0: Ayuntamiento de Ixtapanga.
1: A ver, a ver, a ver, bienvenida.
0: La radio de Tabasco, ¿cómo estás? Mi querida Griselda.
1: Un gusto.
2: Excelente, disfrutando de la cultura tabasqueña. Ahorita acabamos de ver una obra de teatro muy bonita, no solamente para niños, yo creo que nos divertimos más los adultos que los niños, es muy bonita, así que están cordialmente invitados porque hay muchísimas cosas para disfrutar. Venimos de paseo, como tú dices, de Chiapas a Tabasco, porque pues somos hermanos.
1: Claro.
2: Somos hermanos, así que...
0: Y que me decía que ayer veían a través de las imágenes de televisión tabasqueña la inauguración del festival y dijiste, hoy tengo que estar allá.
2: Es correcto, le digo, a mi familia los invitamos a venir acá, porque vimos precisamente ayer la inauguración, todas las cosas que se tenían para el día de hoy. Aprovechamos este tiempo de esparcimiento para poder disfrutar en familia e invitamos a la gente muy tranquilo, muy bonito. Y además se aprende de parte de lo que es Tabasco, porque le digo que dentro de lo que vimos, unas historias que no conocíamos que son de Tabasco.
1: Claro.
0: ¿Listos para bailar con Chicoche Chico?
2: Esperemos que sí, que no se canse el...
1: Y por supuesto, invite al público a que venga, tiene la oportunidad todavía, si no bien pueden venir hoy, mañana todavía tenemos la oportunidad de acudir, ¿no?
2: Es correcto, son 3 días intensos de mucha cultura, de mucha diversión, pero sobre todo para pasarlo en familia. Aprovechemos este tiempo que estamos de vacaciones, que los chicos están en casa, no sabemos qué hacer con los niños, pues vengámonos a Plaza de Armas a disfrutar de todo lo que nos ofrece el Festival Ceiba.
0: Así es, y como bien dice la licenciada Griselda Reyes Osorio, somos pueblos hermanos.
1: Así es.
0: Ixtapanga Joya está cerquita de Teapa.
1: Sí, claro.
0: Además que tiene una vista hermosa en la región sierra del país, donde también sus ríos son emblemáticos.
2: Es correcto, en Semana Santa invitadísimo y aunque no sea Semana Santa invitados, tenemos un balneario muy bonito, conocido por mucha gente de Tabasco y de sus alrededores, es el río La Joya, así que invitados están.
0: Pues muchísimas gracias,
1: gracias,
0: mi querida Griselda Reyes Osorio. Ya nos tenemos que ir.
1: ¿Sí?
0: Ha sido un gusto,
1: gracias.
0: Por supuesto. Muchas gracias. Ha sido
1: claro.
0: Un gusto.
1: Andale,
0: gracias, gracias.
1: Así es, mi querida Martita. Nos vamos, no sin antes invitarles, seguimos invitándoles a que acuda a este maravilloso 19º cultural, Festival Cultural Ceiba 2026, Raíz, Legado y Encuentro. Un festival que llegó para quedarse y que, por supuesto, reúne a la familia tabasqueña y, por supuesto, también a visitantes.
0: Así es. Quédese usted con la programación de Televisión Tabasqueña. Siga los pormenores de este festival cultural en la página de Cultura del Gobierno del Estado de Tabasco. También, por supuesto, a través de nuestras plataformas. Y el agradecimiento, por supuesto, a todo el equipo de compañeros y compañeras de producción que hicieron posible la transmisión para nuestras plataformas de redes sociales y por supuesto para nuestras estaciones de radio de este segundo día de actividades del Festival Cultural Ceiba.
1: Así es, mañana por supuesto nuestros otros compañeros van a llevarles más detalles de lo que va a estar aconteciendo de la clausura, pero por supuesto les dejamos con la extensa programación que tiene preparada la Comisión de Radio y Televisión de Tabasco. Mi nombre es Samuel Torres.
0: Ha sido un gusto, Samuel Torres, soy Marta Leticia Oramas, hasta la próxima, buena tarde, vaya bien.
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0: Son las 6:06.
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0: Excelente tarde para todos ustedes que nos siguen a través de la señal de la Comisión de Radio y Televisión de Tabasco. Bienvenidos a esta transmisión que hacemos precisamente desde Plaza de Armas. Miren cómo luce espectacular el Palacio de Gobierno, porque esta tarde también recibe como un foro más muchas actividades culturales que se están efectuando durante este fin de semana, que se está efectuando ya la 19ª emisión de este encuentro de cultura. Y sobre todo que nos invita a toda la ciudadanía a ser partícipes también de espectáculos totalmente gratuitos y sobre todo para aprender de diversas disciplinas del arte. Y bueno, en esta ocasión nosotros vamos a transmitir precisamente desde este espacio una actividad también que nos va a llevar a disfrutar de la belleza de la danza folclórica. Y hablando precisamente del país invitado, que es Colombia, bueno, pues en esta ocasión vamos a ver todo un despliegue de estampas folclóricas que representan el alma y vida de este rincón del mundo. Y precisamente nosotros observaremos en escena, bueno, el trabajo de músicos en vivo y también pues estampas y con los trajes característicos de este lugar que es Colombia y que bueno también es el país invitado a esta cultura, a este festival Ceiba. Tenemos nosotros información de lo que ha acontecido ya durante el primer día de actividades. Ayer muchas personas pues vieron también a través de sus hogares nuestra señal, disfrutaron de la ceremonia de inauguración, pero también durante la tarde se efectuaron muchas actividades en donde se tuvo la oportunidad sobre todo de acudir a diferentes actividades que invitaban a la danza, a conocer también de literatura, de escultura, exposición fotográfica y que culminaba precisamente con estos espacios aquí en Plaza de Armas donde se presentan también este foro de teatro infantil y bueno, creo que ha sido la gran oportunidad también para nosotros conocer propuestas que están recorriendo diversos festivales también, porque muchas de las cosas en escena han estado en otros festivales y llegan a través de esta nueva implementación que se tiene de Festivales por la Paz, bueno, también de enviar actividades a este Festival Ceiba, y es así como nosotros vamos a venir el día de mañana y disfrutar también de puestas en escena y transmitir también conciertos para que ustedes a través de nuestra señal lo puedan disfrutar. Y aquí están los preparativos para iniciar, como yo les decía, este viaje por Colombia a través de la música y de la danza. Pero nosotros tenemos información, yo les había mencionado, tenemos una cobertura también en Televisión Tabasqueña para conocer todas las actividades que se efectúan y precisamente vamos a ver este recorrido que se hizo el día de ayer cuando se hizo precisamente este desfile por Paseo Tabasco y platicaron precisamente con la directora de promoción cultural sobre este desfile, nuestro amigo Coqui Montiel.
1: Villa Hermosa se llenó de color, música y tradición para dar el banderazo de salida a la 19ª edición del Festival Cultural Ceiba 2026. La fiesta arrancó con el espectacular desfile Camino Vivo de Raíces y Fiestas, un recorrido que partió

0: mojigangas gigantes y el inconfundible ritmo de los tamborileros. Además del talento local, el contingente brilló con la presencia de Chiapas, el estado invitado, que sumó el festejo de la algarabía, de las chapanecas y los tradicionales para chicos. Sobre la organización y la gran convocatoria de este magno evento inaugural, la directora de promoción cultural, Daniela Gema García, comentó lo siguiente.
1: Bueno, tenemos una invitación extensa para todas las escuelas y bueno, y acudieron al llamado a escuelas de hasta de Jalpa de Méndez. Ya está aquí la Universidad Tecnológica que está participando con nosotros, está también la UT que está participando con nosotros, están varios colectivos como Folclodanza, como institutos de danza que se unieron a este llamado, también está Teapa, ya está Tacotalpa con su pesca de la sardina, está por allá Comalcalco con un contingente de más de 40 personas, están Acajuca, está Cunduacán, bueno, está Cárdenas, bueno, están todos prácticamente los municipios, excepto los municipios pues de Los Ríos, que están un poco más complicados sus traslados, sin embargo, estaban con muchísimas ganas de poder asistir, no vinieron, pero están de corazón, entonces esto está padrísimo. Y bueno, todos los días tenemos actividades, están todos invitados desde las 10 de la mañana para que desayunan, para que coman y para que cenen también en Plaza de Armas, que está repleta de cultura.
0: Con esta vibrante muestra de identidad y folclore, el Festival Cultural Ceiba abrió sus puertas, reafirmando su vocación de acercar el arte a las calles y a las familias tabasqueñas. La celebración apenas comienza. Y a lo largo de los próximos días, el público podrá seguir disfrutando de una amplia cartelera de artistas escénicas, música y exposiciones en las disciplinas sedes de la ciudad. Con imágenes de Felipe Espinosa y para Televisión Tabasqueñas, Coquín Montiel.
2: Con estas actividades dieron inicio el día de ayer, pues precisamente esta 19ª Festival Cultural Ceiba. Y también por la tarde, hoy, mucha familia se dio cita en esta explanada de Plaza de Armas para disfrutar, como yo lo he mencionado, de este foro infantil y de teatro. Y también la grata oportunidad que vamos a tener, si el día de mañana podemos acudir, para conocer el trabajo de las cocineras tradicionales, de nuestros artesanos también que tienen un espacio en ese corredor. Y una exposición muy interesante, fotográfica, Rizoma, que más adelante les estaremos dando detalles, que es de fotógrafos emergentes, y también Joaquín Restrepo, este escultor colombiano, bueno, tiene presencia este país invitado a través del trabajo que presenta en esta emisión del festival, y bueno, esta instalación que él presenta se encuentra también cercano aquí al Palacio de Gobierno, y vale muchísimo la pena que ustedes tengan la oportunidad de acercarse para observar y admirar el trabajo que él hace con diferentes metales, pero sobre todo pues ese estilo que lo ha colocado como una personalidad también en el ámbito de la escultura contemporánea. Bueno, la familia que se reúne, muchos tabasqueños también, hermanos de otros estados de la República Mexicana que están de visita, están aprovechando esta tarde, este verano, y vinieron a conocer y a disfrutar también. Algunas personas que radican en Tabasco y son también de Colombia, pues vinieron a disfrutar esta tarde, como les he mencionado, de música y de danza. Estamos escuchando nosotros un poquito de la música ambiente, cumbia, que es precisamente ese género que destaca el ritmo colombiano, y bueno, veremos también seguramente en el desarrollo de este programa folclórico que nos va a presentar Cali Caliente y la compañía de danza folclórica Alma Barranquillera. Dice un viaje de ritmo y tradición. El programa pues seguramente harán este recorrido por las diferentes regiones del Caribe, la región andina, del Pacífico y los llanos orientales. Ahí vemos en las imágenes, yo les platicaba, esta exposición fotográfica Rizoma, que nos habla acerca de la raíz, de lo que representa para cada uno de estos fotógrafos a través de su visión y su concepción, obviamente, esta palabra, hablar del origen, de la raíz. Y bueno, ustedes cuando hagan la visita a este espacio en Plaza de Armas van a observar estas fotografías y también la información acerca de cada uno de los fotógrafos emergentes que han estado presentando este trabajo para esta emisión del Festival Ceiba. Bueno, tenemos más información, precisamente la literatura tiene un espacio importante en nuestro festival, y el día de ayer y él platicó precisamente con Rodrigo Montera, que es coordinador del grupo Punto y Seguimos. Nos hablaron acerca de esta colección cero que se presenta también en este coloquio cultural.
0: Las letras y el talento editorial tienen un espacio protagónico en nuestra gran fiesta cultural. El imponente Foro Palacio, ubicado al interior de Palacio de Gobierno, en la emblemática Plaza de Armas, fue el escenario perfecto para la esperada presentación de la colección Cero. Esta obra, impulsada por la creatividad del grupo literario Punto y Seguimos, busca abrir nuevos horizontes para los escritores locales, ofreciendo al público una propuesta fresca.
3: Nos alienta a trabajar y después compartir. Es decir, esta es la quinta presentación que hemos hecho y cada vez procuramos pues llevar el mensaje y usar mejor las palabras. Creemos que en la medida en la que cada uno de nosotros nos expresamos mejor, invitamos a que la persona que nos escucha también lo haga, ya sea de manera oral o escrita, pero creo que es como ir avanzando poco a poco. No es una ambición amplia, es una ambición del contacto gente a gente. Los pueden conseguir por medio de las redes sociales, ya sabemos que esa es una maravilla que existe. Somos el grupo literario Punto y Seguimos, así nos pueden encontrar, y también en la página de internet puntoyseguimos.mx. Cuando uno lee, pasa por una experiencia que no te va a dar ningún otro lugar. Por lo tanto, tú tienes que buscar tu libro. No todos los libros son para ti. Busca tu libro, así como tienes que buscar a tus personas. Nosotros nos encontramos a nosotras y ahora estamos viviendo mucho mejor nuestras vidas. Encuentren su libro.
0: El lanzamiento de la colección Cero reafirma el compromiso de la comunidad artística para mantener viva la palabra escrita en el sureste mexicano. La velada literaria culminó con un cálido diálogo entre los creadores y los lectores, demostrando que estos espacios en el corazón de Villahermosa se están consolidando como puntos de encuentro vitales para el pensamiento, el arte y la cultura de nuestro estado. Con imágenes de Felipe Espinosa y para Televisión Tabasqueña, Coqui Montiel.
4: Corazón de Cali, Colombia.
2: Esto ha sucedido en el ámbito de la literatura, también dentro del programa de actividades de este festival. Bueno, se incluyó esta presentación
4: desde su
2: precisamente de la colección Cero.
4: Hace más de unos 5 años han recorrido
2: pues, el llamado también a mucha gente que gusta de la literatura,
4: cumbia,
2: de la lectura precisamente, que
4: estuvieron presentes
2: también en esta presentación. Y bueno, nosotros vamos rápidamente
4: presentándoles
2: lo que aconteció el día de ayer. Y ahora vamos a platicar acerca de este trabajo que Cornisa 20 efectuó también en este festival con una obra de teatro llamada Don Quijote. Nuestro compañero Damián Carvalho estuvo platicando el día de ayer acerca de lo que representó para ellos también estar en este festival cultural y bueno, traer su trabajo, su propuesta y que muchos niños, jóvenes y también los padres de familia disfrutaran de esta puesta en escena de teatro Don Quijote. Pues
5: en este 19º Festival Cultural Ceiba hay teatro infantil y nos encontramos con el maestro Roberto Avendaño de la compañía Cornisa 20. Ellos nos visitan de San Miguel de Allende, allá en Guanajuato. Bienvenido a Tabasco, bienvenido al Festival Cultural Ceiba. ¿Cómo está, maestro?
6: Muy bien, muchas gracias, encantado y muy contento de estar aquí con todo el pueblo de Tabasco.
5: Cuéntenos un poquito, maestro Roberto, qué es lo que vinieron a presentar en esta ocasión al Festival Cultural Ceiba.
6: Pues mira, literalmente presentamos un clásico de nuestro grupo, que es un Don Quijote. Es un espectáculo de nuestra primera etapa como compañía. Cornisa va a cumplir 35 años y esta obra tiene más de 30 años con nosotros. Entonces es un clásico para nosotros y es un clásico para toda la gente. Entonces esperemos que sea una bonita tarde en que vivamos las aventuras y desventuras de Don Quijote.
5: ¿Cómo se siente siendo parte del elenco invitado del estado de Guanajuato en este Festival Cultural Ceiba?
6: Pues siempre es un placer traer nuestro trabajo a estos lugares, a esta bonita ciudad, ver otras compañías. Siempre un festival cultural genera comunidad, genera pues sobre todo que uno se carga también como artista, no solo el público que tiene la oportunidad de ver espectáculos de distintas partes del país o de otros países. Para nosotros también como artistas nos llevamos la buena onda, la buena energía de toda la gente, entonces muy importante para nosotros.
5: Nos puede platicar un poquito, es una adaptación de la obra de Miguel de Cervantes Saavedra, El Quijote de la Mancha, para todo público, nos decía, o es enfocado principalmente para los niños.
6: No, realmente es para todo público, pues tratamos a nuestro lenguaje de escenificar algunos de los pasajes, los más representativos, y sobre todo, pues la gente se da cuenta que es muy divertido, la gente se acerca terminando la función, nos pregunta, oye, ¿de verdad eso pasa así? Todo lo que hacemos pasa, claro, con nuestro lenguaje, pero le surge el interés, la inquietud de, pues, de acercarse a la novela, que nosotros les presentamos un fragmento y que se la pasa muy bien el público.
5: Bueno, pues muchas gracias, maestro Roberto Avendaño, qué gusto, y bueno, compartiendo para todos ustedes en este 19º Festival Cultural Ceiba, Damián Carvalho para Televisión Tabasqueña.
2: Pues ahí vemos todos nuestros compañeros también en Televisión Tabasqueña este fin de semana, están muy activos haciendo la cobertura. También nuestros amigos de la radio durante las tardes están haciendo transmisión en vivo para dar a conocer, pues, a todos nosotros lo que acontece y sobre todo las grandes sorpresas de este festival que reúne, pues, las diferentes disciplinas del arte, sobre todo para que la gente haga comunidad y tenga la oportunidad de, en estos espacios también públicos y abiertos, disfrutar precisamente de las diferentes presentaciones. Y ahora, pues, tenemos una entrevista muy interesante justamente con Joaquín Restrepo. Ese es el escultor que viene representando a Colombia y, bueno, platicó brevemente con nuestro compañero Damián Carvalho.
5: Continuamos con la información en este 19º Festival Cultural Ceiba. Colombia es el invitado en este 19º festival y vamos a platicar con el escultor Joaquín Restrepo, quien nos va a hablar acerca de Huellas del Olvido, obra que está presentando para todos los tabasqueños. Muchas gracias, Joaquín, por recibirnos y por platicarnos también parte de esta exposición que traes a Tabasco en esta ocasión.
7: Pues nada, yo estoy feliz de estar aquí, muy agradecido con el CENART y con la Secretaría de Cultura por haberme traído aquí a Tabasco. La verdad, qué lugar tan hermoso, qué gente tan bella, qué geografía tan bonita. Y pues estamos acá en medio de esta instalación que se llama Huellas del Olvido. Esta serie de esculturas se dedica un poco a hablar de los dos despidos. Ese despido inicial cuando dices adiós y de repente las almas de las personas que quieren te acompañan. Y el segundo despido, cuando ya por fin te terminas olvidando de ellas.
5: Platícanos un poquito, tú como escultor, ¿qué técnica utilizas en esta exposición Huellas del Olvido?
7: Bueno, esto hace parte de un proyecto que se llama Cartografías de la Memoria. Estas series de esculturas han estado viajando alrededor del mundo, son unas 100 más o menos en total, de 2 metros 10 de altura. A veces son de bronce, a veces son de hierro, a veces son de resina. En este caso, todas estas piezas son de resina, por lo que todos estos espacios son patrimoniales. Entonces hay que cuidar mucho los pesos del espacio.
5: Ahora platícanos, te encuentras también exponiendo no nada más aquí en el Festival Cultural de Ceiba, sino también en otras partes del mundo. Cuéntanos un poquito esto, ¿cómo te sientes como artista?
7: Sí, ahorita acabo de venir justo de la Bienal de Venecia, donde estoy exponiendo. Empecé a abrir desde marzo y la Bienal va hasta noviembre de este año. También estoy en Zúrich, estoy también en Michigan, en Orlando. Pronto voy a abrir en Bogotá y pues aquí feliz de estar en México por fin.
5: Independientemente de que te estarás presentando, hoy precisamente es en este primer día de actividades la

0: Nosotros estamos precisamente a instantes ya de disfrutar esta presentación, ya lo mencionaron, de este viaje de ritmo y tradición. Hace unos instantes en el escenario ya están preparándose, afinando los últimos detalles, precisamente Cali Caliente y la compañía de danza folclórica Alma Barranquillera, que llegan a este escenario del Festival Ceiba para llevarnos a este hermoso recorrido a través de la música en vivo, a través de la danza. Vamos a disfrutar seguramente de la cumbia colombiana, el vallenato, esos ritmos también que tienen esta influencia africana, que después también evolucionaron un poco con el paso también de diferentes momentos históricos que ha vivido la humanidad, la llegada de los españoles y bueno, estas fusiones interesantes también que existieron en este país y que dieron origen precisamente pues a todo el folclore que tiene este país y que está como invitado el día de hoy a este festival. Ceiba, nosotros nos vamos a permitir presentar todo lo que acontece en este foro ya, donde está iniciando la presentación precisamente de un viaje de ritmo y tradición.
1: De formación, diálogo y expresión cultural que tiene como propósito acercar nuevas experiencias y fortalecer el vínculo entre la comunidad artística, educativa, público participantes. Agradecemos profundamente su presencia y participación, con la certeza de que esta jornada será una experiencia, la verdad, enriquecedora para todos ustedes, de gran valor para cada uno. Siendo así, le damos la bienvenida a todos ustedes. Hoy su trayectoria es un testimonio vivo de que la tradición no solo se recuerda, sino se reinventa, se comparte y se convierte en un faro de esperanza y unidad. Y así, Cali Caliente y Alma Barranquilla nos recuerdan que a través del arte es posible trascender fronteras. Esta es Tercera Llamada. ¡Comenzamos! Fuerte el aplauso y vamos a dar inicio. El público que se da cita en este foro del Palacio en el 19º Festival Cultural Ceiba 2026.

Muchas gracias por ese aplauso. Colombia, tierra querida, considerado el segundo himno nacional de Colombia, muy popular en todos los salones de baile. Colombia, tierra querida, un arreglo musical del maestro Lucho Bermúdez, un gran artífice de la música colombiana en el mundo. Y ahora tenemos este tema hermoso. Es un bullerengue que habla de la tradición afrocolombiana, un bullerengue que inspira a cantarle a la vida y a los hijos y expresarle el gran amor que siente una madre por su hija. Y dice así.

canción que a continuación les presentamos es un bullerengue nuevamente tomado de esa el lenguaje musical que existe entre el indio y el negro, que forman una combinación extraordinaria en Colombia, dando como fruto el bullerengue. Es una cumbia, un género musical tradicional que en San Basilio de Palenque, donde converge una gran etnia negra, estos cánticos se cantan para despedir a un familiar, e inclusive cuando alguien que tú amas mucho está enfermo, como una manera de pedirle al universo, al creador, o como tú lo llames, que venga la salud, que venga el bien para el tuyo. Vamos con esto que dice así.

0: Miren ahí en la tierrita, esto así seco está muy complicado.
1: Tiene que haber un lavagallo. Aquí con la venia de ustedes, hay que sofocar el latón porque si no, no da, no da. Les hay.
2: Son las 7 con 23 minutos. 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

0: había alguien haciéndome ojito y que tócame dónde te agarró el temblor, pero todavía no. Sé más tarde. Bueno, vamos a hacer una canción que cuando se iba a grabar o se iba a incluir en el acetato, hace muchos años yo no había nacido, todavía estaba en la zurda de mi padre. Fue considerada como un relleno que no debería grabarse. Pero el compositor insistió que la grabaran. Esa canción es nada más y nada menos que La Pollera Colorada, y hoy en día tiene más de 1700 versiones en toda clase de ritmo. Vamos con esto que dice Pamper, Dame Cariño, y dice...
1: Pero la van a bailar también, ¿ok? Dice así.

0: aplauso fuerte, que se escuche.
1: Bueno, quiero explicar
0: algo muy importante, ¿no? ¿Qué es la pollera? ¿Saben qué es la pollera? La pollera no es que el man se roba los pollos del vecino. La pollera es la falda de la mujer en Colombia, lógicamente. ¿Qué es la cumbia? Es un baile donde el hombre sale a cortejar a la chica, a cortejarla, a enamorarla, y ella a no dejarse, hacerse la tóxica, la difícil. Pero el hombre siempre se sale con la suya.
2: Pero aquí no somos tóxicos.
0: Ah, no, no, es cierto, es cierto. Aquí en Tabasco no pasa eso.
2: Pero ¿por qué se ríen? Eso no pasa.
0: Bueno, ¿ustedes qué dicen? ¿Seguimos o ya está bueno? ¿Seguro? Bueno, esta canción, La Múcura. La Múcura es una canción que mucha gente se equivoca porque en la época de antes, cuando yo ni siquiera existía, había en la nevera de la abuela, de la mamá y mamá, era una vasija de barro ahí puesta en un lugar estratégico en la casa, y como no había nevera, pues llegaba sofocado de la calle, de una, allá le llaman una totuma, no sé cómo le llamarán aquí, una jícara y tal, hecho con totumo y para adentro. Agua afri, fría, bien fría. Mejor que una XX. Bueno, ya nos estamos dañando la mente. Vamos con esto sabroso en la voz de Carla, La Múcura, y dice...
2: Vamos a bailar con esto, querido.

Terminar esta canción, le pedimos a un amigo que viniera de Colombia a grabarnos, pero requerimos de toda la gente que está presente su colaboración y su coordinación. Los que están sentados con las manos arriba y los que están de pie también, y nos acompañan con las palmas. Vamos a ponerle alegría a esto para que allá en Colombia se vea cómo se disfruta la música de Colombia en Tabasco.

0: aplauso para ustedes.
1: ¡Qué bonito! ¡Se goza, se disfruta!
2: Bueno, esta canción...
0: Y bueno, también recordándoles que venimos acompañando al folclor Alma Barranquillera. Para quien pido un fuerte aplauso, por favor, que traen de verdad, que fueron muchos ensayos para que el día de hoy esté saliendo de maravilla y todo lo que ustedes están viendo. ¡Fuerte los aplausos para estas hermosas niñas que vinieron a darlo todo al escenario!
2: Ustedes disculpan ahí el atril improvisado, ¿no? Bueno, esta canción no es del Caribe. Esta canción ya pertenece al Pacífico. A los negros del Pacífico de Colombia, en ritmo de currulao. También se utiliza una marimba. También se utiliza una mujer y mucho carisma. Y vamos con esto que dice así.

Calderona, Calderona, vení, meníate con tu cintura de aguacate. Ay, mi madre. Bueno, esta canción que hacemos a continuación es una canción del maestro, del padre del gran artista Alberto Barros. El maestro José Benito Barros compuso esta canción que allá en el banco se conoce como una vaquería, algo, una poesía que le hacían la gente de antaño a los mayores cuando se iban al baile, cuando iban en la canoa y terminaban en una fiesta a la orilla del río César. Así que queremos que esta canción en especial, que no tiene el acompañamiento de los muchachos del grupo de danza, ustedes la bailen, porque a eso hemos venido, que ustedes se lleven la mejor impresión del cariño que hay de nosotros para ustedes, que hemos traído de Colombia con mucho cariño. Y dice así: Cali caliente, vamos, sabroso.

cosa. Voy a llevarme este coro para mi país contento y agradecido. Es tan emocionante este momento que hasta se te forma un nudo en el galillo, en la garganta, para que me entiendan. Así que quiero que todos los que están presentes en esta noche y a unos amigos que no vinieron también, desde aquí hasta allá todos me acompañen con las palmas, ¿ves? Desde aquí, la palma. Alegría, somos Latinoamérica, ¿ves? Hispanoamérica, arriba. El que no aplauda es porque dejó el desodorante donde el vecino. A ver, arriba, la palma del mundo.

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1: con un plátano embolatado y ya sabe lo que viene, a cobrar riendo. Dice así, vaya. Del folclore de Colombia. Mami, préndeme la vela que voy para encima. Ay, ay, ay. Esta noche que no toquen la puerta, no estoy para nadie. Y dice...

0: para este grupo de folclore, por supuesto, aquí estos grandes y talentosos músicos, además del país invitado, Colombia. Vamos a despedirlo con una más, ¿quieren? Y con esto cerramos esta gran participación. Muchas gracias. Fuerte el aplauso para ellos, por favor.
1: Bueno, nos vamos con este número que todos conocen en Tabasco y dice así: vamos para el Pacífico con la canoa otra vez. Y dice: majestuoso grupo Nietzsche, de su director.
2: Vamos a bailar.

0: vamos a despedirlo. Muchas gracias al frente y reciba el aplauso de este público tabasqueño en este Festival Ceiba 2026, el festival número 19. Muchas gracias, fuerte el aplauso para este grupo Cali Caliente. Muchas gracias. La invitación para ir al foro principal, donde se presenta Chicoche Sinfónico, Chicoche Chico y sus artistas invitados. Les pido un favor, las sillas déjenlas a como está, allá hay todavía lugares, los que deseen ir al foro principal. Buenas noches, muchas gracias. Muchas gracias a estos músicos extraordinarios.
1: Y de esta manera concluye esta extraordinaria participación de Colombia. Hemos visto también este viaje a través de la música y de la danza. Y bueno, ahora la gente que está en Plaza de Armas, pues se dispone a disfrutar de Chicoche Sinfónico. Si ustedes nos siguen a través de la señal de Televisión Tabasqueña, pues quiero invitarles a que el día de mañana también a la misma hora nos sintonicen y vamos a disfrutar también de toda esta programación que tiene la 19ª emisión del festival, que busca sobre todo crear ese vínculo importante entre la comunidad cultural y sobre todo con la ciudadanía. Agradecemos el favor de su atención. Soy Débora Tornel y también a todos nuestros compañeros de la unidad móvil, a todas las áreas que tienen que ver para que usted disfrute esta transmisión. Nuestro agradecimiento y reconocimiento. Nos vemos el día de mañana.

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1: Son las 8:04.
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3: Zonas principales y secundarias, además de una producción visual con pantallas LED de cuatro lados que permitieron una experiencia 360 de gratis para todo el público. Y el repertorio, tanto en la final como en el resto
4: sí.
3: de... viajó los fans por distintas etapas de la historia del grupo.
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0: Son las 8:06.
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1: 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Estamos de vuelta ya aquí en Conexión K-Pop. Ya estamos llegando a la meta final de este programa. Hemos escuchado pues todo un recorrido del concierto de This Is For The Twice. Y justamente siento que pues ellas nos han llevado por sus diferentes eras. Sí. Hemos estado por muchas emociones ya. Y pues ya estamos llegando a lo que es la final del programa. En este concierto que se realizó el 12 de julio, pues también fue transmitido para que los fans lo pudieran ver en línea desde diferentes partes del mundo. Y pues que pudieran ser parte del cierre histórico de la gira.
2: De hecho, JYP, bueno, Twice, subieron con Dolce Tudis el concierto. O sea, no... Digamos que fue concierto a medias, porque sí subieron todas las canciones que se cantaron. O sea, fue un video largo. Ajá. De... un poquito más de 2 horas, en el que subieron todo el setlist de la gira. No la transmitieron, pero es que es como concierto a medias, porque fueron todas las canciones, nada más que no fueron en vivo, fueron grabadas.
1: Ah, ok, ya entendí. O sea, como como para que lo puedas vivir, pero no.
2: Ajá, pero como de...
1: como que sí, pero no.
2: Tenlo, pero si realmente quieres vivir la verdadera experiencia...
1: te doy una probadita.
2: Ajá, tienes que comprar tu boleto para el próximo concierto.
1: Wow, sí.
2: Porque, o sea, mira, es un video de como de hora y media, donde está el set list. De hecho, el video se llama Twice This Is For World Tour, Final in Seoul Playlist.
1: Oh, okay.
2: Oh my God.
1: Pero ¿será que trae incluso como que las...
2: no, es...
1: los pegues entre canciones?
2: Pues es más como una playlist.
1: O sea, no... ah, que okay, ya te entendí. No hay fades, ¿no? Mm-hmm.
2: O sea, está como una playlist normal, porque ni siquiera hay algún momento en el que las integrantes estén hablando o nada. O sea, está el setlist como tal y hay videos de apoyo.
1: ¿Te imaginas que las fans entraron emocionadas al video y luego...?
2: Sí, porque mira, el setlist final tuvo diferentes canciones de las eras, como Gone, estuvo Shoot, estuvo Heartshaker, estuvo Moonlight Sunrise. De hecho, obviamente todas las fechas las abrieron con This Is For, que por eso se llama This Is For. Así como Ready to Be la abrían con
1: Ready to Be.
2: O sea, esa parte está clara. Igual Feel Special fue como que de las últimas canciones. O sea, sí le metieron mucho feeling, ¿no? Por ejemplo, en la fecha final, que como tú dices, fue el 12 de julio, Gio destacó que la confianza y el apoyo de los fans fueron fundamentales para enfrentar los retos. Es un 360 y es demasiado pesado. Mientras que Nayeon pidió seguir compartiendo momentos juntos durante mucho, mucho más tiempo.
1: Sí.
2: Y pues, o sea, si todavía quisiera, realmente hasta los 90 años.
1: Sí, realmente. Y es que justamente ellas con This Is For no solo completaron un nuevo capítulo en su carrera, sino que también dejaron una nueva marca en la historia del K-pop femenino, demostrando que su conexión con los fans pues continúa creciendo y no para.
2: Porque es un trabajo de 10 años, 10 años cosechando y trabajando hasta llegar al... no voy a decir, hasta el monstruo que son ahora, porque...
1: así es.
2: Digo, hay grupos que con una sola canción pueden tener los números de Twice con 3 canciones, ¿no?
1: Sí.
2: Pero si algo caracteriza a este grupo es que es muy trabajador. Y no trabaja porque necesite el dinero.
1: No.
2: Trabaja porque...
1: por pasión.
2: Por pasión.
1: Y amor.
2: Amor a la chamba.
1: Así es.
2: Por amor al arte, en teoría, porque sí les pagan muy bien. O sea, de hecho, Chuy se compró un auto lujoso.
1: Ya sé.
2: Y te acuerdas,
1: y yo, no me quieres aclarar algo.
2: ¿Quién le pidió matrimonio? ¿Quién le compró el carro? Porque es, si no sé mal, creo que era BMW que tiene una campaña en la que cualquiera que se compra un carro le dan como que una cajita con un anillo, pero realmente es como que el llavero. De algo así como de, ¿quieres conducirme? ¿Quieres ser mi conductor?
1: Ay, ok. Entonces, ok.
2: Sí, o sea, los fans luego están muy, muy, muy...
1: y ella así de, esto lo compré yo para mí. mí.
2: Mi para mí. Así que, miren, si a ustedes les gusta mucho ese tipo de especiales, así es, saben que los pueden comentar en Mega FM, nuestra página de Facebook, para estar al tanto de próximos programas, episodios, o en conexión que va a haber Instagram, TikTok, Facebook, YouTube, donde ustedes quieran, para estar al tanto de próximas noticias. Y díganos qué otros pueden ser los elegidos para un especial de concierto. Ya hemos hecho de Coachella, Lollapalooza, de Los Serafim, esta vez de Twice. No sé, a lo mejor más adelante uno de Enhypen, Seventeen.
1: Sí, ay, el de Enhypen me gustaría.
2: Pues ya veremos, veremos, dijo el ciego.
1: Sí.
2: Así que, por mientras, un gusto. Síganos en redes sociales como Conexión K-Pop. Joss, muchísimas gracias.
1: No, gracias a ti, Pato.
2: ¿Y qué creen? Nos escuchamos
1: en la próxima.
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0: Son las 9:01.
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1: Son las 9:18.
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0: Son las 9:30.
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0: Son las 9:46.
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0: Son las 10 con 2 minutos.
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0: Son las 10 con 15 minutos.
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0: Son las 10 y 31 minutos.
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0: Son las 10 con 46 minutos.
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0: Son las 11 con 3 minutos.
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0: fue la mezcla de la semana. Nos vemos el siguiente sábado en punto de las 11 de la noche. 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

0: Son las 12 con 15 minutos.
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0: Son las 12 y 31 minutos.
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0: Son las 12:47.
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0: Es la 1:02.
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1: Es la 1:15.

0: Es la 1:30.
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0: Es la 1:48.
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0: Son las 2:03.
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0: Son las 2 con 15 minutos.
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0: Son las 2:32.
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0: Son las 2 con 47 minutos.
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0: Son las 3 con un minuto.
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0: Son las 3 con 15 minutos.
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0: Son las 3:33.
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0: Son las 3:47.
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0: Son las 4 con 2 minutos.
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0: Son las 4 con 15 minutos.
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0: Son las 6:03.
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5: 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Los pantalones de mezclilla son un clásico, pero no todos te ofrecen la misma calidad. Hoy te revelamos cuáles de los 30 modelos que analizamos son realmente los más duraderos.
6: Además, si ya estás planeando una escapada, en nuestra sección de finanzas personales te decimos cómo evitar que los gastos sorpresa arruinen tu presupuesto.
5: Toma el control de tu dinero y haz las mejores compras.
6: Quédate en Revista del Consumidor Radio.
7: Revista del Consumidor.
6: ¿Sabes cómo surgió la mezclilla? Este tejido, conocido mundialmente como denim, toma su nombre de una ciudad al sur de Francia llamada Nimes, donde comenzó a fabricarse en el siglo XVI. Tradicionalmente, la mezclilla se fabrica con algodón tejido de sarga, que le da esas clásicas líneas diagonales y gran durabilidad.
5: Por eso, durante el siglo XIX, estos pantalones se popularizaron entre mineros y obreros que realizaban trabajos pesados. Con el tiempo, dejaron atrás las minas para conquistar la cultura popular.
6: Y aunque hoy forma parte de la moda cotidiana, en años recientes, la industria textil ha buscado producir la mezclilla de manera más sostenible mediante tecnologías que reducen el consumo de agua, utilizan fibras recicladas y emplean procesos menos contaminantes. Gracias a ello, continúa siendo una prenda básica que ha acompañado a distintas generaciones durante más de un siglo.
5: Por eso el Laboratorio Nacional de Protección al Consumidor analizó su calidad, resistencia y durabilidad.
8: Hola, ¿qué tal? Soy el ingeniero Luis Armando Juárez Mendoza, del área textil del Laboratorio Nacional de Protección al Consumidor, donde realizamos un estudio de calidad de pantalones de mezclilla para caballero. En esta ocasión analizamos 12 marcas con 30 modelos, de los cuales 13 son en 100% algodón y los 17 restantes fueron en mezcla de algodón con poliéster y elastano. Se realizaron los siguientes ensayos: información al consumidor, acabados, determinación de la masa por unidad de área, resistencia a la tracción, resistencia al rasgado, cambio dimensional, la determinación del torque y elasticidad o deformación del pantalón. ¿Pero qué les parece si vamos a ver los resultados de este estudio de calidad de pantalones de mezclilla?
6: Todos los modelos analizados cumplen con su información comercial, con su declaración de fibras y con su prueba de acabados. En el caso de los pantalones de tela 100% algodón,
5: en la prueba de durabilidad, un modelo de la marca Silver Plate calificó con excelencia.
6: Los 5 modelos que se encogieron ligeramente después de 3 ciclos de lavado son Cimarrón Jeans, Furor, Oji y 2 de Silver Plate. Ahora continuamos con los resultados para los 17 modelos fabricados con tela a base de mezcla de fibras. Al igual que en la categoría anterior, todos los modelos cumplen con su información comercial, con su declaración de fibras y obtuvieron una calificación de excelencia en la prueba de acabados.
5: En las pruebas de resistencia, 3 modelos destacaron como los más duraderos del análisis, uno de la marca Levi's y 2 de Oji.
6: Un modelo de la marca Lee y otro de Oji se encogieron ligeramente.
5: Respecto a la talla, estos modelos resultaron ser un poco más grandes de lo que indican en la etiqueta. 3 de la marca Oji, uno de Members Mark, uno de Furor, uno de Big John y uno de Silver Plate. Antes de comprar un pantalón de mezclilla, toma en cuenta las siguientes recomendaciones.
8: Es muy importante que al comprar un pantalón, tú lo laves, ya que todas las prendas, inclusive los pantalones de mezclilla, son lavados con colorantes. Estos colorantes llevan químicos que aún así, si la empresa no hace un lavado correcto, se van a quedar impregnados y cuando te lo pongas o coloques, ya que este producto va directamente a la piel, puede llegar a irritar. La diferencia en tallas que pueden presentar los diferentes tipos o cortes de los pantalones es precisamente debido a eso, al corte que cada diseñador de la marca presenta. Pero pero algo muy importante que debe respetar es la cintura. En la etiqueta te informa esa talla. Y el largo, hay algunos pantalones que tú vas a encontrar 34x32. El primer número te indica la talla, que es el contorno de la cintura, y el segundo número te indica la longitud del costado de la pierna. Si la mezclilla de tu pantalón es más gruesa o delgada, no es un indicativo de que va a resistir más o menos. Eso va a depender del gusto de la persona, pero el pantalón de mezclilla te va a ofrecer más resistencia si viene acompañado con poliéster, pero va a ser cuestión de gusto. Si quieren tener mayor información sobre el estudio de calidad de pantalones de mezclilla para caballero, consulten la revista del consumidor, ya sea impresa o digital.
7: Revista del consumidor.
6: Las vacaciones de verano son una oportunidad para descansar y convivir, pero también pueden convertirse en un gasto importante si no se planean con anticipación. Para que puedas disfrutar con tranquilidad, un paso importante es gestionar tus finanzas. Por eso, antes de armar las maletas, el primer paso es sentarte con lápiz y papel. Presta atención.
5: Lo primero que debes hacer es elaborar una lista de verificación que te ayude a definir las características de tu viaje. Esto te ayuda a organizarte y anticipar algunas necesidades, además de asegurar que la experiencia sea satisfactoria para todas y todos.
6: Una vez que tengas la lista, es recomendable elaborar un presupuesto. Contar con una estimación de gastos detallada para cada rubro de tus vacaciones, de acuerdo a tu capacidad económica, te ayudará a mantener el control y a tomar decisiones responsables.
5: Para que no se te escape nada, toma nota de los gastos claves que debes considerar para tu viaje. El transporte. Los costos varían dependiendo del medio de transporte que elijas para desplazarte. Si viajas en autobús o en avión, considera los boletos viaje redondo y los traslados al aeropuerto o terminal de autobuses.
6: Si viajas en auto, la plataforma Mapir traza tu ruta o rutas punto a punto de la Secretaría de Infraestructura, Comunicaciones y Transportes puede ser muy útil, ya que te permite calcular con precisión el costo de las casetas, el consumo estimado de combustible y los tiempos reales de traslado en carretera. No te olvides de considerar los gastos de comida y bebida durante el traslado. Las paradas técnicas en la carretera o los antojos en el aeropuerto también suman.
5: También agrega el costo total de los días que te vas a hospedar en el destino.
6: Considera los desayunos, comidas y cenas durante el viaje.
5: Dependiendo del tipo de viaje que quieras hacer, pueden surgir otros gastos. Por ejemplo, si decides contratar algún tour, pagar alguna entrada a espectáculos y, por supuesto, las compras de regalos y recuerditos para la familia.
6: También es recomendable para cualquier trayecto contar con un seguro de viaje. Sin embargo, se vuelve indispensable si realizas viajes internacionales.
5: Es muy importante que tengas un fondo que puedas destinar para imprevistos. Más vale prevenir.
6: Está claro que para que las vacaciones sean un descanso y no un dolor de cabeza, la clave de todo está en planear. Por ejemplo, un tip buenísimo de seguridad es que si vas a usar tus tarjetas de débito o crédito, digitalizarlas en tu celular es más seguro para viajar.
5: Y es que dependiendo del plan que elijas, hay detalles que hacen toda la diferencia. Si tu destino es la playa, antes de reservar, no olvides comparar precios. No te vayas con la primera opción. Además de los paquetes todo incluido, busca alternativas más económicas. Y si puedes, aprovecha las temporadas de menor demanda turística. Tu bolsillo te lo va a agradecer. Y recuerda que es muy importante respetar las zonas protegidas.
6: Ahora, si lo tuyo es el turismo cultural y vas a visitar un pueblo mágico, puedes consultar el catálogo de los 177 pueblos mágicos que te permitirá investigar la gastronomía y sus lugares más representativos para que no te pierdas de nada. Compara las líneas de transporte y reserva tu hospedaje y los recorridos con anticipación.
5: Ahora hablemos de cómo nos vamos a mover. Si viajas en automóvil, es indispensable hacer una revisión básica al vehículo antes de salir. Ya en camino, todas y todos deben viajar con el cinturón de seguridad y respetar los límites de velocidad y las señalizaciones. La seguridad es primero.
6: Si vas a viajar en autobús, tómate el tiempo de comparar las categorías y costos de las distintas líneas de autobuses para elegir la que más te convenga. Al subirte, conserva muy bien tu comprobante de equipaje

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3: Son las 6:15.
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0: Son las 6:31.
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0: Son las 6:47.
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0: Son las 7:03.
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0: Son las 7 con 15 minutos.
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0: Son las 7:31.
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0: Son las 7:46.
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0: Son las 8 con 15 minutos.
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0: Son las 8:31.
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0: Son las 8:47.
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0: Son las 9:02.
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0: Hola amiguitos, sean bienvenidos a este nuevo programa de
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0: El día de hoy estamos muy contentos de saludarles nuevamente, llegando hasta sus casitas. Y tenemos también un tema súper, súper especial que sabemos que les va a gustar mucho. Pero primero, antes de empezar con el tema de lleno, quiero saludar a quienes me acompañan el día de hoy. Hola Sharon, ¿cómo estás?
2: Hola, ¿qué tal? Pues estoy muy emocionada por ver este tema que creo que es de Japón, entonces pues me emociona mucho conocer este país, la verdad.
0: Claro que sí, ya nos adelantaste el tema, Japón, como escucharon amiguitos. Y Maite, ¿cómo estás el día de hoy?
3: Pues yo estoy muy feliz, muy emocionada, porque me llama muchísimo, muchísimo la atención este tema de Japón, lo estoy esperando, y que es un país que me gustaría conocer mucho sobre él, y me gustaría también conocerlo.
0: Claro. María.
2: Pues yo la verdad que estoy súper emocionada porque Japón, bueno, en sí, el continente asiático es algo que me gusta mucho. Y pues me encanta la cultura de Japón, la verdad. Bueno, me gusta mucho. Okay. Y me interesa aprender más sobre él.
0: Claro, hoy vamos a aprender mucho más acerca de Japón. Y qué bueno que estén emocionadas, niñas. Es un tema muy interesante, muy bonito. Y creo que aquí tengo a alguien a quien también le gusta mucho, mucho ese tema. ¿Verdad? ¿Cómo está, maestra Leilani?
4: Ay, yo excelente, maestro, porque la verdad es que justamente este tema de Japón se me hace muy, muy interesante. Es uno de mis países favoritos y que ya he tenido la fortuna de poder visitar. Iría mil veces más porque me encanta. Es un país que me fascina. Entonces, yo creo que en este programa vamos a poder comprender y entender muchas cosas sobre este país tan hermoso, ¿no?
0: Así es. Pero antes de continuar con nuestro programa, María, ¿tienes algo que decirnos?
2: Claro que sí, es saludar a las autoridades y agradecer el espacio a la maestra Patricia Parrea Sánchez, secretaria de Educación del Estado de Tabasco, a la doctora Elsa Paricio García, responsable del programa de lectura de la CETAP, licenciado Héctor Damián Pérez Ruiz, director general de la CORAT, y a la licenciada Murcia del Carmen Linares Hernández, directora de Radio CORAT, y al productor Efraín Ventura, que nos está acompañando el día de hoy.
4: Un fuerte aplauso.
2: Un fuerte aplauso para todos ellos.
0: Así es, un fuerte aplauso para todos ellos y les agradecemos por el espacio que nos dan para poder llegar con ustedes, amiguitos, hasta sus hogares el día de hoy. Maestra, cuéntenos, díganos un poquito más acerca del programa de hoy.
4: Pues miren, ya dijimos anteriormente que el programa vamos a estar hablando acerca de este país que es parte del continente asiático, que es Japón. Y antes que nada hay que aclarar que su nombre oficial es Japón, y en japonés se dice Nihon o Nippon, que significa como el origen del sol, o también le dicen el país del sol naciente, todo esto, porque pues por eso muchas veces se le conoce como por este nombre. Japón se encuentra en el este de Asia y está rodeado por el Océano Pacífico y el Mar de Japón. Es un país formado por muchísimas, muchísimas islas, prácticamente todo rodeado de islas, aunque las cuatro principales son Hokkaido, Honshu, Shikoku y Kyushu. La isla más grande es Honshu y ahí se encuentra Tokio, que es su capital.
2: Tokio es una de las ciudades más grandes y pobladas del mundo. De hecho, una de las, yo diría que hasta la más conocida de Japón. Y pues en este país aproximadamente viven 123 millones de personas.
4: Wow.
2: Aunque es un país pequeño en territorio comparado con otros países, tiene muchísimas ciudades, pueblos, montañas, costas y zonas naturales para visitar.
5: El idioma oficial de Japón, pues como ya saben, es el japonés. Su escritura puede parecer muy diferente para quienes hablamos español, porque utilizan varios sistemas de escritura, como hiragana, katakana y kanji. Los kanji son signos que tienen origen en la escritura china y representan ideas o palabras.
0: Así es. También algo que debemos saber de Japón es que es un archipiélago. ¿Qué es un archipiélago? Un conjunto de islas. Está ubicado también en una zona donde se encuentran varias placas tectónicas. Por eso es un país donde suelen ocurrir sismos, uh-huh. Algunos de magnitudes
4: muy altas.
0: Muy altas. Y también es un país donde hay muchos, muchos volcanes. el volcán más famoso de Japón es el Monte Fuji, que además también es su montaña más alta. Maite, cuéntanos un poquito más acerca de Japón.
3: Bueno, pues el clima en Japón cambia mucho según la región. Por ejemplo, en el norte los inviernos pueden ser muy fríos y con nieve. En el centro hay estaciones muy marcadas, como lo son la primavera, el verano, otoño e invierno. En el sur el clima suele ser más cálido, por eso Japón tiene paisajes muy variados durante el año.
2: En cuanto a su forma de gobierno, Japón es una monarquía constitucional con un parlamento. Esto significa que tiene un emperador, que representa la unidad del país, y también un gobierno elegido para tomar decisiones. Su moneda se llama yen.
5: Sobre la religión, en Japón existen principalmente dos tradiciones muy importantes: el sintoísmo y el budismo. Muchas personas participan en celebraciones o visitas a templos y santuarios, aunque no siempre lo viven como una religión estricta, sino también como parte de sus costumbres familiares y sociales.
0: ¿Qué nos puedes decir, María, acerca de la bandera de Japón? Esta creo que es muy importante, es muy fácil de reconocer.
2: Pues la bandera de Japón es muy fácil de reconocer, ya como ya bien lo dijo Maestro Alan, debido a que la bandera en sí es blanca con un círculo rojo en el centro. Este círculo representa al sol, por eso es la tierra del sol poniente. Es un país conocido por su organización, su tecnología, sus trenes rápidos, sus ciudades modernas y el cuidado que muchas personas tienen por el orden y el respeto.
5: Así que hoy aprendimos que Japón está en Asia, que está formado por islas, que su capital es Tokio, su idioma es el japonés, que tiene alrededor de 123 millones de habitantes y que cuenta con tradiciones religiosas como el sintoísmo y el budismo. Japón es un país lleno de historia, naturaleza y datos interesantes. Gracias por acompañarnos en este viaje por la radio.
0: Así es, muchas gracias por seguir con nosotros, amiguitos, en este viaje que vamos a tener el día de hoy a través de Japón, de su cultura, de su comida, como mencionaron también acerca de su escritura y demás. Qué diferente, ¿no, maestra? Qué diferente todo lo que hablan de este país si lo comparamos con México.
4: No, sí, la verdad es que es muy diferente porque son culturas totalmente distintas en cuanto a la comida, en cuanto a su gente, en cuanto a la forma de vestir, de hablar. O sea, son bastantes, bastantes las diferencias que nosotros podemos encontrar. Pero bueno, Japón, la verdad es que es un país preciosísimo, a mí me encanta y tiene muchísimas cosas, sobre todo a la gente que es fan de, que vamos a estar hablando igual un poco de esto más adelante, a la gente que es fan del anime es como un paraíso, ¿no? Un sueño, porque hay lugares que son específicamente, ¿no?, para este tipo de personas que consumen estos contenidos. Y que podemos encontrar muchísimas, muchísimas cosas. La verdad es que es una cultura riquísima en historia y tiene muchísimo lo cual podemos aprender.
0: Sí, hay muchísimo que aprender de Japón, muchísimo que conocer. Y para conocer un poquito más, vamos a conocer un personaje misterioso el día de hoy. Ha llegado la hora de la sección El Personaje Misterioso de la Semana, en este caso relacionado con el país del sol naciente. ¿Quién nos puede dar la primera pista?
2: Yo tengo la pista. A ver, nuestro personaje misterioso nació en Japón, la tierra del sol naciente. Desde pequeño le gustaba observar el mundo con muchísima imaginación. Con el paso del tiempo, descubrió que podía contar historias usando dibujos, movimiento, música y personajes inolvidables. Su trabajo ha hecho soñar a niñas, niños y adultos de muchos países. ¿Ya tienen alguna idea de quién puede ser?
4: Creo que cuando se trata de Japón y estamos hablando que mencionaste acerca de personajes, ¿no?, que creó y de historias, dibujos, movimientos, yo creo que por ahí me puedo dar una idea, pero en Japón hay muchísimos animadores. Siento yo que en Japón sí hay mucha gente que se dedica a dibujar todo esto del manga, del anime. Entonces, no sé. Creo que necesitaría un poco más de pistas, ¿no? Para ir armando ahí.
0: Sí, yo también creo que necesitamos saber más, pero definitivamente es un artista de quien estamos hablando, el personaje misterioso de la semana, parece ser. Amiguitos, recuerden, en redes sociales, en Facebook, Instagram, va a aparecer la imagen del personaje misterioso de la semana. Recuerden comentarnos quién es, quién creen que es, y vamos a seguir averiguándolo cuando volvamos a su programa favorito.
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0: ¡Bravo!
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0: cómo es su bandera y todo esto. Pero ahora vamos a pasar a escuchar un pequeño cuento que nos tiene preparado María. Por favor, María.
1: Claro que sí. Este cuento se llama El secreto del dragón de papel. Había una vez en el corazón de Japón un niño muy alegre llamado Kenji. Kenji vivía en la ciudad de Tokio, un lugar lleno de trenes rápidos, luces brillantes y edificios altísimos. Pero lo que más le gustaba a Kenji no eran las grandes tecnologías, sino las historias que su abuelo le contaba antes de dormir. Una noche, su abuelo le entregó un regalo muy especial, un pequeño origami, con forma de papel dorado. Este dragón cuida los vientos del monte Fuji, el volcán sagrado de nuestro país, le susurró su abuelo con una sonrisa. Si algún día necesitas ayuda, míralo bien y pide un deseo con el corazón. Al día siguiente, Kenji empacó una pequeña mochila con sus onigiri, bolitas de arroz, favoritos y decidió emprender una gran aventura. Caminaría hasta el monte Fuji para agradecerle a la montaña por proteger a su pueblo. El camino fue largo y emocionante. Mientras caminaba, Kenji cruzó por un denso bosque de bambú. De pronto, se encontró con un pequeño moño que había estado atrapado entre unas ramas. El mono lo miró con ojos tristes. Kenji, recordando la amabilidad que le enseñaron sus padres, se acercó con cuidado y liberó al monito. «Muchas gracias», dijo el mono, sorprendiendo a Kenji, pues podía hablar. «Me llamo Hiro. ¿A dónde vas?» «Voy a la montaña Fuji a saludar a la montaña», respondió Kenji. «¡Qué buena suerte!», chilló Hiro. «Yo conozco el camino seguro. ¿Me dejas acompañarte?» Kenji aceptó feliz y juntos continuaron el viaje. Más adelante, se encontraron con un hermoso faisán de plumas brillantes que había perdido su camino por la niebla. Entre Kenji y el monito Hiro, lograron guiar el ave hasta que el sol brilló de nuevo. El faisán, muy agradecido, alzó vuelo y les dijo desde el cielo: «Amigos, la cima está muy cerca. Síganme, los llevaré por el sendero más hermoso». Finalmente, al atardecer, llegaron a las faldas del impresionante monte Fuji. La cima estaba cubierta de nieve y el cielo se pintaba de colores rosados y morados. Kenji sacó de su bolsillo el pequeño dragón de papel que le había regalado su abuelo. Lo sostuvo en alto y susurró: «Deseo que todos los niños de Japón y del mundo siempre sean amables, valientes y tengan amigos maravillosos como Hiro y el faisán». En ese mismo instante, una brisa suave y cálida bajó la montaña, haciendo que el dragón de papel diera un pequeño salto en el aire. Kenji sintió una gran paz en su corazón y supo que su deseo se había cumplido. Desde aquel día, Kenji supo que el verdadero tesoro de Japón no solo está en sus hermosos templos, sus fiestas tradicionales o su gran tecnología, sino en la bondad de quienes cuidan la naturaleza y ayudan a los demás. Colorín colorado, este cuento se ha acabado.
0: ¡Bravo! Por favor, un aplauso. ¡Qué hermoso cuento acabamos de escuchar! Muchas gracias, María, por esta historia tan bonita sobre Kenji, Hiro y el paisano. ¿Qué opinan ustedes del cuento?
2: A mí me gustó mucho porque Kenji fue muy valiente al hacer ese viaje tan largo hasta el monte Fuji. Creo que eso es algo muy importante.
0: Maite, ¿qué opiniones tienes acerca del cuento? ¿Qué opinas? ¿Qué te pareció?
3: A mí me pareció muy interesante. Me gustó mucho el paisaje del monte Fuji, que se escucha muy hermoso, muy bonito. Me imaginé la nieve y el cielo de colores. Me gustó que Kenji no pidió un deseo para él solo, sino para todos los niños del mundo. Creo que el verdadero tesoro fue la amistad entre Kenji, Hiro y el paisán.
0: ¿Y por acá, Sharon?
4: Pues a mí me sorprendió mucho que el mono pudiera hablar. Fue la verdad muy divertido. Mi parte favorita fue cuando Kenji ayudó al monito Hiro. Si no lo hubiera ayudado, tal vez no habría encontrado el camino. Este cuento pues también nos enseña a cuidar la naturaleza y a respetar a los animales. Yo quisiera tener un dragón de papel mágico para poder pedir un deseo bonito, la verdad.
0: Yo creo que todos, ¿no?
1: Sí. Pues a mí, en lo

0: personal, al leer esta historia, me gustó mucho la fantasía que tiene, como que el calor que transmite de como de decir, ay, qué bonito, magia, cosas así. O sea,
1: magia. No,
0: la magia del dragón de papel.
2: Ah, claro. Y hablando de magia y de fantasía, yo no sé si recuerdan al inicio de este bloque escuchamos algo que creo que a muchos nos recordó nuestra infancia, adolescencia. Uh-huh. Se trató del opening de Sailor Moon. No sé si recuerdan Sailor Moon, que este es un anime, una serie animada que fue muy popular en 1990 y creo que hasta la fecha sigue siendo muy importante. No sé si ustedes saben qué es el anime, chicos. ¿Les gusta?
0: Bueno, pues el anime es la animación japonesa. Es una animación japonesa, es decir, series y películas hechas con un estilo muy especial, único, donde los personajes, las historias, la música y los mundos imaginarios tienen un papel muy importante en la trama.
1: Claro que sí, y además de esto, pues bueno, aunque muchas personas piensan que el anime es solamente para niñas o niños, en realidad hay anime para diferentes miles de edades y gustos, y hay historias de aventura, de fantasía, deporte, amistad, misterio, comedia, ciencia ficción, y también historias sobre todo con mensajes muy, muy profundos. Por eso el anime pues se ha vuelto popular no solamente en Japón, sino en muchos países del mundo, incluyéndonos a nosotros aquí en México, y en esta parte sí quiero decir que la verdad, no se dejen guiar por la animación que uno piensa de que no es para niños y que no sé qué, de verdad. Podemos encontrar historias muy profundas, historias muy bonitas dentro de estas series japonesas.
3: Bueno, como pues la maestra Lilian estaba diciendo, pues en México pues el anime también era algo muy popular y pues muchas niñas, niños y jóvenes y también adultos crecieron viendo anime que se volvieron muy famosos en la televisión. Algunos de los más recordados son Dragon Ball, Sailor Moon, Los Caballeros del Zodiaco, Pokémon, Digimon, Inuyasha, Yu-Gi-Oh! Y Supercampeones. Muchos de ellos marcaron la infancia de varias generaciones.
1: Sí, de demasiadas, diría yo.
0: Así es. Y de hecho, con el paso del tiempo, llegaron otros animes que se hicieron súper populares, como Naruto, One Piece, Death Note, Attack on Titan, My Hero Academia, Demon Slayer, Jujutsu Kaisen, Spy X Family y muchos otros más. Cada uno tiene personajes distintos, pero muchas veces hablan de esfuerzo, amistad, valentía, trabajo en equipo y aprender de los errores.
2: Así es. Y algo que es también muy importante es que los animes vienen de la literatura. Muchos de los animes vienen primero de un manga, que el manga es una historieta o cómic japonés que se lee en libros, revistas o tomos. Entonces, ya saben, chicos, la lectura, la literatura siempre da pie a historias fascinantes. En este caso, historias de anime como todas las que ya mencionaron. No sé cuál sea su favorita. Yo crecí con ambas partes, con Los Caballeros del Zodiaco y con Sailor Moon, diría yo. Esas son los animes que a mí me formaron.
1: Pues yo creo que en mi caso, el primer anime que vi lo mencionó Sharon, que fue el de Ranma y medio, que también era muy popular por acá en México. Hace unos años lo pasaban en un canal en la televisión y en serio me gustaba mucho y fue como mi introducción a en general todos los animes.
0: El primer anime que vi justamente es uno que ya casi no recuerdo, lo vi muy chiquita, que se llamaba Lovely Complex.
1: Es un
0: anime que me gustó mucho, la verdad. Y pues bueno, este mismo, el anime, también nos permite conocer un poquito de Japón. A veces aparecen escuelas japonesas, festivales, trenes, templos, paisajes, comidas, formas de saludar o maneras de convivir. Aunque no todo lo que vemos en el anime es igual a la vida real, sí puede despertar la curiosidad por aprender más sobre la cultura japonesa.
3: Así que si alguna vez han visto Sailor Moon, Dragon Ball, Naruto o cualquier otro anime, recuerda que detrás de esas historias hay artistas, escritores, dibujantes, músicos y muchas personas trabajando en equipo. El anime nos invita a imaginar, emocionarnos y también a leer, porque muchas grandes aventuras comienzan primero en las páginas de un manga.
1: Y yo creo que ahora que mencionas esto, Sharon, de los artistas, creo que es momento de dar nuestra siguiente pista, ¿no? Nuestra siguiente pista del personaje misterioso. Yo se las voy a dar, a ver. Dice así: en sus historias suelen aparecer niñas y niños valientes, mundos mágicos, criaturas sorprendentes, bosques, castillos, entre muchas otras cosas. ¿Quién será este gran creador japonés? Quédense para descubrirlo y acompáñenos en el siguiente bloque de su programa
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5: Gracias por seguir con nosotros. Ya estamos de regreso en...
4: ¡A la cuenta de tres!
1: ¡Bravo! ¡Bravo!
2: Seguimos, amiguitos, aquí en su programa...
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2: Vamos a conocer todavía un poco más acerca de Japón, del país del sol naciente. Recuerden que nuestras redes sociales son Instagram a la cuenta de tres, -TVT, Facebook a la cuenta de tres, correo electrónico a la cuenta de tres radio @gmail.com, y pueden mandarnos un mensaje al 9932-299112.
0: Vamos a hablar un poquito del J-Pop, que significa Japanese Pop o Pop japonés. El J-Pop es un género musical muy popular en Japón y también en otros países del mundo. Sus canciones suelen tener melodías alegres, ritmos pegajosos y mucha energía.
3: Algo muy interesante es que el J-Pop está muy relacionado con el anime, porque muchas series japonesas tienen canciones de entrada o de salida interpretadas por artistas de este género. Por eso a veces conocemos primero una canción por un anime y después descubrimos al cantante o grupo que la interpreta. El J-Pop puede sonar romántico, divertido, emocionante o lleno de aventura. Además, sus videos, coreografías y presentaciones suelen ser muy coloridos y creativos. Así como el anime, que nos cuenta historias con imágenes, el J-Pop también nos transmite emociones a través de la música.
2: ¡Wow, María, qué interesante! El J-Pop, como la canción que escuchamos. Maestra, ¿a usted le gusta el J-Pop?
1: Ay, a mí me encanta. Tengo varias artistas japoneses que la verdad disfruto mucho de su música. Que hayan aparecido sus canciones en animes o no, pero aún así pues son artistas que la verdad disfruto mucho. Es un género bastante, bastante diverso.
3: Pues a mí la verdad en lo personal también me gusta mucho el J-Pop. No conozco así muchas bandas, muchos artistas de este género, pero es uno de los géneros que más me gustan, diría yo. El pop, el K-pop, el J-pop. Yo creo que
1: todos los top pops.
3: Sí, todos los pops. En lo personal me gusta mucho un cantante que se... Me gustan mucho las canciones de un cantante que se llama Creepy Nuts, creo que es. Una que canta una canción que se llama Bling Bang Bang, no sé cómo se llama, la verdad.
1: Sí, sí.
3: Gracias a esa canción conocí el anime, justo de lo que hablaba ahorita. Y pues sí, la verdad es que me gustan muchas bandas.
2: Entonces el anime y el J-pop de repente van un poco de la mano, sí, diríamos.
1: Sí, tomaditos de la mano, yo sí, creo, sí, porque muchos artistas, pues capaz sí, se hacen populares más que nada por las canciones que interpretan para estos animes, entonces la gente los conoce. Esta que mencionó María, de hecho, es bastante, bastante popular. El anime no tanto, curiosamente sí. El anime no es tan popular como esta canción introductoria, pero aún así, pues la verdad es que existen bastantes y diversos artistas de J-pop.
2: Claro que sí, y seguimos hablando de Japón, J-pop, pop japonés, como se le puede llamar también. Hablando de eso, vamos a hablar ahora de japonesismos. ¿Ustedes saben qué son los japonesismos? ¿A qué les suena, niñas?
3: A mí me suena como a palabras que son derivadas del idioma japonés.
2: Palabras derivadas del idioma japonés.
3: O sea, podría ser.
2: Ok, algo así. Sharon, ¿tú conoces alguna palabra del japonés que se use mucho en el español?
3: No conozco ninguna, la verdad. Ninguna.
2: Maite, ¿tú qué crees? ¿Conoces alguna?
0: La verdad es que yo tampoco conozco ninguna palabra. Pues yo sí, es una muy conocida, la verdad, es el sushi. Básicamente hay muchas comidas y así ingredientes que son en idioma japonés.
2: Claro, exacto. Miren, quizá no sabemos que son japonesismos porque son palabras que están ya tan incluidas en nuestro hablar diario, en el habla cotidiana, pero sí, son palabras que vienen del idioma japonés. Ahora, les voy a decir yo la descripción de una palabra. Es algo más o menos como una adivinanza, niñas. Y ustedes me van a decir si conocen o si saben de qué palabra estamos hablando. En este caso, vamos con la primera. Esta tiene que ver con el entretenimiento y un poco con las redes sociales, tema del que ya hablamos en un programa pasado. Dice, palabra muy reciente del diccionario. Combina la E de emoji, que significa carácter o letra. ¿Qué palabra japonesa significa imagen y letra?
3: Yo creo que ya tengo una idea. Está muy poquito fácil.
2: ¿Cuál será?
3: Yo creo que puede ser emoji, por la E y el emoji.
2: Ah. Emoji,
1: ¿tiene sentido,
2: exacto?
1: ¿Tiene sentido? Sí, pues sí, sí es.
2: Sí, sí, ah. Emoji es una palabra japonesa, chicos. Luego pensamos que no conocemos, pero sí conocemos varias palabras.
1: Claro que sí. De hecho, estos dibujos que utilizamos muchas veces para comunicarnos son creados por un japonés, justamente, son dibujados por un japonés. Entonces, obviamente, al momento de conocer mundialmente estos dibujos, pues la palabra también se tenía que decir en japonés, ¿no?
2: Exacto. Hay otra palabra que estoy seguro que conocen, que significa orquesta vacía.
1: ¿Orquesta vacía?
2: Orquesta vacía. No. Les doy una pista.
1: Ajá.
2: Es algo, una actividad muy divertida que a veces hacemos con nuestros amigos para desestresarnos y nos gusta cantar un poquito.
0: Karaoke, sí.
2: Karaoke, exactamente. Karaoke es otra palabra japonesa, es otro japonesismo. Significa literalmente orquesta vacía.
1: Ay, pero miren, yo no sabía qué significaba eso. Siempre se aprenden cosas nuevas, ¿no? Para eso estamos.
2: También tenemos otra palabra japonesa, un japonesismo más, que es muy usado en el español, que combina hola y puerto. Hola gigante significa. ¿Cuál creen? ¿Conocen una palabra japonesa que signifique hola gigante?
1: Yo creo que sí, esa sí me suena por ahí. Yo creo que si no estoy mal, ¿no será tsunami?
2: ¿Qué creen?
0: ¿Correcto? Yo creo sí. Que sí.
3: Yo creo que sí.
2: Tsunami significa ola gigante, combina dos palabras japonesas que son tsu, que es puerto, y nami, que es ola.
1: Ah, excelente.
2: A ver, ¿nos pueden decir alguna otra? Ahora que ya vimos que sí conocemos japonesismos, ¿cuáles conocen ustedes?
0: A ver, yo tengo una. Hay una que se llama, que es una cosa para vestir. Literalmente eso significa cosa para vestir.
2: Cosa para vestir.
1: Pero es... si es japonesa, tiene que ser algo, una japonés. Prenda de allá, ¿no?
2: Ajá. Una prenda japonesa. ¿Cuál conoce?
0: Es una prenda de vestir tradicional.
3: Ok.
1: Sharon, ¿tú sabes?
3: No, tengo alguna idea, pero no sé si sea esa. A ver, la voy a decir, a ver si es el kimono.
0: Correcto, sí es.
2: Kimono significa literalmente
0: cosa para vestir.
1: No se quemaron mucho la cabeza.
0: No se complicaron.
1: Claro que sí.
3: Que yo tengo una. Ahorita anda muy de moda, que es el popular té verde en polvo. Que lo hemos visto mucho en las redes sociales ahorita.
0: El matcha.
1: Que de hecho, un dato curioso del matcha es que existe en grado ceremonial. O sea, que se prepara formalmente por personas, o sea, en un templo, con personas que pues están vestidas con la vestimenta tradicional que justamente acabamos de mencionar, que es el kimono, y preparan este matcha porque podemos haberlo visto y incluso consumido en muchos lugares, pero dicen que nada iguala al matcha de allá, que nada es como el matcha original.
0: Tiene sentido, la verdad, sí tiene sentido. Es como decir que nada es como los tacos de México.
1: Claro.
2: Claro, o el pozole de Tabasco.
1: Ah, exacto. Nada lo igual.
2: El matcha de Japón y el pozole de Tabasco, la misma cosa, sí, prácticamente.
0: En diferentes lugares.
2: Hay otra palabra que recuerdo del cuento que nos hablaron del dragón dorado, que era algo que estaba hecho de papel doblado, un dragón. ¿Se acuerdan?
0: Origami.
2: Origami.
1: Ah, excelente.
2: Que literal, que tal cual significa papel doblado, origami.
1: Yo creo que los japoneses no se complican mucho, ¿verdad? Sí, sí. Al momento de nombrar las cosas.
2: Exacto. Si doblamos el papel, ¿cómo se llama? Papel doblado.
0: Papel doblado.
2: Origami. Y creo que ¿quién nos tiene? Sharon nos tiene preparado algo acerca del origami.
3: Sí, pues el origami es una palabra japonesa que viene de dos ideas. Ori, que significa doblar, y kami, que significa papel, como ya lo hemos mencionado. Por eso, origami quiere decir papel doblado. Se trata del arte de crear figuras usando una hoja de papel, haciendo dobleces con paciencia y precisión. Aunque en Japón el origami se volvió una tradición muy importante, el doblado del papel también existió en otros lugares del mundo. Sin embargo, Japón ayudó a darle fama internacional y a convertirlo en una forma de arte muy reconocida.
0: A mí, en lo personal, me gusta mucho hacer origamis, aunque no me salen tan bien, digo, por la paciencia y así. Pero aún así siempre sigo intentándolo.
2: Claro que sí, sigan intentándolo también, amiguitos. En nuestras redes sociales tenemos una imagen tutorial de cómo hacer un origami. En este caso es un gatito. Nosotros todos aquí vamos a intentarlo y vamos a subir las imágenes de cómo nos quedó nuestro gatito de origami. Mientras tanto, vamos rápidamente a un corte y seguimos en...
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5: Gracias por seguir con nosotros. Ya estamos de regreso en...
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1: Sean bienvenidos de vuelta en este subprograma
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1: Y oigan, la verdad es que aquí en cabina nos estuvimos divirtiendo muchísimo con toda la cuestión de los japonesismos. Entonces queremos seguir un poquito con estas palabras que nosotros adoptamos quizás en nuestro vocabulario diario o casual y que no sabíamos que son provenientes de Japón. Entonces, por ejemplo, tenemos aquí otra palabra que es biombo. Proviene del japonés biobu, y que literalmente significa protección contra el viento. No sé si ustedes conocen lo que son los biombos o si los han visto.
3: Sí, de hecho, mi abuelita luego se los ponía para que nadie la molestara y se quedaba dormida. Se los cerraba y decía, no me molesten, y ya se quedaba dormida.
1: Y cerraba, como toda una japonesa. Toda
3: una japonesita.
1: ¿Tú, Maite, conocías los biombos o los habías visto antes?
0: Pues en la vida real no la había visto, pero lo había visto en series y en películas.
1: Ah, en películas, ¿verdad que sí? Yo me acuerdo que de chiquita me gustaba mucho una película que era de Disney, se llamaba Mulan. Esa, sí, ay, sí, ahí aparecía, había una escena donde aparecía un biombo, justamente, que bueno, Mulan es china, estamos hablando de japonés, pero estas dos culturas comparten muchas cosas. Recordemos que anteriormente habíamos mencionado que en cuestión del idioma, tiene diferentes formas de escritura y una de ellas es el kanji. El kanji proviene, pues, del chino, ¿no? En esta parte, pues bueno, podemos observar que comparten bastantes cosas en la cultura, y esto de los biombos, la verdad, a mí se me hace muy bonito. Creo que igual en México varias personas los tienen en sus casas, y se me hace, la verdad, algo bastante interesante porque es un objeto de la cultura japonesa y nosotros lo adoptamos,
3: creo que se utiliza
1: mucho. Sí, sí, demasiado. Pero bueno, Sharon, por favor, ¿tienes alguna palabra que nos quieras compartir?
5: Pues hay una que es el manga, que designa a los cómics o novelas gráficas de origen japonés. Esos yo los leía mucho cuando era chiquita.
1: ¿En serio?
5: Me encantaban los mangas. Tengo una colección ahí.
1: ¿En serio? ¡Ay, qué padre! ¡Qué padre! ¿Y tú, Maite, conoces los mangas o te gusta leerlos o no mucho?
8: Pues sí los conozco porque una amiga que le gusta muchísimo, muchísimo el anime, tiene muchos mangas así cuando fui a su casa, pues tiene muchísimos y le gusta mucho el anime, pero casi como de que yo lo lea y lo conozca.
1: No, no tanto. Es que justamente igual creo que son cosas un poco más para los que son quizás un poco más amantes de la cultura, que están más metidos en todo esto, porque a mí, por ejemplo, me da mucha risa que yo siempre he sido muy fan del anime y del manga y toda esta cuestión, y cuando yo le decía a mis papás que me compraran mis mangas, que sí, por favor, me compraran mis mangas, me decían, ¿por qué quieres mangas? O sea, como las de los como la de los suéteres, de que, ¿por qué quieres una manga? Y yo así, no, es manga, es un librito, ándale. Y ya tenía que ir a explicarles. Entonces, esta palabra es bastante interesante, pero casi no se utiliza, diría yo, tanto como las demás. ¿Tienes alguna palabra que nos quieras compartir, Maite? ¿Algún japonesismo? Por ejemplo, ¿alguna disciplina de estas para ejercitarse?
8: Pues yo creo que todos conocemos o hemos escuchado el karate.
1: Ah, el karate, sí. Yo creo que no lo habíamos mencionado y es de los más populares. Sí.
8: Esto significa camino de las manos vacías.
1: Yo no sabía. ¿Por qué será?
8: No sé.
1: No, aquí sí nos hace falta conocerlo. Sí, igual sí. Si por ahí ustedes, donde nos estén escuchando, quieren investigarlo y lo quieren compartir con nosotros, porque la verdad es que tampoco sé de dónde sale esto de las manos vacías. ¿Por qué será?
8: No sé, qué
1: raro. Pero de hecho, justo en esta línea, no sé si conocen otra disciplina de este estilo, que es el judo, que es un arte marcial que significa...
5: Sí.
1: Yo también, pero sí, pues al parecer no. Sí. El judo y el karate, ¿no?
5: No.
1: No. Pues es que mira, el judo significa camino de la suavidad. O sea, si tienen significados distintos, yo digo que son distintos, sí, ¿no? Sí. Claro. Pues está un poco curioso, la verdad no sé de dónde salen estos significados, no, ni idea. ¿Quién decide los nombres? Este deporte se va a llamar, se va a significar esto, ¿no? Y tal. No sé quién lo decida, pero está bien.
5: Yo tengo otra que, como habíamos dicho, uno de los platillos creo que más famosos es el sushi. También está pues la soya, que se deriva del término japonés shoyu.
1: Shoyu. Ah, pues suena muy, muy similar, ¿no?
5: Ajá, sí.
1: Pues es que es de los alimentos más consumidos.
5: Sí, de hecho,
1: fuera
5: es mi comida favorita.
1: ¿En
5: sushi?
1: ¿Serio?
8: También es mi comida favorita.
1: ¿En serio?
5: Sí. Yo antes lo veía y me daba asco. Yo dije, ay, ¿cómo les gusta el pescado? Y ya mi mamá me dijo, sí, pruébalo ya.
8: A mí me encanta el sushi.
1: Es que la verdad la comida japonesa es muy variada.
5: Sí.
1: Bueno, desde mi perspectiva, no me encanta porque yo soy alérgica al marisco. Entonces sí me cuesta mucho, sí. Pero tienen comidas de todos las partes del mar. Que es anguila, que
5: camarón,
1: que sí, camarones, es que si no sé, sí, qué, no sé cuánto. Para la gente que disfruta el marisco es como un sueño. Japón,
5: sí,
1: la gastronomía, sí, japonesa es como un sueño, yo creo. Sí. Pero bueno, vamos a seguir y no crean que se nos olvidó nuestro personaje de la semana, porque ha llegado el momento de conocer una nueva pista y la última pista sobre este personaje misterioso del cual estuvimos hablando durante todo el programa. Ahí les va, se las voy a decir. Este personaje ayudó a fundar uno de los estudios de animación más famosos del mundo. Gracias a él conocimos películas como Mi vecino Totoro, El viaje de Chihiro, El increíble castillo vagabundo y La princesa Mononoke. Sus personajes no siempre son héroes perfectos, pero aprenden, se esfuerzan y descubren la importancia de cuidar la vida. ¿Ya saben de quién hablamos?
5: Más o menos.
1: Sí, yo creo que esa pista yo creo que fue así.
5: Sí, me ayudó un poquito.
1: Ay, pues oigan.
8: Y con lo de las películas, sí, creo que ya.
5: De hecho, a mí me encantaba mucho Mi vecino Totoro, la verdad. Sí. Era de mis animes favoritos. De
1: pero, ¿sabes quién hizo la película?
5: No, eso nunca me lo...
1: ¿No?
5: Nunca me lo imaginé, nada más veía las películas. Sí, y
1: pero son películas muy, muy conocidas por aquí. Sí. ¿Tuviste alguna de ellas, Maite?
8: Sí, El viaje de Chihiro.
1: Sí.
8: Lloro. Es que yo una vez lo vi, pero fue hace bastante. Pues
2: ¿Sí?
8: Sí, juro.
1: Igual otra que es muy popular es esta del Castillo Vagabundo. Hay un protagonista que es como rubio y una chica. ¿No la han visto?
8: No.
1: Oigan, ¿cómo así? Bueno, Totoro y El Viaje de Chihiro, sí. Yo creo que con esa.
3: Sí, yo la veía mucho con mi hermana, nos encantaba. Sí. El muñequito ese que aparecía, no sé cómo se llamaba, pero bueno.
1: Ay, pero no puede ser. Yo pensé que sí conocían, pero igual está bien. No pasa sí. nada, justamente para eso es. Para que vayamos conociendo personas nuevas y partes nuevas de una cultura que, con la cual quizás no estamos muy familiarizados, ¿no? Porque en esta parte ya vamos a revelar quién es nuestro personaje misterioso.
8: ¡Ay, qué feliz! Sí, quiero saber.
1: Ok, muy bien. Ahora vamos a presentarles este personaje misterioso, pero vamos a recordar las pistas, por favor, Sharon.
3: Ok, pues la pista número uno, como ya recordarán, es que nació en Japón y que desde pequeño desarrolló una gran imaginación para contar historias con dibujos y movimiento.
8: Okay. Nuestra pista número dos fue que sus películas están llenas de mundos mágicos, personajes valientes, naturaleza, vuelos y aventuras inolvidables.
1: Ok, ahora nuestra pista número 3, se las repito. Ayudó a fundar Estudio Ghibli y creó películas como Mi Vecino Totoro, El Viaje de Chihiro y El Increíble Castillo Vagabundo. Decimos a la cuenta de 3 la respuesta. 1, 2, 3. Hayao Miyazaki. ¡Bravo! Este director ha hecho películas muy, pero muy populares y que quizás muchos igual crecimos viendo estas películas tan, pero tan bonitas. Es uno de los creadores más importantes de la animación japonesa y nació el 5 de enero de 1941 en Tokio, Japón. Es director de cine, animador, dibujante, escritor, prácticamente todo. Su trabajo se caracteriza por historias llenas de imaginación y personajes profundos. En 1985, junto a Isao Takahata y Toshio Suzuki, ayudó a fundar Studio Ghibli, que es un estudio de animación japonesa que es reconocido en todo el mundo. Algunas de sus películas más famosas son las que ya mencionamos, Totoro, Chihiro y El Castillo Vagabundo.
3: Una de sus obras más reconocidas, El Viaje de Chihiro, ganó el premio Oscar a Mejor Película de Animación. Gracias a su talento, Hayao Miyazaki ha inspirado a artistas, cineastas y espectadores de muchas generaciones. Por eso, hoy les hablamos sobre Hayao Miyazaki, un gran maestro de la animación, un creador de mundos fantásticos y un artista japonés que nos enseña que la imaginación también puede ayudarnos a comprender mejor la vida.
1: ¡Excelente! Y así muy, pero muy rápidamente, díganme, chicas, ¿qué se llevan de este programa?
3: Pues me llevo que la verdad me encantó mucho que este tema fue mucho de la imaginación, que pudimos imaginar historias como pues Hayao Miyazaki, que por cierto está un poquito raro el nombre, pero siento que me llevo muchos temas japoneses, la verdad.
8: Sí, yo también siento que aprendí de eso de las palabras japonesas, que no me esperaba ninguna. Me sorprendió mucho y también de este autor,
1: Sí, que tiene películas muy interesantes, ¿no? La verdad es que sí nos pudimos llevar cosas muy, pero muy lindas de este programa y estamos muy contentos por haberlos tenido aquí acompañándonos en todo este proceso. Y pues bueno, no se olviden de seguirnos en nuestras redes sociales, mandarnos un mensajito. O mandarnos también un mensaje a nuestro correo electrónico a la cuenta de 3@gmail.com. Nosotros somos
4: A la Cuenta de 3.
1: Nos estamos escuchando. Bye. Bravo. Bravo.
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0: Son las 10 con un minuto.
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0: Bienvenidos en una vez más a Punto de Vida, Revolución y Trasplante, un episodio más, un programa que salva vidas. Como siempre, la Comisión de Radio y Televisión de Tabasco, poniendo este granito de arena a toda la sociedad y sumando corazones, el único programa a nivel nacional que habla de donación y trasplantes, y por supuesto, es en el estado de Tabasco. Nosotros muy agradecidos, como siempre, por el respaldo del licenciado Héctor Pérez Ruiz y de la licenciada Murcia Linares, directora de radio. Como siempre, pues usted ya sabe que estamos por la Mega FM y la radio de Tabasco, 94.9 de la FM y tu 1230 de tu AM, y por supuesto que usted nos puede también estar escuchando en las plataformas de Spotify. Síganos, Radio Corat, y ahí está cada uno de los episodios, porque pues Corat se suma y siempre abre muchos enlaces de la comunicación. Agradecemos también la producción de Juan Pablo Domínguez, que siempre está al tanto y hace posible también Punto de Vida, Revolución y Trasplante. Como siempre, cada episodio no estoy solo, un gran líder en el trasplante, el director del Centro Estatal de Trasplante, Augusto Soto García. ¿Qué tal, doctor? Muy buenas tardes.
1: Gracias, Robert. Como siempre, otro programa más, y se supone que es el alcance que queremos para que en Tabasco la cultura de la donación y trasplante de células, tejidos y órganos llegue más alto, ¿no?
0: Y por supuesto que así ha hecho, gracias a cada emisión que hemos estado participando aquí en Punto de Vida y Revolución y Trasplante. Y el día de hoy tenemos un episodio muy interesante, como todos, pero yo creo que este es uno un poco más especial, porque estamos hablando de segundas oportunidades y estamos hablando de un trasplante en específico, donde yo creo de, como siempre, cada uno de las mesas estamos recibiendo un especialista, y el día de hoy tenemos un gran invitado de lujo. Si por favor, doctor, usted lo presenta.
1: Indudablemente, cuando nosotros en Tabasco hablamos de trasplante de médula ósea, con ello englobamos los tres gigantes que hasta el momento actual están certificados dentro de los dos hospitales grandes del IMSS Bienestar en Tabasco. Por un lado tenemos al Hospital Gustavo Rovirosa Pérez, que hace solamente trasplante de riñón, y por otro lado tenemos al gigante, al Hospital de Alta Especialidad, Dr. Juan Graham Casasús, que tiene certificado el trasplante renal, el trasplante de córnea y el trasplante de médula ósea. Para mí es un honor que esté Hugo, amigo o compañero de trabajo. Su pasión por la enseñanza y por el arte de la medicina lo ha llevado al punto que lo tiene hoy. Es el único médico que habla y que hace trasplante en el estado de Tabasco. Hugo, gracias por estar con nosotros y apóyanos con el tema, en el sentido estricto de que las personas conozcan que en el estado, cuando tienen un problema de sangre que se puede solucionar con un trasplante de médula ósea, es factible hacerlo aquí.
2: Sí, así es, Augusto.
0: ¿Cómo está, doctor? Doctor Hugo Zurita Martínez. ¿Exactamente qué es un trasplante de médula ósea, doctor?
2: Bueno, mire, hablar de trasplante de médula ósea es un tema muy interesante, pero para definirlo, para que la población sepa de qué se trata, finalmente es un cambio de una médula enferma por una médula nueva, sana. Esa es la idea, para que cuando existe una enfermedad que dañó la médula, estamos hablando de cáncer de la sangre, se pueda repoblar nuevamente con sangre nueva, sana.
0: Ok, doctor. Como tal, ¿qué es la médula?
2: La médula es lo que se conoce popularmente tuétano.
0: Ok.
2: Esa es la médula ósea, ese es el alma de la sangre. Ahí es donde nacen las células madres para dar origen a muchos órganos y otras células.
0: Ay, Dios mío, tan rico que es el tuétano.
1: Eso que sí, te comes tú con puchero cuando te lo hacen en tu casa, Robert.
0: Ok, sí. Doctor. Y precisamente hay a veces que, usted bien lo dijo, cuando hay algún problema de sangre es cuando se habla de trasplante, ¿es correcto?
2: Sí, así es.
0: En este caso, ¿qué tipo de enfermedades, ya hablando como tal, es cuando usted como especialista dice, necesito un trasplante a este paciente?
2: Bueno, para empezar y para que la gente nos entienda, hay dos tipos de trasplante. Uno que es autólogo, que es cuando se hace un trasplante con la propia sangre del paciente, del enfermo. Y alogénico cuando es de otra persona. Y depende de qué enfermedad. ¿En dónde se aplican los trasplantes autólogos? Generalmente un cáncer de la sangre que se llama mieloma múltiple, que es una enfermedad muy agresiva que hoy por hoy el único que el tratamiento que puede prolongar la vida de esos pacientes, por lo general viven 3 años aproximadamente, y un paciente que se rescata con un trasplante autólogo puede vivir de 5 hasta 15 años. Hoy tenemos pacientes ya con 15 años post-trasplantados. Entonces le va bastante bien. Los pacientes con linfoma no Hodgkin o linfoma de Hodgkin, aquellos que fallan con la segunda línea o tercera línea de tratamiento son candidatos a recibir un trasplante autólogo y les va. Es un método de curación para ellos. Ahora los trasplantes alogénicos es un poco más complicado, un poco más difícil. Se utiliza básicamente en aquellas enfermedades mucho más agresivas, es decir, las leucemias agudas. Estamos hablando de leucemia linfoblástica aguda, la leucemia mieloblástica aguda. Ahí es donde se utiliza el trasplante alogénico, donde se busca un donador para aquellos pacientes. Un poco más complicado.
1: Es muy interesante, ¿no? Porque cuando tú vas a, imagínate, vas a tu consulta, que porque te vieron muy pálido o que tu capacidad física ha bajado en cuanto a energía, o tienes datos, tienes 15 años, tienes 18, etcétera, y que escuches tú, oye, tienes un linfoma, tienes una leucemia, eso desde el punto de vista de percepción impacta, porque leucemia y linfoma, pues hasta no demostrar lo contrario, puede ser sinónimo a muerte.
2: Sí, igual la muerte, sí.
1: O me van a dar quimioterapia, o me van a dar algún tipo de tratamiento que me va a hacer que pierda cabello. O sea, todas esas cosas, al final es el miedo que queda, pero si les abrimos la posibilidad de trasplante, mejoramos la percepción de la enfermedad.
2: Sí, así es.
1: Si tú te quieres trasplantar en Tabasco, Hugo, ¿qué se necesita para poder alcanzar un trasplante de médula ósea?
2: Como decía el finado maestro Labardín, se requiere un hematólogo que sepa hacer trasplante y que tenga esa idea, esas ganas de hacer trasplante, y que las autoridades tengan esa sensibilidad, ese apoyo para que el programa se desarrolle. Realmente, hablar de trasplante autólogo, siempre le digo, cuando nos toca hablar con un nuevo director, es algo sencillo, es cuestión de tener apoyo y que quieran hacerlo. Se hace.
1: Fíjate que coincide mucho, Robert, con lo que decía Carpizo y con lo que tú siempre dices. El trasplante se provoca, se lucha, siempre y cuando como especialistas tengas la pasión y las ganas, porque podrán haber muchos hematólogos, pero no todos se dedican al trasplante.
2: Sí, así es.
0: Así es, creo que va la disposición y la sensibilidad y en cara a corazón. En cada paciente, doctor, pues uno ve mucha frustración, mucho miedo, cuando creo que más en este ámbito del trasplante de médula ósea, cuando creo que llegue el nombre de cáncer, leucemia, ¿cómo los pacientes los reciben?
2: Pues es algo complicado, a veces pues tiene uno que buscar la forma, decirle que, y a veces por las situaciones que puede haber posteriormente, uno a fuerza tiene que decirle la verdad.
0: Claro.
2: Que tienes una enfermedad muy agresiva, un cáncer que te puede llevar y que tienes que luchar. Muchos, pues, sí. Por ejemplo, en el hospital tenemos un equipo de psicología, psiquiatría, para apoyo a aquellos pacientes. Pues, sí, es una noticia terrible. Pues, como les digo, es igual a muerte.
0: Es igual a muerte.
2: Sí, sumamente grave. Así es.
0: Y precisamente al hablar pues de ese tipo de situación, el manejo y la sensibilidad de la familia también que lleva a cabo, pues que realmente este proceso se lleve, ¿no?
2: Sí, así es. Sí, es una enfermedad donde se requiere un equipo, tanto la familia como el equipo médico, porque un paciente hablamos de leucemia, creo que es el cáncer más agresivo que existe
1: En el mundo.
2: En el mundo.
1: En el país y en Tabasco.
2: Sí, ¿no? Sí, pues sí, sumamente grave, ¿no? Por la mortalidad que implica, el costo. O sea, un paciente con leucemia aguda requiere transfusión de sangre, de plaqueta, de plasma, cuando se complican, antibióticos y una estancia hospitalaria aproximadamente entre 20 a 30 días.
0: Wow.
2: Si bien les va. Y salen, sí, es una situación sumamente grave, implica alto costo para un hospital, para una institución.
0: Wow, o sea, de que un paciente cuando sepa o cuando se entera de un diagnóstico como estos, ¿qué pasa, doctor? Sabemos que obviamente está el proceso del trasplante, pero ¿cuál es el paso a seguir para cualquier paciente que o usuario que nos está escuchando, que dice, sabe que a mí me han hablado, tengo este diagnóstico, ¿qué tengo que hacer?
2: Okay, bueno, ¿qué relación tiene o cómo se identifica un paciente para trasplante? Un paciente, hablemos de leucemia linfoblástica aguda hoy por hoy, o mieloblástica, es una enfermedad altamente agresiva, como hemos comentado. Aquellos pacientes que son de alto riesgo, obviamente con estudios de laboratorio, citogenética, inmunofenotipo, se califica de alto riesgo. Pero en forma general, aquellos pacientes que le das un esquema de quimioterapia que se llama inducción a la remisión, aquellos pacientes que fallan o no responden adecuadamente a la primera sección de quimioterapia, son aquellos pacientes que posiblemente le vaya muy mal. Entonces ahí empieza uno a calificar de que es un paciente de alto riesgo en cuanto entre en la remisión, es decir, en cuanto se limpie la médula de la leucemia, son pacientes que van a requerir un trasplante alogénico.
0: Wow.
2: Sí, es una situación sumamente grave, pues que sí se requiere echarle muchas ganas.
0: En su experiencia, doctor, ¿cuál es la prevalencia en edades? Mayormente, ¿quiénes son las personas y en qué edades que mayormente pues requiere de un trasplante? Su experiencia.
2: Básicamente es la enfermedad, digo, de las más comunes en México, estamos hablando de la leucemia linfoblástica aguda, tiene una prevalencia alta, hace un pico entre 6 y 11 años. Uh-huh. Es muy frecuente en los niños, después baja nuevamente esa la cantidad o la incidencia de la leucemia. Después, y nuevamente aumenta entre los 15, 30 años, hace otro pico.
0: Okay.
2: Y en el adulto ya disminuye, pero aumenta otras leucemias. Entonces, de acuerdo a eso, el trasplante se tiene que verificar, ver qué paciente requiere, de acuerdo al riesgo que tenga.
0: Sin duda alguna es un tema que tenemos todavía muchísimo espacio para hablar. Nosotros nos tenemos que ir a la primera pausa y nosotros ya regresamos. Les recordamos que estamos por la Mega FM, la Radio de Tabasco, la 94.9 de tu FM y la 1230 de tu AM. 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
2: Estamos de regreso en Punto de Vida, revolución en trasplante. Recordamos que nos pueden seguir en nuestras plataformas digitales. Saludamos, como siempre, a la Secretaría de Salud del Estado de Tabasco. De igual manera, síguenos como CETRA Tabasco. Estamos en Instagram, TikTok, Facebook. Visítenos. Pues nosotros nos encargamos de la difusión y la promoción de la cultura de la donación. Así que nosotros feliz y contento que todo el equipo humano con mucho corazón estamos para recibirlos, para informarles sobre el tema de la donación de órganos, para que usted reciba esta información y también se sensibilice a través de nuestra credencialización. Recuerden que estamos pues en vía retorno número 104, tercer piso, Tabasco 2000. Como mayor referencia, aquí en la ciudad de Villahermosa, atrás del ayuntamiento, en un edificio café en esquinita, ahí está el Instituto de Migración.

0: Sentido, a veces se nos olvida hablar que también se puede una persona modificar su patrón de daño medular a través de este fenómeno, ¿no?
1: Totalmente, doctor Hugo. ¿Cómo es realmente un trasplante? Cuéntenos, por favor, que a veces nosotros dice, bueno, ¿y eso con qué se come, no?
2: Pues sí. Como les comentaba inicialmente, es un cambio de médula. Pero hay que puntualizar que sí es algo sencillo, pero tampoco tan sencillo, ¿verdad? Pero para hacerlo tienes que saber cómo se hace y que tener, tienes que tener lo mínimo en un hospital, en un centro donde quieras hacer trasplante. Muchas veces para que el pueblo, para que la gente que no es médico debe de saber de qué se trata, ¿verdad? El trasplante... Empezamos por la médula, que es el tuétano. Siempre comparo cuando una persona me pregunta cómo es el trasplante o qué se da, cómo se daña la médula. La médula, siempre le digo, es como el campo. Cuando está invadido por maleza, por hierba mala, es decir, lo comparamos con la leucemia, las células cancerígenas que invade la médula. Si el campo tiene sembradío de maíz, pues al tener la maleza se destruye y no puede crecer la milpa normalmente. Entonces, ¿qué haces? Fumigas, destruyes la hierba mala, es decir, la quimioterapia, dejas limpio y después instalas o siembras nuevas plantas, nuevas milpas para que crezca normalmente. Eso es un punto muy importante porque alguna ocasión cuando se estaba haciendo trasplante en el Hospital Juan Graham, ¿no? Alguien comentaban, no se trasplantó un paciente porque estaba mal o porque no se hizo. Pues algo muy importante para que tú, como hematólogo o trasplantólogo, puedas hacer un trasplante, el paciente debe de estar en remisión. Es el primer requisito, muy importante, debe de estar en remisión, porque muchas veces te busca el paciente que está con enfermedad, necesito un trasplante. No se puede hacer un trasplante mientras el cáncer, ya sea mieloma, leucemia, linfoma, otras enfermedades estén activas. Por el principio, no puedes sembrar una nueva planta donde hay maleza, una tierra mala, infértil. Entonces debe de estar limpio. Si lo extrapolamos, o sea, un paciente debe estar limpio su cuerpo de la enfermedad para que pueda hacer el trasplante. Es el requisito indispensable.
1: Cuando hablamos que debe de estar en remisión, ¿a qué se refiere, doctor?
2: Debe estar limpio, sin enfermedad.
1: Entonces, previo a un trasplante, ¿debe de haber algún tipo de tratamiento?
2: Sí, claro. Sí. Sí, efectivamente, para hablar, primero, ¿cuándo debes de hacer un trasplante? Haces el diagnóstico. Hablemos de mieloma múltiple, porque mieloma es una enfermedad altamente agresiva, también lo ven los nefrólogos, porque es una enfermedad que le pega mucho al riñón. Entonces el mieloma, por ejemplo, es una enfermedad muy agresiva, generalmente se presenta en los adultos, y que se le da tratamiento hoy en día con inmunoterapia, que ya no es quimioterapia, medicamentos muy buenos. 6, 8, el ciclo que uno le instale al paciente. En cuanto el paciente entra en remisión, se hace estudios. ¿Qué significa remisión? Significa un paciente sin enfermedad, se hace estudios médula ósea, el estudio que tú le pidas, dice, está limpia la médula. Ese es el momento donde uno decide hacer el trasplante. Pero obviamente no es ponerle, vámonos, para que un paciente entre en trasplante, requiere estudios que se llama pretrasplante. Okay. Que lo revise el cardiólogo, el neumólogo, el infectólogo, el dental, psiquiatría, psicología, un equipo multidisciplinario. Si todos dan, bueno, el paciente pasa, es candidato a trasplante. Sigue otro paso, se decide el paciente que es candidato a trasplante, lo sigue, cosecha de células madres, luego entra a una unidad de trasplante, se le da quimioterapia de acondicionamiento antes del trasplante. ¿Por qué se le da ese tratamiento? Ese tratamiento se le da para que lo poco

0: Si un paciente que está en remisión aún queda enfermedad dentro de su cuerpo, entonces le da un tratamiento que se llama acondicionamiento. Son dosis altas de quimioterapia para que destruya toda la enfermedad que quede. Entonces, ¿qué pasa? Si uno le da ese tratamiento y no hace trasplante, es un paciente que nunca más va a recuperar su médula.
1: Claro.
0: Entonces, el acondicionamiento es acondicionar el cuerpo, el campo, para que tú puedas sembrar una planta nueva.
2: Entonces, es importante porque el diagnóstico pesa mucho. Se percibe, ¿no? Cuando tú le dices a una persona, tienes leucemia, o tienes linfoma, o tienes un mieloma múltiple. Doctor, ¿y qué sigue? Pues ya nos dijo el doctor Hugo que viene un tratamiento en donde se destruyen las células malignas. Y ahí es donde se quedan muchas personas. Doctor, ¿cuánto tiempo voy a estar con ese tratamiento de destrucción de células malas? Hasta el tiempo que tus células ya no aparezcan con ese daño, pero eso sí, vale la pena que tengas la posibilidad de acercarte con un experto, porque lo que sigue es trasplante de médula ósea. Y así es lo que estamos tratando de hacer con este programa, para que se acerquen al Hospital Juan Graham. Es el único hospital que tiene trasplante de médula ósea activa.
0: Hasta hoy en día.
2: Hasta hoy en día. Acérquense al Hospital Juan Graham, INS Bienestar, pidan información. Digo, el doctor Hugo está para atenderlos, pero no le da tiempo para ver a todos. Pero debe de haber un equipo que esté coordinando la atención, la coordinación de trasplante. Está la doctora Zoe Peña y el grupo de médicos de primera atención que soportan la llegada de pacientes, ¿no? Y es importante que se informen, porque sí les puede cambiar su vida, Hugo.
0: Sí, así es.
1: Doctor, cuando usted habla de trasplante alogénico, que es de otra persona que va a ser donadora, en este caso, ¿qué siente un donador?
0: Pues realmente creo que no tiene mayor problema. Quizá la incomodidad que siente el donador es el colocarle un catéter o ponerle el medicamento que se llama factor estimulante de colonia. Quizá, pero de ahí pues no pasa nada. Pues.
1: ¿Cómo se elige al candidato donador, doctor?
0: Excelente pregunta, ¿no? Como dicen, muy buena pregunta. Mire usted. Es interesante lo del trasplante alogénico, porque lo ideal es que sea un hermano, que se llama donador relacionado y que sea 100% compatible. Pero el gran problema es que entre hermanos solamente tenemos una oportunidad de entre 20 y 30% de posibilidad de encontrar un donador.
1: O sea, de que si yo tengo dos hermanas, tengo el 30% de probabilidad.
0: 20-30%.
1: O sea, de que pueda ser mi donadora.
0: Que sean compatibles, exacto. Es muy poco. Por eso muchos se quedan sin trasplante.
2: El donador ideal es que sea tu hermano, y dentro de ese término de ideal, solamente el 20%.
0: Sí, sí.
2: Lo puede ser, o sea, ahí es donde viene el primer atorón.
0: Ajá, casi, es una lotería. He tenido pacientes que son dos hermanos, estás... Le haces estudios de histocompatibilidad, sale 100% compatible. Caso interesante. También el último caso que tuvimos, se mandó a estudiar cuatro hermanas, no tenía hermano. Todas salieron 100% compatibles.
1: Qué cosa.
0: Pero también he tenido paciente, nueve hermanos, ninguno es compatible.
2: Nosotros estamos tratando de llevar lo que en el mundo y en el país se llama trasplante sin límites o sin fronteras. Aquel paciente, por decir que está esperando un donador de riñón y que no sale compatible porque está altamente sensibilizado, también se va cerrando poco a poco la factibilidad. Sin embargo, hay programas de desensibilización. Eso lo hacen para trasplante renal, para trasplante cardíaco, para trasplante pulmonar. Pero cuando tienes este caso, Hugo, de que lo quieres trasplantar, pero que sus hermanos no son factibles, ¿hasta dónde llega el poder o la magia del trasplante?
0: Ah, bueno, otra opción es que busque un donador a nivel internacional. No sé quién lo hace hoy en México. Puedes buscar un donador a nivel internacional. Antes lo hacía la doctora Gorodetsky, que ya falleció hace un año, todavía joven. Esa es una posibilidad. cuando estuve en el Instituto Nacional de Cancerología, me acuerdo que trajeron ser las madres de España, en Europa, pues, para un paciente. Se puede hacer. Y hoy en día, otra opción, el problema que hemos encontrado, se ha encontrado en los trasplantólogos, ese es como dice el doctor Augusto, el primer atorón. La otra forma hoy en día es trasplante haploidéntico, en donde puede ser el papá, la mamá, parcialmente compatible. Se usa otros protocolos de, más o menos lo que tú comentas, se usa otro tipo de protocolo, pero ya se está utilizando, sí. Un poco más difícil, pero sí ya se está haciendo. Muchos pacientes se han hecho
2: el trasplante.
0: En el país, haploidéntico.
2: Se está caminando hacia el trasplante cruzado. Uh-huh. Estamos viendo que hay fundaciones en donde si mi donador no resulta compatible conmigo y hay un donador que sí puede ser compatible conmigo, que está en ese mismo momento en donde yo me tengo que trasplantar, cruzamos mi donador se va a poder ir a Sonora y el donador de Sonora que no sirvió allá se viene a Tabasco y se llama trasplante cruzado, y eso ha hecho que podamos obtener más beneficio fuera de la frontera de estatal, ¿no? Ahora en Querétaro se acaba de llevar a cabo el primer trasplante cruzado entre un hospital público del IMSS Bienestar, de la Secretaría de Salud, con un hospital privado. Ya se tiene que hacer ese tipo de enfoques para poder tener enroques a diferentes instancias, y lo que se espera con la credencialización universal, en donde tú puedas entrar y salir a cualquier hospital siendo mexicano y tengas tu credencial de seguro universal, tú puedas obtener en su momento esa factibilidad de cruzar donadores estatales y, por qué no pensar, asociaciones internacionales para traernos tejido, ¿no? Eso se llama trasplante sin fronteras o sin límites.
1: ¡Wow!
0: Interesante.
1: Como la comunicación sin fronteras. Doctor, regresando de esta pausa, vamos a platicar un poquito, porque a veces muchas personas creen que después del quirófano termina un trasplante. Vamos a ver qué pasa después de un trasplante. Así de que ya saben, estamos por la 94.9 de la FM y la 1230M, por la Mega FM y la Radio Tabasco, y por supuesto por Cetra Tabasco y la Secretaría de Salud del Estado de Tabasco. Esto es Punto de Vida, Revolución en Trasplante. Ya regresamos. ¡Eh!

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3: Ya regresamos a otro bloque de Punto de Vida, revolución y trasplante. Nosotros muy contentos de ser de su preferencia. Saludamos a todos aquellos que nos están escuchando, todos automovilistas, chofer en transporte público. De verdad de que la comunicación a través de la Comisión de Radio y Televisión de Tabasco se hace posible, pues de las emisiones de las 6 estaciones de la Corat y también por Spotify. Recuerden que estamos en Radio Corat y usted busca y le da clic a Punto de Vida, revolución y trasplante y episodio tras episodio. Ahí ustedes nos pueden estar pues sintonizando y sobre todo informando y sensibilizando de cada uno de los temas que se preparan con mucho cariño para todos ustedes. Y aquí seguimos con nuestro invitado especial, el doctor Hugo Zurita Martínez, hematólogo y cirujano trasplantólogo de médula ósea. Ya estamos hablando sobre el proceso del trasplante de un donador, de cómo el doctor pues nos informaba de que cuando se puede realizar algún tipo de este trasplante alogénico que es sobre un familiar directo, en este caso hermanos, el porcentaje tan bajo que a veces se tiene en este trasplante, pero sobre todo que el trasplante, doctor, no termina en un quirófano. Después, ¿qué pasa cuando se realiza el proceso de un trasplante de médula?
4: Bueno, lo que acaba de decir el quirófano, eso es muy importante aclarar que el trasplante de médula ósea no se hace en quirófano.
3: Ok.
4: Antes, el trasplante de médula ósea para extraer la médula se hacía en quirófano, por eso se quedó la idea de que en quirófano se hacía con punciones de la espina ilíaca, del hueso, bajo anestesia general se funcionaba, se extraía médula, hasta juntar cierta cantidad para hacer el trasplante. Hoy en día, aunque algunos que hacen trasplante dicen, hay algunas situaciones en donde sí les va mejor con las punciones. Pero lo más sencillo hoy para obtención de células madres, se hace con un equipo que se llama aféresis.
3: ¿Cómo es eso?
4: Es un proceso, si es un donador alogénico, tenemos nuestro donador estudiado, muy bien, todo bien, se le aplica un medicamento que se llama factor estimulante de colonia, se aplica entre 4, 5, 6 días, vía subcutánea, 2 veces al día. En el día 4... se hace un estudio, se mide la cantidad de células madre en sangre periférica. Ejemplo, si tiene más de 2, cierta cantidad de células en la sangre, se conecta a una máquina. Obviamente se le pone un catéter, se conecta a una máquina y esa máquina tiene la posibilidad de extraer únicamente las células madres. No requieren estar en un quirófano. Se extrae la célula al terminar el procedimiento que dura 2-3 horas, se colecta la célula, al terminar esa máquina se guarda en una bolsa y esa bolsa de células se estudia si tiene suficiente cantidad de células madre, se resguarda y se planea el día para ser transfundido al paciente, tal manera que eso se hace en forma ambulatoria.
3: O sea, el procedimiento, ¿cómo cuánto para puede durar?
4: Para obtención de células madres, conectado durante la máquina a lo mucho 3 horas, 2 horas.
3: Se hace en un banco de sangre. Un rato y a su casa.
4: Ya, del donador se va a su casa. Por eso le digo, cuando un hospital para hacer el trasplante, a fuerza tienes que tener un buen banco con licencia para cosecha de células madres, para resguardo de células madres, requisito y una unidad con licencia de trasplante.
3: Doctor, ¿y cómo son los primeros meses después del trasplante para un paciente?
4: En el autólogo, como todo procedimiento, requiere cuidado especial. Son pacientes que deben resguardarse para evitar infecciones, porque las células que uno le transfunde son células jóvenes, tiene que madurar nuevamente. Estamos hablando
3: entre tres. O sea, que empieza desde cero.
4: Sí, efectivamente, se borra totalmente en médula, se borra totalmente la inmunidad, porque estás, como la computadora, estás reiniciando. Sí, tiene,
3: o sea,
4: que...
3: se hace un reseteo, sí, totalmente.
4: Casi así es. Tienes que poner las vacunas, que se borra la memoria inmunológica. Esa es la idea. El trasplante autólogo no pega tanto, pero el alogénico sí. Son pacientes que requieren mayor cuidado, requieren inmunosupresores, entre 8 a 1 año, que requieren cuidado. O sea, bien dice usted, el trasplante no es que te trasplante, vete a tu casa y te olvidas, ¿no? Eso requiere cuidado. Sobre todo el alogénico, porque los primeros meses tienen riesgo de recaída y la enfermedad puede volver.
3: O sea que las infecciones se vuelven de los principales enemigos en un trasplante de médula ósea.
4: Yo creo que el post-trasplante, el mayor enemigo es la recaída, el rechazo. Y obviamente al tener rechazo recibes inmunosupresión, baja tu defensa y una de las complicaciones también son infecciones, pero el rechazo.
3: Wow.
4: El alogénico.
3: El hecho hasta para recibir visitas.
4: Sí, todo requiere cuidado los primeros meses. Los primeros requieren mucho cuidado.
3: Es un tema interesante, que bien lo había dicho hace rato el doctor, que a veces se habla muy poquito del trasplante de médula ósea, porque muchísima gente hoy en día necesita un trasplante de médula ósea.
4: Sí, así es. Sí, nuevamente les comento, depende de la enfermedad que tenga, pues. Casi toda la leucemia, creo, es lo más grave. Créeme que hablamos de la leucemia linfoblástica, creo que es la que tenemos más. Tiene un porcentaje de remisión o curación a 5 años, a lo máximo 30%. Esto es interesante, 30%. Es decir, siempre le digo a mi paciente, de 10 personas que padece este cáncer, uno o dos, a lo mucho tres, se van a curar. Es una situación sumamente grave, sumamente grave.
3: ¿Y esto a qué se debe, doctor?
4: De poca curación.
3: Así es.
4: Porque por la biología, el comportamiento biológico de la enfermedad es mucho más grave en adulto que en niño. Eso es muy interesante, porque en los niños, estamos hablando 8 o 9 años, tiene un porcentaje mayor de curación, de remisión, hasta el 80%. Los gringos, las literaturas, hasta 80%. Y aquí en México sí estamos hablando más de 60%. Les va mucho mejor a los niños, pero el adulto no. Mientras más edad tengas, peor te va.
3: Wow.
5: Indudablemente nosotros, parte de lo que tratamos de informar desde el Centro Estatal de Trasplante, es si en toda esa lucha, como por decir los renales, un paciente, un hospital que tenga una unidad de diálisis llena de pacientes con enfermedad en tratamiento con hemodiálisis y diálisis peritoneal, tiene obligación de tener un programa alineado de trasplante. De lo contrario, no estamos mejorando la calidad. Y hoy en la Secretaría de Salud nosotros estamos tratando de avanzar más allá de la inmediatez. Un hospital que tenga un banco de sangre certificado, avanzado tecnológicamente, y que tenga hematólogo y que tenga pacientes, pues como que es lógico que tenga un programa alineado de trasplante de médula ósea, ¿no, Hugo?
4: Sí, así es.
5: Y en eso está Tabasco. En eso estamos esperando que se activen los trasplantes nuevamente en el estado, y dentro de ellos el de médula ósea, para que más personas sean beneficiadas por este procedimiento.
3: Totalmente, y la verdad de que no dudo de que hay muchísimas personas que hoy en día pues están en espera en un hospital de tantas enfermedades que nos acechan, Y de que de igual manera, creo que nosotros que tenemos la dicha de estar por ahorita compartiendo en esta mesa, hay métodos preventivos a veces de este tipo de enfermedades, pues sobre, en este caso, la médula ósea. Nosotros vamos a ir a una última pausa. Regresando, ¿nos puede dar algún tipo de, pues, de consejos médicos generales de prevención y algún mensaje que nos quiera regalar? Así de que nosotros regresamos. Recuerda que estamos por la Mega FM, la Radio Tabasco. Y ya regresamos aquí con nuestro invitado especial, doctor Hugo Zurita Martínez. Esto es Punto de Vida, Revolución en Trasplante.
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3: Regresamos a este último bloque, muy contentos, de verdad, de que nos hace falta tiempo para hablar sobre el trasplante de médula ósea, un gran pionero en este ámbito, en esta materia del trasplante, el doctor Hugo Zurita Martínez, quien bien estaba comentando detrás de micrófonos que el primer trasplante de médula se realizó en el 2006, doctor.
4: Sí, así estábamos, muy emocionados en esa ocasión, estábamos hasta, ¿no? Cuando estrenamos el nuevo hospital, entonces ese tiempo estaba de director el maestro Azuara, donde esté, le mando un gran saludo, abrazo, saludo. Un tipo que siempre apoyaba, tenías nuevas ideas, él te apoyaba. Sí, hicimos un trasplante alogénico porque estrenamos la unidad de trasplante de médula ósea en el 2007 nuevamente se hicieron otros dos trasplantes. De ahí se perdió el programa hasta hace un año que empezamos nuevamente en el hospital Juan Graja. Se hicieron 9 trasplantes. Interesante, pues emocionada nuevamente, pero casi 18 años después. Interesante, ¿no? Así
5: claro, ya hoy Hugo Zurita tiene canas, pues ya sí. No es ese hombre joven, pero su corazón sigue intacto de lucha, de pasión por el trasplante.
3: Doctor, un mensaje que usted nos quiera regalar a toda la audiencia, a todos que nos están escuchando, tanto pacientes que hoy en día pues están con ese diagnóstico, pero también para todos aquellos que estamos del otro lado de la moneda, ¿quién nos quiere un mensaje que nos quiera regalar?
4: Pues yo creo lo que siempre le digo a mis pacientes en la consulta, muchas veces o la mayor parte de las cosas en hematología parte de un problema en la sangre. Vamos a empezar con la anemia. Aquellos pacientes que tienen anemia deben de acudir al experto, porque una anemia no es una enfermedad, es muy importante, no es una enfermedad. Es un sensor que está avisando que algo anda en el cuerpo. Así la anemia, plaquetas bajas, leucocitos altos y bajos. Es un sensor, es un aviso que algo está pasando en tu sangre. No cometan ese error. Es una invitación que se debe de estudiar. Nos ha pasado en que empiezan a ponerle sangre, hierro, vitamina, sin conocer la causa. Le digo a mi paciente, cuando salen del consultorio, vienen por anemia. Necesito estudiar cuál es la causa. No me va a dar tratamiento, le digo. Dar tratamiento sin conocer la causa de la citopenia, es decir, alteración en la sangre. Es como disparar con los ojos cerrados. Ese es el punto. Ese es el punto donde la población que nos está viendo hay que estudiar, acudir al experto. Plaquetas bajas, elevadas, leucocitos altos, bajos, hemoglobina baja o alta, significa que algo está pasando en la sangre. Hay que estudiarlo, hay que poner atención. Muchos cánceres de la sangre u otros cánceres en otro sitio pueden empezar con un problema leve, una anemia, plaquetas bajas, alta. Eso es lo que creo que es el mensaje que les dejo.
3: Por eso que dice a chequeo, y de igual manera, pues nosotros muy contentos y halagados, doctor, por haber aceptado esta invitación. ¿Dónde se puede encontrar? ¿Dónde lo podemos encontrar? Pues para algún tipo pues de chequeo médico en general, creo que siempre es muy importante pues acercarnos con especialista y pues por supuesto con un gran profesional en el ámbito de la hematología.
4: Doctor. Gracias. Estoy en el Hospital Ángeles de Villahermosa, consultorio 230, segundo piso, torre de especialidades.
3: Y para números, citas 991-77-86-86. De verdad de que yo creo que la ciencia hace posible, hace posible el trasplante por la solidaridad humana. Creo que lo hace realidad. Y el doctor Hugo Zurita Martínez, pionero del trasplante de médula ósea, creo que el corazón, la solidaridad que hace y transmite, doctor, es de reconocerlos. Y de parte de Secretaría de Salud, del CETRA Tabasco, Punto de Vida, pues queremos reconocer su trabajo y felicitarlo por tener ese lado humano. Y espero no sea la última vez que esté aquí en esta mesa.
4: Muchas gracias por la invitación. Gracias, Augusto. Gracias a todos.
3: Doctor, algo para cerrar, por favor.
5: Y la máxima de hoy, recordar que los amigos es lo mejor que la vida nos da para poder entender nuestra esencia humana. Los amigos significa presencia, apoyo mutuo y comprensión. La distancia los divide. Muchas gracias. Y ya saben, desde Punto de Vida, Revolución y Trasplantes, Robert, Hugo Zurita y Augusto, les mandamos un fuerte abrazo.
3: Pues eso es Punto de Vida, agradeciendo como siempre al licenciado Héctor Pérez Ruiz, a la licenciada Murcia Linares, ahí abajo la producción, el licenciado Juan Pablo Domínguez y sobre todo a usted, quienes está minuto a minuto con la preferencia pues de Punto de Vida, Revolución y Trasplante, quien hace realidad pues este programa que salva vidas. Esto es Punto de Vida, Revolución y Trasplante.

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2: Son las 10 con 48 minutos.
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0: Son las 11 con 3 minutos.
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0: Son las 11 con 15 minutos.
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0: Son las 11 y 33 minutos.
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0: Son las 11:46.
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7: Los olmecas, lo mismo que las demás culturas del mundo, rendían culto a los fenómenos de la madre naturaleza, tanto de la tierra como del espacio, además de los hechos geográficos. Pero lo que hace mágicos a los olmecas en la práctica de su religión es que su veneración fue también hacia los animales, entre ellos el caimán y la serpiente, pero de manera muy marcada e integrada con más fuerza a sus sentimientos religiosos, el jaguar. Los olmecas también rendían culto a la muerte y sepultaban los cadáveres en fosas, dejándoles ofrendas y utensilios que, de acuerdo con sus creencias, necesitarían en la otra vida para no sufrir. Los principales centros ceremoniales de los olmecas fueron y aún existen en tierras de Veracruz, en el Manatí, Lomas de Zapote, Laguna de los Cerros, Tres Zapotes y San Lorenzo, y en suelo tabasqueño, en La Venta, en Huimanguillo. Es una dicha para todos los mexicanos y para el mundo que los vestigios olmecas estén a la vista del mundo en completa conservación y que su filosofía de amor a la fauna siga siendo un eterno ejemplo. Si la humanidad practicara ese amor a la naturaleza, cuidando su flora y su fauna, el planeta estaría más conservado, pero por desgracia, el hombre, en la búsqueda de una vida llena de comodidad y vanidad, acaba con los bosques, contamina el mar, los lagos, los ríos, la atmósfera, la superficie terrestre, e invade el subsuelo para extraer los metales preciosos y el petróleo. Los animales matan para poder sobrevivir. El hombre, en su ambición, destruye al planeta y perjudica a toda la flora y a esa fauna que, cuando se quede sin alimento, se irá contra el ser humano, que solo acertará a decir: pobres animalitos de Dios. Yo les invadí su hábitat. Yo jamás respeté sus vidas. Ellos no tienen armas para declararnos la guerra. Y no les quedaba más remedio que morir ante mis armas. Yo los encerraba en jaulas. Llevaba un oso de ciudad en ciudad, de pueblo en pueblo, para que actuara a la fuerza. Yo los hacía trabajar en los circos y mi placer era su sufrimiento. Estaban los pajarillos en la jaula y yo les pedía que cantaran, pero no cantaban. Lloraban en ese encierro. Era un canto de llanto del pobrecito gorrioncillo pecho amarillo. Ellos son valientes para conseguir su alimento en su cadena alimenticia. En cambio, con cualquier pretexto, gorrioncillo pecho amarillo, yo no voy a la guerra.

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al dejar Tomás Garrido el poder en Tabasco el lunes 31 de diciembre de 1934, tenía una edad de 44 años y 3 meses y había tomado el poder del trópico el jueves 21 de agosto de 1919 a la edad de 28 años y 11 meses. Garrido siempre fue fiel aliado de Álvaro Obregón y Plutarco Elías Calles, y siendo Plutarco Elías Calles quien había dejado en la presidencia a Lázaro Cárdenas para gobernar del sábado 1 de diciembre de 1934 al sábado 30 de noviembre de 1940, este nuevo presidente, Lázaro Cárdenas, nombró a Tomás Garrido secretario de Agricultura y Ganadería. Pero cuando Cárdenas corrió de México a Calles, Garrido renunció a su secretaría y se fue a Tabasco, hasta donde su enemigo, Rodolfo Brito Fucher, le fue a armar escándalo. Pero los garridistas se enfrentaron a los britistas con un saldo de 80 heridos y la muerte de 10 elementos de ambos bandos, entre ellos Brito Fucher. Lázaro Cárdenas de inmediato exilió a Garrido, enviándolo de misión presidencial a Centroamérica y la República Dominicana, cargo al que pronto el internacionalmente conocido exgobernador de Tabasco renunció, quedándose a vivir en Costa Rica. Garrido, en la preciosa Costa Rica, estaría siempre recordando el aroma de las blancas mariposas, rodeado de la chulísima flor, emblema de Costa Rica, la guaria morada.

la ciudad de Villahermosa, capital del estado de Tabasco, la ciudad más lacustre de México, está adornada y refrescada por los ríos Mezcalapa, Pichucalco, de la Sierra, Grijalva y Carrizal. Pero como en Tabasco llueve sobre mojado, en su interior, aparte de popales y pantanos, están las lagunas, el Negro, la Aduana, Covadonga, el Camarón, el Espejo, la Pólvora y la Laguna de las Ilusiones, que hasta el año 1981, estando allí el original Parque Tabasco, se adornaba con la belleza de las preciosas embajadoras a la Exposición Regional de Tabasco, realizándose la elección de la flor más bella de Tabasco, posterior Flor Tabasco, en la pista central del parque, a orillas de la Laguna de las Ilusiones. Esa Laguna de las Ilusiones está custodiada por hermosos paseos y le da vida al Parque Museo La Venta, trazado al aire libre en 1958 por Carlos Pellicer Cámara, el poeta de América. De Villahermosa, la perla del trópico, no se puede ir a ningún lugar fuera de la ciudad sin cruzar previamente un río. Y si quieres ir a las grutas de Coconá, en Teapa, tienes que atravesar el río Mezcalapa por el puente La Majagua, justo cuando ya lleva las aguas del río Pichucalco, que solo unos cuantos metros, viendo hacia tu mano derecha, ya se le vertió. Te impresionarás si miras hacia tu mano izquierda, para el norte, y verás que también a pocos metros, pero ya en dirección hacia Villahermosa, el Mezcalapa es invadido por el río de la Sierra, naciendo en ese instante el río Grijalva, que de inmediato pasa por el malecón fluvial más tropical hermoso de México, de mi Tabasco querido.

construir una pirámide en Chichén Itzá para hacer bajar en el equinoccio de primavera y en el de otoño, en una increíble sincronización por la combinación de los rayos solares en la escalinata noreste a Kukulcán, la serpiente emplumada. Vista la presencia de esos seres privilegiados de este a oeste, principiaron su estela de construcciones en Honduras y El Salvador, continuaron por Guatemala y Belice, y en México cubrieron a Quintana Roo, Yucatán, Campeche y Chiapas, para descender hacia la llanura tabasqueña. Ya en Tabasco, esa sangre mayense dejó su presencia en Tenosique, Balancán, Emiliano Zapata, Jonuta, Macuspana y Paraíso, hasta detenerse definitivamente en las cacaoteras tierras de Comalcalco, en donde, al no encontrar piedras, hicieron sus construcciones de ladrillo, al que pegaron con estuco obtenido de la concha de ostión. Maravilla es la arquitectura de Comal y Calico, como la llamaron en náhuatl los mexicas o aztecas, cuyo nombre original es Yoichán, el último eslabón de los legendarios mayas hacia el occidente. La única ciudad de todo ese universo arqueológico hecha de ladrillo y que relumbra en todo su esplendor como oro en la tierra choca, la tierra morena.

El nacimiento de la ciudad de Villahermosa fue originalmente como San Juan Bautista, el lunes 24 de junio de 1557, fundación ratificada por Diego de Quijada el miércoles 24 de junio de 1564, quien le puso Villa Carmona, nombre que los españoles solo un año después rápidamente le quitaron y volvió a ser San Juan Bautista, que fue convertida en la capital de Tabasco el lunes 24 de junio de 1641 con el nombre de San Juan Bautista de Villahermosa. No existe ningún documento que respalde esos tres acontecimientos, pero justificar su ausencia es fácil si se toma en cuenta los incendios hechos por los piratas y las inundaciones sin fin. De cualquier manera, aceptar y celebrar sin ceremonias religiosas que San Juan Bautista nació oficialmente el miércoles 24 de junio de 1564 es benéfico para el sentido de arraigo de los tabasqueños hacia su capital, tomando en cuenta que la mayoría de los pueblos inventa leyendas para formar la imagen histórica de su nación que le sirve de escaparate ante el mundo. Lo mejor será aceptar esa fundación oficial para que Villahermosa no sea una huérfana sin acta de nacimiento. Al fin y al cabo, que en el año 2007 también mucha gente perdió sus papeles y su memoria histórica. Y si eso pasó en los tiempos modernos, es de imaginarse lo que pasaba en aquella época con el entonces incontenible río Mezcalapa, que todavía no era detenido por presas, recibiendo las aguas del río Pichucalco y los dos, la del río de la Sierra, para, entre los tres, darle nacimiento al río Grijalva. Sí, señor, el Grijalva, con toda esa furia que acumulaba, lanzaba sobre San Juan Bautista a los ríos Pichucalco, de la Sierra y al Mezcalapa, que todavía no era detenido por presas, y con las lluvias que en esa época eran aún más abundantes, el Grijalva pasaba casi despedazando a aquella futura Villahermosa.

En el año 2010, la Iglesia de la Asunción de Tacotalpa, Tabasco, cumplió 300 años, estando en pie desde 1710. Durante la guerra de Tomás Garrido Canaval contra la Iglesia Católica, con el objetivo de erradicar el fanatismo religioso en Tabasco, los garridistas de Tacotalpa, en 1934, vaciaron las iglesias y haciendo con las imágenes religiosas pilas completas en el parque de Tacotalpa, les prendieron fuego. Los creyentes expusieron sus vidas y lograron sacar a la Virgen de la Asunción, llevándola a Chiapas, mientras que la muchedumbre garridista intentaba derribar a martillazos a la Iglesia de la Asunción, pero su material era tan sólido que desistieron de sus deseos y la convirtieron en cuartel militar garridista, metiendo allí caballos. Ante el llanto, sobre todo, de las viejitas cristianas católicas de hueso colorado, también la Iglesia de Santiago Apóstol en Tapijulapa y el convento de Santo Domingo de Guzmán en Oxolotán no pudieron ser hechos escombros debido a que eran verdaderas fortalezas, pero no se salvaron de ser saqueadas, tanto que no quedó ni siquiera un recuerdito de la Virgen de la Macarena.

Villahermosa, Tabasco, es la ciudad mexicana más antagónica. Esto se debe a que nació con el nombre de San Juan Bautista el lunes 24 de junio de 1557, suceso que solo fue siendo narrado de generación en generación. La efervescencia hacia la celebración del Bautista se acrecentó cuando el español Diego de Quijada, almirante mayor de Yucatán, Cozumel y Tabasco, llegó a la fluvial comarca y declaró oficial y aprobada su fundación el miércoles 24 de junio de 1564. El clímax para los devotos bautistas llegó el lunes 24 de junio de 1641, cuando San Juan de Villahermosa se convirtió en la capital de Tabasco. En 1928, 287 años después de aquel 1641, Tomás Garrido Canaval, estando el gobernador Ausencio Cruz impuesto por él, arremetió contra la Iglesia Católica, acabando con la tradición sanjuanbautistera que los tabasqueños cristianos practicaban, y colocó como la máxima celebración de Tabasco la fiesta de la Exposición en la Semana Santa del calendario cristiano católico. El visionario Tomás Garrido convirtió así a la capital pozolera en la capital más laica de los estados mexicanos, dejándola sin celebración religiosa el 24 de junio. Y es en el mes de abril en que Villahermosa brilla en la tradición del pueblo tabasqueño y de las embajadoras, de las cuales surge la flor Tabasco. Esas lindas flores municipales, en sus carros y barcos alegóricos, bailan al son de la música choca, felices, porque ya llegó la feria.

De Jalapa, Tabasco, es el único sobreviviente de la matanza de Huitzilac, Morelos, en donde Plutarco Elías Calles y Álvaro Obregón mandaron a hacer una matanza para eliminar de la contienda presidencial a Francisco R. Serrano. Veamos quién es el único sobreviviente de esa matanza. En el año 1927, Álvaro Obregón era candidato a ser reelecto presidente de México y su principal contendiente era Francisco R. Serrano. En esta contienda, que terminaría en una matanza en Huitzilac, Morelos, el único que logró escapar fue Francisco J. Santamaría, de Jalapa, Tabasco. El domingo 2 de octubre de ese año 1927, Serrano y 14 acompañantes fueron aprehendidos en Cuernavaca, Morelos, por órdenes del presidente Plutarco Elías Calles. Al ser detenidos en una casa de Cuernavaca, Francisco Javier Santamaría agarró una gabardina, se puso un sombrero y cuando eran conducidos a la jefatura de policía, en un descuido de su soldado custodio, quien se adelantó unos 3 metros, Santamaría se abrió paso entre la multitud de curiosos y se metió a un callejón. Se puso la gabardina en los hombros y se hundió el sombrero para esconder lo más que se pudiera su rostro. Doblando el cuerpo, principió a caminar, fingiendo cojear. Y aunque el soldado se regresó a buscarlo, solo se encontró a ese pobre hombre acabado de la gabardina. Se alejó la cuerda de los condenados, que fueron recluidos en el cuartel de la ciudad, y al día siguiente, lunes 3 de octubre, por la tarde, en calidad de reos, encaminó el convoy de automóviles rumbo a la Ciudad de México. De acuerdo al plan de Obregón y Calles, la cuerda de cautivos, entre la que iba otro tabasqueño, Rafael Martínez de Escobar, fue detenida antes de llegar al pueblo de Huitzilac, Morelos. Se llevó a cabo la matanza de Serrano y sus 13 amigos, y únicamente se había salvado Francisco Javier Santamaría. Por ese venturoso día, Francisco J. Santamaría se rió de Obregón y Calles. Fue senador por Tabasco de 1940 a 1946, gobernador de Tabasco de 1946 a 1952 y murió hasta 1963 en el puerto de Veracruz a la edad de 76 años y 6 meses, 5 meses y 21 días, siempre diciendo: soy el único sobreviviente de la matanza de Huitzilac. Yo no me parezco a nadie. Yo soy quien soy.

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2: El gobernador de Tabasco, Tomás Garrido Canaval, dispuso que el pueblo macuspanense San Carlos llevara el nombre de Epigmenio Antonio, valiente garridista, que fue el primer nativo en ser presidente municipal de Macuspana. Cuando Carlos Alberto Madrazo Becerra tomó la gubernatura tabasqueña, aquellos mayachontales le pidieron que ascendiera el pueblo a Villa. La petición no fue aceptada de inmediato, por lo que esos nativos, sabiendo que aquel gobernador tenía todas sus venas llenas del idealismo del actuar de Benito Juárez, decidieron proponerle que Epigmenio Antonio tomara el nuevo nombre de Benito Juárez. Carlos Alberto Madrazo aceptó gustoso, al parecerle que era una buena manera de recalcar el triunfo de la República Liberal Juarista sobre el imperialismo conservador de Maximiliano de Austria, episodio en el que destacó el jalpaneco Gregorio Méndez. Sin embargo, propios y extraños le siguieron llamando San Carlos, y solo en papeles oficiales quedaron los nombres de Epigmenio Antonio y Benito Juárez, mientras que en la fiesta patronal a San Carlos Borromeo, todos bailan en el mismo instante en que se sueltan los globos al son de El Zapateado el Globo.

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0: Es la 1:03.
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14: Hasta que

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Llegó agosto y, por supuesto, las inmortales de Radio Korat. Te hacemos la invitación para que te quedes con nosotros en este viaje a través de la música, los momentos, intérpretes, genios musicales, fechas especiales, todo lo que ocurrió en el mes de agosto en la música a nivel global, por supuesto, en las inmortales de Radio Korat. Mi nombre es Arturo Bolio y a nombre de Mega FM, la Radio de Tabasco y Radio Korat, te invito a disfrutar de este momento especial. ¡Comenzamos!

0: 5 de agosto de 1987. Fallece el compositor Chava Flores.
1: Chava Flores fue un compositor y cronista urbano mexicano. Él, como nadie, retrató la cotidianidad, el humor y la evolución de la Ciudad de México a través de más de 200 canciones, ganándose el título de El Cronista Musical de la Ciudad. El tema que le dio popularidad al inicio de su carrera fue Dos Horas de Balazos. A esta canción siguió La Tertulia, ambas grabadas por la compañía RCA Víctor en 1952. A la par de este proceso, comenzó a presentarse en carpas y también en cabarets de la ciudad, lo cual favoreció su fama en el resto del país, en América Latina y también en Estados Unidos de Norteamérica. Para 1976, Chava Flores ya había grabado 7 discos de larga duración y era dueño de la disquera Ageleste. Apareció en 7 películas, entre ellas Mi Influyente Mujer, La Esquina de Mi Barrio, Rebelde Sin Causa, Bajo el Cielo de México, entre otras, en la cual Chava Flores actuó al lado de Luis de Alba. Sus canciones aparecerían cantadas en otras películas en voz de actores como Germán Valdés Tintán y, por supuesto, Pedro Infante. Vamos con el cronista musical, sonando aquí en Las Inmortales de Radio Coral, con ustedes, Chava Flores.

0: 7 de agosto de 2010. Fallece el compositor y cantante mexicano Roberto Cantoral.
1: Fue uno de los cantautores más influyentes de la música popular mexicana. Originario de Ciudad Madero, Tamaulipas, destacó internacionalmente por sus icónicas baladas y boleros y por ser un incansable defensor de los derechos de autor como presidente de la Sociedad de Autores y Compositores de la República Mexicana. Durante los años 60 y 70 compuso más de 300 canciones y transitó con éxito del bolero a la balada. Dentro de sus obras emblemáticas se encuentran, por supuesto, El reloj, La barca, El triste y otras como Regálame esta noche, Al final y Noche no te vayas. Cantoral fue un incansable defensor de los derechos de los compositores. Presidió la Sociedad de Autores y Compositores de México desde 1982 hasta su fallecimiento. De Tamaulipas para el mundo, súbanle a uno de sus tantos éxitos.
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0: 8 de agosto de 1975. Fallece el saxofonista de jazz Julian Canoval Adderley.
1: Fue un saxofonista alto estadounidense, pilar fundamental de los estilos de hard pop y soul jazz. Famoso por su tono exuberante, su influencia en el jazz modal y su capacidad para fusionar el bebop con el blues y el gospel, dejando una huella imborrable en la historia musical del siglo XX. En 1955, Julian Adderley se mudó a Nueva York, donde rápidamente llamó la atención del ambiente jazzístico. En 1957, dos años después, se unió al histórico sexteto de Miles Davis, participando en álbumes fundamentales de la historia como Milestones y el legendario King of Blue. El saxofonista fue reconocido internacionalmente por su sonido cálido, brillante y profundamente expresivo. Su técnica consistía en asimilar la velocidad del bebop y dotarla de una calidez melódica fuertemente arraigada en las raíces de la música afroamericana, inspirando a incontables generaciones de músicos. 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

0: 13 de agosto de 1941. Nace el cantante, actor, abogado y productor César Costa.
1: Legendario cantante, actor, productor y abogado mexicano. César Costa es considerado un icono del rock and roll en español y pionero de la cultura juvenil en América Latina, además de destacar por su labor como embajador de buena voluntad de la UNICEF. Desde joven, César Costa estuvo inmerso en la música, aprendiendo violín y piano en el colegio alemán. En la adolescencia, descubrió el rock and roll durante una estancia en Estados Unidos, lo que lo llevó a cambiar el violín por la guitarra. En 1958 fundó el grupo pionero Los Black Jeans y posteriormente se unió a Los Camisas Negras. Temas emblemáticos como La Historia de Mi Amor, Mi Pueblo y Chica Alborotada lo catapultaron como uno de los máximos ídolos de la juventud de la época. A la par de su éxito musical, construyó una sólida carrera como actor y conductor. En los años 60 participó en las películas claves de la época del rock y el cine de la juventud, consolidando su imagen carismática y limpia. Su mayor éxito en la televisión llegó en el 87 con la exitosa comedia de situación Papá Soltero, un proyecto que marcó época y se mantuvo al aire por muchos años. Recordemos el buen rock mexicano con el gran César Costa.

0: 15 de agosto de 1925, nace el pianista y compositor canadiense de jazz Oscar Peterson.
1: Peterson fue un prodigioso pianista y compositor de jazz canadiense, ampliamente reconocido como uno de los más grandes intérpretes del instrumento en la historia, bautizado por Duke Ellington como el Marajá del teclado. Destacó por su deslumbrante velocidad técnica, su sentido del swing y su magistral enfoque para el trío de jazz. En la década de los 50 formó su célebre trío y compuso obras fundamentales como Himno a la Libertad de 1962, que se convirtió en un himno de movimiento por los derechos civiles. Grabó más de 200 discos y colaboró con leyendas como Louis Armstrong, Ella Fitzgerald, Ray Brown y Dizzy Gillespie. Ganó 8 premios Grammy, incluyendo uno por su trayectoria artística. Lamentablemente, Oscar Peterson fallece a los 82 años.

0: 16 de agosto de 1977, fallece el cantante y actor Elvis Presley.
1: Elvis Aaron Presley, universalmente conocido como el rey del rock and roll, fue un cantante y actor norteamericano. Se le recuerda como una de las figuras más importantes de la cultura popular del siglo XX. Su estilo único fusionó country, pop, gospel y blues, logrando una revolución musical que marcó a varias generaciones. Su carrera comenzó oficialmente cuando acudió a los estudios de Sun Records para grabar un disco como regalo de cumpleaños para su madre. El dueño del estudio, Sam Phillips, descubrió su potencial y en 1954 produjo su primer sencillo, That's All Right. A partir de ahí, su voz versátil y su provocador estilo de baile le otorgaron una fama masiva. Elvis Presley consiguió éxitos mundiales como Heartbreak Hotel, Hound Dog y Jailhouse Rock, considerado el primer videoclip de la historia. Grabó más de 600 canciones a lo largo de su carrera. Estamos seguros que ya quieren escuchar algo del rey del rock. De una vez, vámonos y regresemos con más en Radio.

2 de agosto de 1862, nace el compositor francés Claude Debussy. Un compositor francés ampliamente reconocido como el padre del impresionismo musical. Sus innovaciones en la armonía y la estructura rompieron con las estrictas reglas académicas, sentando las bases para la música del siglo XX al priorizar el color sonoro y la atmósfera. Debussy falleció en París en 1918 a los 55 años, víctima de un cáncer de colon, mientras la ciudad sufría los bombardeos de la Primera Guerra Mundial. Su catálogo musical es famoso por capturar estados de ánimo, efectos de luz y elementos de la naturaleza, en sintonía con los pintores y escritores simbolistas de su época. ¿Quieres escuchar algo de su trabajo musical? Pues vamos con uno de sus clásicos.

0: 22 de agosto de 1912, nace el cantante y guitarrista John Lee Hooker.
1: Fue un icónico cantante y guitarrista norteamericano, pilar fundamental del blues eléctrico y creador de un estilo rítmico hipnótico. Nacido en Mississippi, John Lee Hooker transformó el blues rural del Delta en un sonido crudo e inconfundible. Su música se caracterizaba por estructuras impredecibles, acordes febriles y un ritmo de guitarra hipnótico y magnético. A los 70 años, Lee Hooker lanzó el álbum más aclamado de su carrera. Este disco ganador del premio Grammy incluyó colaboraciones estelares con artistas como Carlos Santana y Bonnie Raitt. Tras una exitosa carrera que abarcó más de 100 álbumes grabados, falleció por causas naturales el 21 de junio del 2001 en Los Altos, en California.

0: 28 de agosto de 2016. Fallece el cantante y compositor mexicano Juan Gabriel.
1: Juan Gabriel fue un cantante y compositor de nuestro país, uno de los más grandes artistas de México. En sus 45 años de trayectoria, vendió más de 150 millones de discos. Sus composiciones son traducidas a más de 10 idiomas, interpretadas por artistas internacionales. En 1970, la cantante Queta Jiménez, la Prieta Linda, visitó la cárcel de Lecumberri. Allí descubrió a Juan Gabriel, lo ayudó a tener su libertad e impulsó su carrera artística. En 1977, Juan Gabriel comienza a trabajar con Rocío Dúrcal con discos rancheros. En 1990, canta en el Palacio de Bellas Artes de la Ciudad de México, acompañado por Orquesta Sinfónica Nacional. En 1996, se presenta por primera vez en el Festival de Viña del Mar, dando un concierto de 3 horas 40 minutos. Recibe muchos premios y distinciones. Destacan estrellas del Paseo de la Fama de Hollywood y el Premio Grammy Latino. El escritor Carlos Monsiváis, en su libro Historias de Pudor y Liviandad, aborda su obra y el impacto en la cultura mexicana. Juan Gabriel muere a los 66 años realizando una gira por los Estados Unidos de Norteamérica.

0: último 30 de agosto de 1922, nace la cantante de ópera Regina Resnick,
1: una destacada cantante de ópera norteamericana famosa por su versatilidad, ya que logró una exitosa carrera internacional cantando primero como soprano y posteriormente como mezzosoprano. Su destacada trayectoria abarcó 5 décadas, dejando una huella imborrable en el Metropolitan Opera de Nueva York. No se limitó al mundo de la ópera clásica. En 1987 dio el salto a los escenarios de Broadway. Su vida y obra han sido celebradas en documentales retrospectivos. Lamentablemente, Regina Resnick falleció en Manhattan el 8 de agosto del año 2013.

Con esto, llegamos al final del recorrido de las inmortales de Radio Korat. Hasta aquí las fechas, los momentos, los cantantes, los intérpretes y los grandes genios de la música internacional. A nombre de Isis Navarro, nuestra productora, de Murcia Linares, directora de radio, Héctor Pérez Ruiz, director general de la Comisión de Radio y Televisión de Tabasco, nos despedimos y agradecemos su compañía. Los esperamos en el próximo mes. Mi nombre es Arturo Bolio y le deseo una maravillosa sintonía con Mega FM y la radio de Korat. Aquí nos escuchamos. Vaya bien. Adiós. En fin de semana, sintoniza las inmortales de Radio Korat. 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

0: Son las 3 con 2 minutos.
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0: Son las 3 con 15 minutos.
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0: Son las 3 con 32 minutos.
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2: Son las 3:45.
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0: Son las 4.
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0: Bienvenidos sean ustedes a una transmisión especial aquí directamente de la Comisión de Radio y Televisión de Tabasco a través de Radio Corab. El día de hoy estamos en el tercer y último día de este festival Ceiba en el 19 edición. De verdad yo me encuentro muy contento, les saludo un servidor Beto Vidal, que en compañía de toda la producción de Radio Corab de la Comisión de Radio y Televisión de Tabasco estamos disfrutando de una tarde calurosa pero llena de arte, llena de sabor, llena de cultura y de mucho puestas en escénicas que vamos a presentar el día de hoy. Y el día de hoy no estoy solo, estoy muy bien acompañado de un gran compañero. ¿Qué tal mi querido Patito?
1: Hola, ¿qué tal? ¿Cómo están? Un saludo Beto, soy Pato Cornelio, acompañándonos aquí en esto, como dijiste, el 19ª edición del Festival Ceiba, ya el último día, 3 días maravillosos, llenos de cultura, diversión y unión, sobre todo al haber realizarse aquí, en esta sede Plaza de Armas, en el punto, digamos, más céntrico o más accesible para todos los tabasqueños aquí en ese municipio, donde vemos familias todos los días, niños jugando, familias que vienen ya sea porque van a hacer algo al centro o es un punto de, ¿cómo decirlo? De trayecto, de unión.
0: Claro, de turismo. De turismo. Es un domingo que sabroso, estamos a unos 36 grados centígrados, ya sabe usted la temperatura de Tabasco. Nosotros acostumbrados para todos aquellos visitantes, porque también somos anfitriones de este festival, no solo a nivel nacional, a nivel internacional, recibiendo turismo. Porque de verdad que para nosotros es un orgullo ser tabasqueños. El Festival Cultural Ceiba es uno de los festivales más importantes, yo creo que el festival más importante de la exposición de la cultura, de la tradición, de las danzas, de la arte. Hay muchísimos corredores gastronómicos, muchísimos expositores artesanales, donde el Festival Ceiba hace posible que se reúna todo este talento, mi querido Pato.
1: Es que tenemos diferentes expresiones del arte, tenemos desde conferencias, exposiciones fotográficas, cultura, teatro, música, baile, tantas expresiones, tanto el arte es una extensión del alma. Hay diferentes representaciones, diferentes colores, cada arte tiene un propio color y un significado y una forma de conectar tanto con el alma como con el corazón de quien nos escucha o ve cada expresión. Anoche se vivió algo mágico con la presentación de Chicoche Sinfónico.
0: Totalmente.
1: Tuvimos, aparte de muchos tabasqueños con sus overoles bailando al ritmo de las canciones del gran Chicoche, tuvimos muchísimas colaboraciones y muchos artistas invitados.
0: Claro, totalmente. Chicoche Chico, y creo que fue un emotivo concierto sinfónico que celebró el legado musical de una de las figuras más queridas de cultural, de verdad, de que para nosotros, pues un gran orgullo que está talento tabasqueño, que por más de 2 horas, miles de asistentes cantaron las emblemáticas canciones de nuestro querido y amado Chicoche y también de canciones tabasqueñas que hicieron presente junto con esta banda sinfónica. Imagínate qué legado de tener canciones de Chicoche y sobre todo a nivel artístico en una banda sinfónica, que fíjate que aquí estuvieron los tabasqueñas Silvia Priego, el músico cubano Pedro Calvo, ¿verdad? De que entre muchos artistas más que engalanaron este escenario, verdad que fue un emotivo concierto donde sin duda alguna pues ofreció todo el talento, todo el amor por Tabasco, que para nosotros, repito, es un orgullo de que Chicoche pues haya dejado ese legado tabasqueño con muchísimas pues canciones icónicas.
1: Mira, el momento más emotivo de la noche fue cuando a través de la tecnología Chicoche Chico, ayudado por la tecnología, hizo un dueto viral con su padre a través de una pantalla.
0: Wow.
1: Mira, estas nuevas tecnologías, últimamente hemos tenido conciertos holográficos de muchos artistas que lastimosamente ya partieron de este mundo, y poder implementar ese tipo de herramientas para mantener viva nuestra cultura tabasqueña. Chicoche, que fue un artista que llevó a Tabasco en alto a diferentes lugares, y que su hijo Chicoche Chico está llevando y conservando todo ese legado, fue mágico.
0: ¿Qué te puedo decir? Hombre, la verdad es que usted que está en casita todavía tiene la oportunidad, estamos todavía 4:10 de la tarde, un calorcito súper ameno para que usted se dé la oportunidad de venir aquí a Plaza de Armas, donde tenemos un punto y tenemos muchísimas actividades que en el transcurso de esta noble transmisión vamos nosotros a compartirle qué va a haber para que usted y su familia venga, acuda, que recordar de que hay muchísimos artesanos que estaban en el corredor gastronómico, hay muchísimos expositores, muchísimo talento, actores, cantantes, de que hoy viene con el corazón en la mano, con el corazón en la garganta para darle todo este talento a usted y que usted venga a este dominguito familiar en el Plaza de Armas con el último día del Festival Ceiba. Creo que tenemos muchísimas actividades el día de hoy.
1: Mira, demasiadas. De entrada, hoy hay actividades como para pintar abanicos, por ejemplo. Más al rato habrá shows de comedia para que venga toda la familia a reírse. Comedia familiar, comedia para todo público. Y vamos a tener un poco más de entrevistas de todo lo que todavía pueden llegar a ver este último día. Que no por ser el último va a ser el más flojo o el más escaso, no. Él se va a hacer todo lo... ¿Cómo decirlo? Todo lo contenido que hubo esos dos días duplicado este domingo, que es la clausura del Festival Ceiba.
0: Claro, y por supuesto toda la producción, todo el equipo de la Comisión de Radio y Televisión de Tabasco, quien hace posible de que la comunicación trascienda a través de sus pantallas, a través de sus oídos, desde las 6 estaciones de la Comisión de Radio y Televisión de Tabasco. Agradecemos totalmente al director, licenciado Héctor Pérez Ruiz, también a la directora de radio, licenciada Murcia Linares, que por aquí está, y todo el equipo de producción, técnicos, camarógrafos, productores, Chelsea, Juan Pablo, verdad que todo el equipo de producción quien hace posible pues estas transmisiones especiales para que toda la cultura y tradición de Tabasco pues trascienda en esta comunicación.
1: Claro, o sea, es un trabajo demasiado demandante para todos nosotros, pero que hacemos con el amor y con la pasión de llevarle hasta usted, hasta donde está, donde está escuchando. Porque hay gente que a través de Mega FM y la radio de Tabasco y Corredelina.mx nos está escuchando en diferentes partes del estado. Si no están aquí en Tabasco, por alguna razón, nosotros les llevamos hasta allá un pedacito del amor que hay aquí en este estado.
0: Y fíjate que en esta edición es una edición pues importante. En esta temporada donde otoño-verano se hace presente el festival para todos aquellos quienes en ediciones pasadas... Pues era fin de año este festival y en esta temporada, claro. Entonces se hizo ahorita en julio, pues esta temporada donde también pues hacemos partícipe esta gran sede de Plaza de Armas, donde ya tuvimos la oportunidad que también para la temporada de feria, en temporadas de preferia, pues también aquí hubo un evento de suma importancia, donde quieras o no, son las partes expositoras, donde nosotros podemos dar la oportunidad para recorrer esta gran sede de Plaza de Armas, el Mirador. Usted venga, de verdad, a tomar un rico pozol con este delicioso calor, ¿verdad?
1: Mira, con azúcar, sin azúcar, con horchata, con cacahuate, sin cacahuate, como quiera, pero aquí se puede encontrar un poquito de todo para disfrutar. Hay comida, hay artesanías, hay bebida, hay ambiente. Creo que definitivamente cualquier persona puede venir y encontrar alguna actividad que le va a gustar y pasársela bonito. Tú lo dijiste, es domingo familiar. Salga con los hijos, con la abuelita, con incluso si no tienen hijos, con la pareja. Incluso pueden venir a pasear al perro por acá y tener actividades.
0: ¡Claro!
1: Hay calorcito, pero hay fresco, hay airecito. Entonces, creo que el calor no nos va a detener, nunca nos ha detenido, y no, hoy hombre, mucho menos.
0: No, dirá mi abuelita, nosotros tenemos piel gruesa como todo tabasqueño, donde 36 grados no es nada, y aparte es un calor de amor, un calor de fraternidad, donde cada uno de los asistentes que se van a dejar venir, todavía es temprano, son 4 de la tarde aproximadamente, donde estamos por poquito recibiendo y sobre todo talentos, quien el talento, aparte de que nos presentan pues un número, arte en un escenario, son también horas de ensayo, sí, horas de dedicación, vestuario, maquillaje, el sol, no importa nada. Yo creo que siempre el amor a Tabasco, el amor a nuestras culturas, el amor hacia nuestras artes, siempre es de suma importancia de todas las edades, y de verdad de que hay muchísimo talento aquí en Tabasco.
1: Demasiado, y como decías, cada artista, dependiendo de su rama, de su especialidad, hay una preparación muy grande, desde los fotógrafos que pasan horas y horas tomando fotografías, buscando detalles, buscando armar esa fotografía, ese momento que quieren capturar, los bailarines que pasan horas y horas perfeccionando cada paso, cada expresión, cada movimiento, los cantantes que pasan afinando la voz, practicando cada nota. Es maravilloso, es con amor, es con pasión. Los actores aprendiéndose los diálogos, entrando en la piel de cada personaje para entender a la perfección y poder reflejar cada una de las emociones que tienen esos artistas. Es maravilloso. Y festivales como este dan a conocer todo el talento, no solamente de Tabasco, sino de los estados que nos rodean, países que nos rodean. Es la mayor expresión al amor al arte que podemos tener. Entonces, si usted es conocedor, amante de todo lo que es la cultura, los invitamos a que venga a Plaza de Armas a esta 19ª entrega del Festival Ceiba, que sin duda hoy nos trae muchísimas maravillas.
0: Claro que sí, aparte el Festival Ceiba, hay que recordar que es un encuentro artístico cultural más importante de nuestro estado tabasqueño, sobre que nació en el 2003. Estamos en esta edición número 19, donde este festival hace un encuentro de raíces, de cultura. Es un festival donde pues las entidades artísticas nacionales e internacionales con el paso se han convertido en un espacio de suma importancia. Y de verdad de que el Festival Ceiba es uno de los primordiales donde el talento tabasqueño se hace presente. Y para esto usted, allá que nos está sintonizando a través de las estaciones de radio y la Comisión de Tabasco, y de igual manera en plataformas digitales, tenemos aquí a Talento Tabasqueño. El poder femenino se hace presente. ¿Cómo estás? Bienvenida.
2: Muchas gracias por estar aquí. Muchas gracias.
0: ¿Cómo te sientes? Cuéntanos cómo te ha recibido este festival, Ceiba.
2: Ah, pues este festival nos ha recibido súper bien. Estamos muy contentos de venir y viajar a este estado y a esta ciudad de Villahermosa tan bonita que nos ha recibido muy bien.
0: ¿De dónde vienen?
2: Yo vengo de Ciudad de México, igual que mi compañera Valeria.
0: Valeria, Patito, tenemos a Valeria de ese lado.
1: Tenemos, nos dicen, de la UNAM.
3: Sí.
1: Ok, mira, para todas las personas que no son de Tabasco, hay una preguntita que se le hace a todo tabasqueño, a toda persona fuera de Tabasco cuando viene. ¿Cómo les está tratando el calor?
3: Pues bastante fuerte. Ay, sí. Pero bien, como me preguntabas, nosotros somos parte del elenco del Carro de Comedias de la UNAM 2026. Somos de la Ciudad de México. Es nuestra primera gira. Lo particular del carro es que tiene ese ideal, ¿no? Que vayamos girando por diferentes estados de la República. Y este es nuestra primera gira en esta presentación del carro, pues.
0: ¡Wow! Ay, bienvenidas a Tabasco. Oigan, chicas, ¿qué impresión se llevan de Tabasco? ¿Cómo les ha tratado?
2: Ay, pues nos llevamos la impresión de gente muy amable, mucha buena onda y un trato muy padre en todos los lugares en donde hemos ido.
3: Mucho calor, y creo que las personas también reflejan esta como un apapachito, ¿sabes? Más allá del bochorno, un apapachito lindo, pues.
2: Hoy los tamales de chipilín.
1: ¡Oh! ¡Deli, deli! ¿Pero qué no nos cuentan un poco más de las personas que nos están escuchando y que te están preparando para venir? ¿Qué pueden encontrar en su carro? ¿Qué es lo que van a mostrar? ¿Cuál es el concepto del show? Y aparte, hacer comedia es difícil, requiere un talento, requiere un timing, requiere muchísimas cosas.
3: Pues la particularidad también está en que esta es la producción número de 30 del Carro de Comedias de la UNAM, entonces el carro está de fiesta, y para esa fiesta estamos montando Ubu Rey de Alfred Jarry, y bajo la dirección de Mario Espinosa van a encontrar una sátira y una farsa muy divertida, muy qué padre, muy qué vistosa también, mucha comedia, unos vestuarios maravillosos, mucha música también, mucha corporalidad, entonces los esperamos.
0: Wow, entonces, ¿a qué tenemos? Ya se han presentado ustedes en días anteriores aquí en el festival, ¿o es el primer día?
2: Ayer.
0: ¿Qué tal, cómo vieron al público?
2: Vimos a un público muy atento. Esta obra, por ser una comedia de calle, pues evidentemente es una obra que va rápido, que no te aburre. Y entonces, bueno, pues veíamos por supuesto un público que iba de paso y como que se quedaba viendo un rato y bueno, ya me voy. Y también público que pues, estuvo ahí toda la función y al final todos la disfrutaron muchísimo.
0: Cuéntanos un poquito, ya nos comentaron de que es de comedia, pero más o menos qué se tratan. Denos por favor una probadita para todos aquellos quienes están en la transmisión de vivo, a través también de plataformas digitales, para que vengan y también demos una probadita de lo que podemos encontrar con ustedes.
2: Ay, claro que sí. Ubu Rey trata de este personaje que se llama Ubu, Papá Ubu, que bueno, pues es una especie de don nadie, que bueno, pues tiene sus títulos de nobleza, estamos en la Edad Media, y de repente se le presenta la oportunidad de matar al rey para robar la corona. Y entonces toda la obra cuenta la odisea que tiene que hacer para poder matar el rey y robarse la corona, y posteriormente cómo conservar el poder, que esa es la segunda parte de lo más difícil, como dicen, de gobernar.
0: Ay, Patito, no nos podemos perder, ¿eh?
1: A ver, una pregunta, ¿cuántas personas conforman esta obra?
3: Somos 6 personas, 3 mujeres y 3 hombres. 2 personas llevan los personajes principales y el demás elenco hacemos múltiples personajes. Yo tengo 10 personajes dentro de la obra. Ale,
2: creo que 10 también.
3: 10, entonces está interesante.
2: Sí, está difícil, está padre.
0: Total muestra de que México tiene gran talento teatral, gran talento de mujeres. 2 mujeres guapísimas que vienen a dejar el corazón a esta entidad tabasqueña, al sur, porque fíjate que también nosotros somos parte de esta entidad, y sobre todo para nosotros recibir a personas fuera de Tabasco, la verdad que nos engalanan mucho de corazón. Es una parte donde nosotros genuinamente agradecemos su participación, el esfuerzo que ustedes hacen, porque no nada más de venir a actuar, sino de todo un gran producción que ustedes vienen. Cuéntanos un poquito, por favor, en la producción, el escenario, cómo le hicieron para armar, para idealizar y para ya tener en cuenta en este día.
2: Claro, por supuesto. El carro de la UNAM, pues ya comentaba mi compañera, es un proyecto que tiene 28 años ya de existir en la UNAM. Se trata de un remolque que abrimos nosotros y que se transforma, o nosotros transformamos, en un escenario. Esta producción la lleva Teatro UNAM, coordinada por los productores Diego Martín Ventura, allá en la Ciudad de México, y Diego Alonso, que viaja con nosotros. Esta puesta en escena está dirigida por Mario Espinosa y es una adaptación de la obra de Jarry. Para la obra original dura 4 horas. Aquí la dramaturga maravillosa

0: O sea, de que Teatro UNAM de sur al norte.
1: Eso. Y
0: Hoy.
1: esa es la particularidad del carro, pues, ¿no? Que sea un proyecto itinerante y que vaya por la República.
2: Claro, al ser un remolque, en realidad nosotros vamos caminando, viajando, rodando por carretera y pues encontrándonos con estos diferentes espacios que pues cada uno tiene su magia, su particularidad y su encanto, por supuesto.
0: Yo tengo una duda, ¿cuántos vienen en toda la producción de ciudad a ciudad?
2: Siete. Nosotros vamos los seis actores y viene el productor residente, Diego
1: Y
2: Alonso.
1: los dos choferes, ¿no? Que traen
2: También.
1: el remolque, ¿no? Nosotros afortunadamente viajamos, ahí sí, en avión, pero los choferes se trajeron el remolque, pues.
0: ¿Y qué han probado de Tabasco? Cuéntenos un poquito.
2: Pues hemos probado el peje lagarto, por supuesto,
0: Claro.
2: los tamales, sí, claro, el tamal de chipilín, el chipilín en general estuvo interesante
1: Los
2: y
1: plátanos
2: los
1: machos.
2: plátanos
1: Yo que soy,
0: machos.
1: a mí me encantan los plátanos machos, están
0: Un quesito
1: riquísimos.
0: crema. Sí,
2: Sí.
0: eso. ¿Ya lo probaron?
1: Sí, también, también,
2: También,
1: muy rico
2: también.
1: todo.
2: La verdad es que sí, nos han consentido muchísimo
1: Mucho.
2: con comida. También el lugar es muy bonito, tenemos construcciones padrísimas, una arquitectura muy
1: La
2: linda.
1: hospitalidad de la gente creo que es lo
2: Sí,
1: más
2: la
1: importante.
2: verdad es que es un estado muy lindo y estamos muy contentos de empezar a abrirnos, salir de la Ciudad de México y del Estado de México y que nuestro primer destino sea
1: Tabasco.
2: Villahermosa, Tabasco.
0: Para nosotros es un placer y es un encanto recibir a talento con esa alegría, con ese ángel, con ese brillo y sobre todo a que viene a dejar el corazón aquí arriba del escenario. ¿A qué hora se van a presentar ustedes, chicas?
2: Nosotros nos presentamos aquí en la Plaza de Armas a las 5 de la tarde y pues aquí los estaremos esperando.
0: Claro que sí, son 4:25, Patito, todavía tienen oportunidad para que vengan a todos aquellos quienes están aquí en la entidad y están escuchando las 6 estaciones de radio y televisión de Tabasco. Vengan ustedes a las 5 de la tarde, vamos a presenciar esta gran comedia, talento mexicano que viene a, como lo dije hace rato, nosotros somos anfitriones de toda una nación y a nivel internacional y que México tiene talento. Aquí al punto de las 5 de la tarde vamos a estar con ustedes pues apreciando este talento. Así que por favor, invítenos por favor a que vengan, acuden a las 5 de la tarde.
2: Claro que sí, los invitamos aquí en la Plaza de las Armas a las 5 de la tarde en Villahermosa, Tabasco. La comedia para toda la familia, Ubu Rey, dramaturgia de Alfred Jarry, con todo el gusto y todo el cariño, una producción de El Carro de Comedias de Teatro UNAM.
0: Wow.
3: Mira, tenemos una cita a las 5 de la tarde, no nos podemos perder esta obra. Ya me picaron y la verdad, ahorita aquí vamos a andar y vamos a estar pendientes de la obra, ¿eh?
2: Muchísimas gracias.
0: Oigan, redes sociales donde lo podemos localizar a ustedes para ver esta trayectoria que van a tener.
2: Por supuesto, nos pueden seguir en Instagram como @teatrounam
1: O @carrodecomediasunam.
2: Así es.
0: Perfecto, pues ya saben, ustedes aquellos que van a venir. También hay que taggear a Instagram, Facebook, subir las historias para nosotros poder maximizar pues ese talento que viene desde Ciudad de México, la UNAM, para aquí a Villahermosa, Tabasco y para todos aquellos que también no son aquí de Tabasco y que nos están escuchando de diversos pues estados de la República. Villahermosa está de fiesta con este gran festival Ceiba y que nosotros pues somos anfitriones de esta gran cultura y tradición, mi querido Pato.
3: Mira, es impresionante el cómo la cultura nos une y diferentes expresiones culturales se reúnen en ese punto. Vuelvo a recalcar, la comedia no es fácil, la actuación tampoco es fácil y converger en una obra que tú que mencionaron de 4 horas a 1 hora y transmitir todo lo que se tiene que transmitir es increíble.
2: Gracias. Pues sí, la comedia tiene su talento, pero también tiene muchísimo trabajo de por medio. Todo el elenco que van a ver aquí es egresado de escuelas profesionales de dentro y fuera de la Ciudad de México. Tenemos a 4 integrantes que estudiamos en la Ciudad de México, tanto en la UNAM como en el IMBAL. Y tenemos a 2 integrantes que también salieron de Jalapa y de Morelos. Entonces, pues van a ver no solamente una comedia y una cosa profesional, sino que vamos a ver al trabajo y la trayectoria pues de 6 actores jóvenes que están preparándose y que están trabajando para un futuro teatral prominente.
0: ¡Ay, qué lindo! De verdad de que nosotros

0: Nosotros gozando de esta diversa, pues, cultura teatral. De verdad que México es un país con muchísimo talento, y más cuando son jóvenes. La pasión por la actuación, la pasión por el canto, la pasión por las expresiones artísticas, de que cuando uno va arriba de un escenario, creo que se explayan todas esas emociones.
1: Sí, así es. Muchísimas gracias.
0: No, hombre, y nosotros contento, Pato. ¿Qué te parece? Vamos a irnos ahorita a una pausa. O vamos nosotros a seguir recorriendo en
2: Mira,
0: este. Muchísimas gracias,
2: es que
0: chicas.
2: hay demasiadas cosas,
0: Tenemos.
2: muchísimas gracias, hay demasiadas cosas que ver por acá y es impresionante. De entrada, cuando uno viene a Plaza de Armas para ese festival, creo que una de las cosas que más llaman nuestra atención son estas, digámosle, exposición fotográfica en gran tamaño, fotografías de muchos exponentes de esa honorable y magnífica expresión artística. Porque mira, tenemos esta en blanco y negro. Y hablando justamente de teatro, Melina Pérez nos presenta de la serie Clown. La fotografía es una expresión artística bastante, bastante matada, porque hay que capturar un momento, esa energía, esa chispa, esa alma. La fotografía, yo estudié de comunicación, entonces el enfoque, luces, contrastes, todo es maravilloso y muy, tiene que ser muy preciso.
0: Así es,
2: Muy preciso para
0: totalmente.
2: capturar el momento. Puedes tomar 100 fotos, pero solamente una puede llegar a capturar lo que realmente estás buscando, ese momento, esa alma. Y ahora, ¿qué te hacemos? Una pequeña pausa y regresamos para ver qué más nos tienes parado el Festival Ceiba hoy en su último día.
0: Claro que sí, vamos a una pausa y por favor usted siga acompañándonos en la transmisión, mándenos sus saluditos. Tenemos una cita aquí en esta gran sede, Plaza de Armas, así que regresamos en esta edición 19 del Festival Cultural Ceiba.
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4: Son las 4:31. 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

0: presente en vivo aquí en la sede de Plaza de Armas en este 19º Festival Cultural Ceiba. En este último día, domingo, un dominguito tabasqueño con un calor de 36 grados para un pozol bien frío para que usted venga. Hay muchísima gastronomía, muchísima cultura, muchísima tradición. Ya tuvimos esta participación pues con talento de aquí mexicano, donde vienen expositores de diferentes, así es, estudiantes de diferentes pues estados de la República, quienes con gusto a venir a exponer todo este talento para Tabasco en este festival Ceiba, que es de los más importantes a nivel estatal, mi querido Pato.
1: Sí, y nos movemos porque estamos recorriendo todas las actividades que nos tiene preparado este festival Ceiba para esta 19ª edición. Y atrás de nosotros está el corredor gastronómico de muchísimo color, sabor y olores para que vengan a visitarnos y ver todo lo que nos tiene preparado este festival.
0: Así es, y déjeme usted decirle de que donde hace rato estuvimos es en la Plaza de Armas, donde pues hay una exposición fotográfica, y nos venimos caminando con todo el equipo del Radio Coral al lado derecho, donde también podemos nosotros estar pues visualizando grandes monumentos. Está el mirador a este lado. De aquí tenemos donde también está el escenario, donde ayer fue Partícipe Chicoché, antier fue Susana Zabaleta y muchísimos artistas más quien se dieron
1: y
0: cita.
1: Y hoy será el inspector con su estatua.
0: ¡Claro! Yo ya tengo ya mi camisa, mi playera negra, rockera, para venir a cantar con el inspector.
1: Viene con todo su tour, Ska Tour, así es como se denomina, a traernos música y mucha diversión, sobre mucho ritmo.
0: Claro, y sobre todo hay que consumir local. Usted, quien nos está escuchando desde sus coches, recuerde en las 6 estaciones de la Comisión de Radio y Televisión de Tabasco, en las plataformas digitales, también en Facebook Live, dense la oportunidad de venir a apreciar lo bonito que es el centro de Villahermosa, donde usted puede venir aquí a Plaza de Armas, también puede ser un recorrido aquí en el barrio mágico de la ciudad, donde también puede deleitarse de un pozol frío, puede deleitarse de unos platanitos fritos. No, hombre, hay muchísima gastronomía tabasqueña que para nosotros es un pues alegría de recibir a diferentes asistencias de pues esta nación, sobre todo aquí en Tabasco, que somos ricos en esta gastronomía.
1: Aparte, como lo dijiste, somos el centro, somos anfitriones de muchas expresiones culturales, y eso es maravilloso porque el arte es como un árbol y cada rama es una expresión diferente, y yo sé que hay diferentes variaciones. Hace rato tuvimos la entrevista con las personas de la UNAM, este carro de comedia, dramaturgia, sarcasmo, sátira, todo combinado con la comedia, literatura. Es maravilloso el cómo el arte puede expresar diferentes cosas con diferentes herramientas que tiene. La comedia es difícil, y aquí que estamos detrás del corredor gastronómico, la comida también es una forma de llenar el corazón. Ojos, ¿cómo es la frase? El amor, ¿cómo para enamorar a alguien? Sería primero por la barriga. El amor entra por la barriga.
0: A veces sí, a veces no. Y sobre todo que en esta edición podemos encontrar desde conciertos gratuitos, teatro, danza, ballet folclórico. Yo soy súper fan de todo el arte folclórica en diversos estados de la República. México es un país lleno de color. Tabasco, sin duda alguna, es de unos estados donde el zapateado, donde las faldas, donde el rebozo, las cintas bordadas, todo tiene una historia, todo tiene un porqué. Y hoy, pues yo creo que es un escenario donde esa exposición se hace presente, y sin duda alguna también hasta hay presentaciones de libro. Ya vimos hace rato que también del lado izquierdo de la plaza también hay para pintar abanicos. Y abanicos. El abanico es un símbolo emblemático aquí de la ciudad, donde a pesar del calor hay muchísima exposición en este ámbito del abanico, donde ahí nosotros expresamos toda la fauna, la flora que posee nuestro estado tabasqueño, Pato.
1: Aparte de que es uno de los símbolos, herramientas para este calorcito, y los abanicos desde muchísimo antes en fiestas los regalaban como centros de mesa, recuerdos. El abanico no es solamente una herramienta para aliviar el calor, es un símbolo de nuestra cultura, como son los hamacas, los sillones bordados, las cacerolas, las artesanías con barro. Tabasco es un estado rico en todas las expresiones de cultura y color, sobre todo en color. México, como lo mencionabas, es un país lleno de colores, todos los vestuarios son coloridos, son hermosos y son tan llamativos que sin duda te dan ganas hasta de ponerte uno.
0: Totalmente, y en esta edición Raíz, Legado y Encuentro, encuentro con la naturaleza, encuentro con la gastronomía, encuentro con la tradición de cada uno de nosotros, quien hace posible que desde el 2003 nació este festival cultural Ceiba, donde reúne artistas locales, nacionales e invitados especiales, quien hace posible el festival Ceiba, mi querido Pato.
1: Es que sí, miren, seguimos invitando a que la gente venga a visitar Plaza de Armas, a estar empapados con las diferentes expresiones de cultura. A rato, a las 5 tenemos la obra de teatro Ubu Rey, ya tenemos la entrevista hace unos momentos. Habrá shows de comedia, pero también hay para comer, hay para divertirse, hay actividades. Hay demasiadas actividades que pueden venir para convivir en familia todos y cada uno de ustedes. Y tenemos entrevistas. Ahorita vamos a entrevistar, díganos, ¿cómo se llama?
2: Hola, soy Tania Broicín, soy integrante de la Secretaría de Cultura del Estado y pues contentos e invitarlos para el último día de actividades del Festival Ceiba.
0: Oiga, déjeme decirle que de parte de la Comisión de Radio y Televisión de Tabasco, para nosotros es un agrado tener este encuentro de cultura, que vemos muchísimos actores, muchísimos artistas en escena, por a veces no vemos los que están detrás de toda una organización. ¿Cómo ha sido este 19º Festival Ceiba para todo el gran equipo de cultura que creo que tiene la mano en el corazón al organizar estos eventos?
2: Pues la verdad estamos muy contentos, sobre todo porque la respuesta ha sido muy positiva. El público viene, se apropia de los espacios, de las actividades. Y bueno, ustedes han visto en los otros dos días que el público lo está disfrutando, viene, disfruta las obras de teatro, los talleres, los conciertos finales, vienen y también disfrutan de la comida tradicional de Tabasco, con los productores. Entonces yo creo que ha sido un festival muy exitoso.
0: Y sobre todo en este tercer día, licenciada, ¿qué podemos esperar en este tercer día de que ya es la clausura y sobre todo que la Secretaría de Cultura se ha puesto al pie de cañón con cada uno de los detalles para todos los eventos?
2: Claro, mira, ahorita justo se está desarrollando la presentación del libro del maestro Balam Rodrigo, que es la presentación de dos libros y una charla sobre el poeta Jaime Sabines, que este año es su centenario. Y posteriormente a las 5 de la tarde está Teatro UNAM con Ubu Rey y luego viene el maestro Asis Gual, pero el maestro Asis Gual en la mañana dio una masterclass de clown, un lenguaje del corazón, donde hubo también importante participación, y finalizamos con el concierto de Inspector. Y también pegado al foro infantil están los talleres de cartonería, de fotografía y de pintura, atendiendo a toda la población.
1: Y sí, para las series del pastel, que es la presentación del Inspector, para todas las personas que son fanáticos y quieren venir, a partir de cuándo pueden venir y tomar sus lugares para el show.
2: Claro, pueden iniciar, primero que vengan, disfruten de las actividades que están previas al concierto y pueden ingresar a partir de las 7 de la noche. Ya el personal de la secretaría también está acomodando a las personas para que exista el orden y puedan disfrutar el cierre de este Festival Ceiba con Inspector.
0: Wow, yo creo que como equipo de cultura, también la pasión sobre el arte, la pasión sobre esta cultura, esta tradición, los legados culturales que Tabasco posee, creo que también llena el corazón. En su lado personal, ¿cómo ha sido esta organización en este Festival Ceiba?
2: Pues te repito, para mí la verdad ha sido una gran satisfacción y lo ha sido para los compañeros y compañeras que estamos tras bambalinas y que también lo hemos disfrutado, porque hemos tenido la oportunidad de disfrutar cada uno de los espectáculos que se ha presentado aquí, desde las obras de teatro, presentaciones de libro, masterclass y las demás actividades que conformaron este Festival Ceiba. Importante mencionar también que este año se tuvo la extensión del Festival Ceiba en dos municipios, que fue Cunduacán y Comalcalco, con la obra de Escena 11, la obra tabasqueña, y también una obra de Campeche que estuvo aquí, y con Cornisa 20.
0: Wow, y fíjate, Pato, que estamos atrás de un corredor gastronómico. También el Festival Ceiba reúne tanto talento, pero también creo que expositores a nivel artesanal gastronómico. ¿Cómo es la exposición que se realiza para este festival y que las familias pueden venir pues a disfrutar de cada uno de los artesanos y consumo local?
2: Claro, también eso nos llena de mucha alegría porque creo que si ustedes les preguntan a las productoras, a los productores, les ha ido muy bien. Ha venido también turismo, que durante este periodo vacacional ha funcionado el festival y que para los productores y cocineras también ha sido muy exitoso. Quienes no conocían los platillos típicos del estado han tenido el placer. Uno de ellos es el maestro Restrepo, que es el artista colombiano invitado que estuvo con la exposición Huellas del Olvido, y que bueno, también como él, muchas personas que vienen de otros estados han disfrutado de la comida típica tradicional de Tabasco.
1: Yo sé que le diría a todas las personas que aún no han venido a Plaza de Armas a disfrutar de cada una de esas actividades, ¿qué les diría para que vengan?
2: Pues están a tiempo, la verdad, para que puedan disfrutar la obra de teatro de UNAM. Esta compañía de teatro es pues muy importante a nivel nacional e internacional, es el carro de comedias de la UNAM, y que como ustedes se podrán dar cuenta, ellos traen su propia escenografía, y el maestro Asis Gual, que es un destacado a clown que ha estado precisamente de Brasil, se vino para participar en el Festival Ceiba. Y bueno, pues nada, invitarlos que aún están a tiempo, y también tendremos estampa tabasqueña con la diosa Yocotán y el ballet folclórico del estado de Tabasco.
0: Y sin duda alguna también la Secretaría de Cultura hace un gran trabajo a nivel de redes sociales, donde también es un medio de comunicación, así que para todos aquellos quienes están escuchando las 6 estaciones de la Comisión de Radio y Televisión de Tabasco, también invitarlos a que vayan a redes sociales de la Secretaría de Cultura, donde ahí minuto a minuto hay detalle de lo que ha pasado y lo que va a pasar y los calendarios próximos, las actividades que tienen.
2: Exacto, que consulten las redes sociales de la Secretaría. Aunque el festival finaliza hoy, hay muchas actividades culturales, tanto en los recintos con los que cuenta la Secretaría y las actividades ya programadas en diferentes partes del estado.
0: Pues sin duda alguna nosotros nos vamos a quedar muy contentos, que es un gran festival, una gran organización, de que cada uno de ustedes como organizadores, como parte de este gobierno del pueblo, deja el corazón en cada trabajo, deja el corazón en cada escenario, y sobre todo en estas reuniones, de que nosotros vemos un resultado final, vemos a expositores, pero detrás de eso hay una organización, hay un comité, hay un lápiz que se recorre con mucho tiempo atrás, y de que hoy, sin duda alguna, el 19º Festival Cultural Ceiba se hace posible aquí en Entidad Tabasqueña.
2: Es correcto, como bien lo menciona, se trabaja con anticipación para ofrecer la mejor cartelera cultural para todas y todos. Desde mi punto de vista, creo que ha sido muy buena. Podemos ver también la exposición colectiva de artistas emergentes tabasqueños y tabasqueñas. Creo que se cumplió con el objetivo. Y muestra de ello es la respuesta del público, que disfrutó desde el día uno las actividades.
0: Es que a nosotros los tabasqueños nos ponen música, nos ponen tradición, y somos los primeros que estamos ahí.
2: Exacto, y pues bueno, como vieron el primer día de actividades con el desfile que salió de la Quinta Grijalva a Plaza de Armas, las calles se inundaron de arte y cultura durante los 3 días de festival.
0: Para todos aquellos que a veces no tuvieron la oportunidad de vivir esa experiencia, cuéntenos de qué se trató un poquito, para todos aquellos que nos están escuchando, ¿cómo fue esa vivencia el viernes?
2: Mira, fue con Mujigangas, vino también la marimbanda, que fue la marimba portátil de Chiapas, que fue el estado invitado, con para chicos y chiapanecas, y también vinieron municipios invitados donde traían parte de su carnaval y de sus fiestas importantes que tienen durante todo el año. Entonces, fueron también academias, fue participación muy cultural de todos estos municipios, dependencias, y que bueno, que la gente pudo disfrutar también. Fue una gran fiesta.
0: Una gran fiesta cultural de nuestro festival Ceiba, mi querido Pato.
1: Mira, yo le decía a Beto al inicio del programa que el arte es una extensión del alma. Es una herramienta que utiliza para decir lo que las palabras no pueden. Y de tener aquí en Plaza de Armas diferentes expresiones de arte es hermoso, porque conectas con algunas de las expresiones, ya sea danza, baile, obra, literatura. Es increíble que exista este punto de unión entre tantas ramas de lo que es la cultura.
2: Claro, yo considero que hubo de todas las disciplinas aquí, y la gente lo pudo disfrutar. También se contó con la participación de artistas tabasqueños, artistas nacionales y artistas internacionales.
0: Y sobre todo de que el Festival Ceiba es una gran exposición de talento tabasqueño, gastronomía local, consumo local, de que para nosotros los tabasqueños el gobierno del pueblo siempre ha inculcado el apoyo hacia nosotros mismos y que el Festival Ceiba lo hace posible.
2: Claro, así es, y también comentarte que existió la colaboración con la Secretaría de Cultura Federal, de la mano de nuestra secretaria, la licenciada Aida Elba Castillo Santiago, con quien se ha hecho una gran colaboración entre estas dos dependencias, y que tuvimos la visita de las autoridades federales durante la inauguración, y se pudo hacer un gran trabajo durante esos días culturales con ellos, ¿no? Desde la visita a la Quinta Grijalva y también a otros municipios como Centla.
0: Claro, y sobre todo en esta era cultural de Tabasco, donde se han abierto las puertas a diferentes centros históricos culturales, donde hoy en día la apertura de los museos se hace realidad, donde el tabasqueño pueda acceder a centros culturales, donde cada semana el calendario de cultura, el calendario de turismo se hace presente para ir a visitar cada uno de ellos.
2: Así es, y lo importante también aquí es que todos los recintos en su mayoría son de acceso libre, entonces no hay excusa. Tenemos diferentes recintos culturales que pueden visitar y que también ha albergado importantes exposiciones y actividades de artistas tabasqueños y tabasqueñas.
0: Pues sin duda alguna, Pato, nosotros estamos vueltos locos con todo el calendario, con toda la cartelera, que el día de hoy, domingo, estamos 4:51 de la tarde, que todavía tenemos muchísimo tiempo para que todas las familias se den pues esa visita aquí a Plaza de Armas. Así que por favor, licenciada Tania, invite a toda la audiencia de la Comisión de Radio y Televisión de Tabasco a que se sume a este gran festival cultural.
2: Claro, aún están a tiempo de venir a ver el Teatro UNAM, 5 de la tarde, 6 de la tarde el maestro Asís Gual con De Risa en Risa, recomendadísimo. De ahí tenemos Estampa Tabasqueña con la diosa Yocotán y finalizamos con Inspector. Recordar que todas las actividades son totalmente gratuitas.
0: Pues muchísimas gracias, muchísimas mi querida licenciada, y de que nosotros vamos a seguir navegando, llevando esta comunicación a través de las 6 estaciones de radio y televisión de Tabasco, este Festival Cultural Ceiba. Muchísimas gracias, licenciada.
2: Muchas gracias, muy
1: muchísimas
2: amables.
1: Gracias.
0: Pues nosotros vamos a seguir, Pato, por acá, ¿qué te parece?
1: Recorriendo, porque hay demasiadas cosas que hacer, demasiadas cosas que ver, hay muchísimos colores, muy bien lo dijo la licenciada. Hoy ahorita en punto de las 5 de la tarde vamos a tener shows de comedia, shows de obras de teatro, a las 7 tenemos música y a las 8 a bailar con el inspector.
0: Claro que sí, así que usted síguenos acompañando, una transmisión especial que todo el equipo de la Comisión de Radio y Televisión de Tabasco hace presente, se pone la camiseta, bien dice el mexicano, para poner aquí, dar minuto a minuto. El calor no nos importa, el sol no nos importa, todo sea por la tradición, por llevar cada información, llevar cada imagen a su pantalla, a su oído, a través de las 6 estaciones, a través también de la plataforma web coratelinea.mx y nuestras plataformas digitales, que estamos en Mega FM, en Facebook, en la radio de Tabasco y en Televisión Tabasqueña, donde minuto a minuto se hace presente pues cada información, cada evento cultural, cada evento gastronómico, quien hace posible este festival Ceiba, mi querido Pato.
1: Además, que para algunos programas ya se encuentran disponibles en las plataformas de Spotify, entre ellos Libromanía, Mentes Inclusivas, y no perderse cada una de la barra de programación que tenemos de lunes a viernes en Mega FM y la Radio de Tabasco, donde habrá un programa para cada integrante de la familia, música y muchísima diversión e información con nuestros noticieros.
0: Y sobre todo, las 6 estaciones de la televisión, de radio y televisión de Tabasco, se hacen presenta también, como bien dijiste, en Spotify. Estamos en todas las plataformas digitales para que usted venga a sintonizar. Y si usted también no es de Tabasco y es de otro estado de la República, véngase. Creo que es un momento donde Tabasco, yo creo que el baño de cultura, el baño de tradición y el baño de gastronomía se hace presente. Cada rinconcito de nuestro estado tiene mucho para ofrecerle, es una magia de colores en nuestro infierno verde, querido infierno verde, donde cada tradición y que el festival se iba es para eso, para que nosotros podamos pasar de las representaciones culturales, las representaciones artísticas, pues se pueden dar un poquitito, una probadita en este gran talento de los escenarios que tenemos, mi querido
1: sí,
0: Pato.
1: Y sobre todo, venir, conocer cada uno de nuestros artistas y que se quede con lo que les gustó de cada actuación, cada presentación, y que no se quede solamente en hoy, sino que a partir de ahora síganlos, conózcanlos, vaya a cada una de sus presentaciones, compártanlos y da a conocer cada uno de los artistas que están hoy y han estado en este festival trayendo su cultura, su talento y su amor por el arte a todos nosotros los tabasqueños.
0: Claro que sí, fíjate que ayer también tuvimos una excelente carterera donde el Foro Palacio Palabra Viva también pues hubo muchísimas artes visuales desde el punto de las 11 de la mañana hasta las 8 de la noche, todo el día. Si usted está acompañándonos a través de las plataformas digitales en nuestro en vivo, ya se está iniciando este, pues, obra teatral, mi querido Pato, sobre este carro de la UNAM, donde se hace posible. Cuéntanos un poquito qué es lo que nos están haciendo exposición en esta pantalla, quienes aquí el equipo de producción hace posible en estas imágenes, donde ya está dando inicio esta obra teatral de expresión artística, expresión escénica que se está presentando.
1: Les recuerdo tantito de lo que nos mencionaron en la entrevista. Habla sobre el rey Hugo, una persona que ya tiene títulos de nobleza y se le presenta la oportunidad de poder despojar al rey de su posición actual. Y se genera toda una odisea, todo un camino para que este personaje pueda ocupar el puesto del rey. Sin duda, una obra bastante entretenida, bastante dinámica y sin duda, una de las mejores expresiones que podemos tener aquí en la entidad. Y sobre todo, talento mexicano, talento que viene desde la Ciudad de México, con toda su presentación, su carro, viajando por todo el país.
0: Pues fíjate, Pato, tenemos un invitado aquí porque ya está a minutos de entrar al aire. ¿Qué tal, mi querido payaso?
3: Mucho gusto, soy Asís Gual, payaso mexicano, y aquí estamos listos para el próximo espectáculo dentro de una hora, pero me tengo que ir a maquillar.
0: Oiga, cuéntanos qué podemos nosotros encontrar en ese espectáculo.
3: Un espectáculo de humor sin palabras para toda la familia, con las técnicas del clown, con las técnicas de circo diversas, con música en vivo, y esta es la segunda llamada.
0: ¡Wow! ¿Para qué público es pues este espectáculo que usted nos va a presentar?
3: Es un espectáculo para toda la familia, es un espectáculo blanco, con mucha poesía y muy emotivo, además de muy divertido.
0: Oye, Patito, ¿qué podemos encontrar? A ver, ¿qué será que podemos encontrar en esta edición?
3: Van a encontrar un payaso que no habla y que ha viajado por muchos países del mundo y van a sorprenderse de cada uno de los actos, actos de malabarismo, actos de balancismo, actos de música. Y bueno, pues no les voy a decir más para que vengan y lo disfruten con toda su familia, desde los niños más pequeños hasta los viejitos más ancianitos, pasando por todas las edades, géneros y todo lo que quepa en una divertida expedición.
1: Porque mencionaba que es arte clown. Para las personas que están familiarizadas con el concepto, ¿cómo podría describirlo para que lo entiendan?
3: Es el arte del payaso profesional, que no es el chistosín, sino es el payaso profesional que hace el arte del humor y no necesita las palabras para que la gente se divierta, se ría y se emocione.
1: Wow. Un arte bastante
0: peculiar,
1: pero que a lo que entiendo requiere mucha disciplina, porque no solamente no son palabras, son acciones, son gestos y sobre todo la comedia, que no es fácil. Ya lo mencionábamos con nuestros amigos del Teatro UNAM, la comedia no es fácil. Creo que es más fácil hacer llorar que hacer reír. ¿O usted qué opina?
3: Bueno, pues cada cosa es diferente, pero sí estamos hablando de la de un arte profesional, de un espectáculo profesional. Lo que pasa es que es difícil que la gente tiene un concepto del payaso de fiestas. Entonces, pues vengan a conocer otra, otra cosa más seria, más profesional y por supuesto que con toda una formación y una trayectoria que puede presentarse en cualquier país del mundo y que tiene muchos, muchos años de estar también en México. Pero bueno, los payasos no se dan en racimos, los clowns no se dan en racimos. Hay que venir a verlo para que tengan otra referencia y entonces entiendan de qué estamos hablando.
1: Hace rato nos dijeron que venía de Brasil.
3: Sí, la semana pasada estaba haciendo una gira por Brasil y así me la paso en diferentes países.
4: Wow. Viajando permanentemente. ¿Cómo ha sido la trayectoria en este festival Ceiba? ¿Cómo le ha tratado? ¿Cómo ha visto al público en este festival?
3: No, pues muy bonito el público, muy bonito el festival, muy bonito a la ciudad. Me encanta cómo han, han arreglado el centro. Yo hace tiempo que no venía y me encanta la plaza que está más bonita. No, pues se ve que ha habido una mejoría en la ciudad, una atención al menos en toda esta zona del centro. Claramente se ve que ha habido un progreso y me da muchísimo gusto. Y la atención de la gente, pues increíble. Y del festival y la cobertura de los medios, fantástica. Y mi amigo, increíble. Y mi otro amigo, también increíble.
4: Pues para finalizar, por favor, inviten a toda la audiencia de la Comisión de Radio y Televisión de Tabasco a que venga a disfrutar este espectáculo del Payaso Clown.
3: Exactamente, como acaba de decir él, tiene razón él. Están, como él dice, invitados todos a lo que él dice aquí a las 6 de la tarde. De risa en risa y algo más con Asis Wall, el clown.
4: Pues nosotros encantados, tenemos una cita a las 6 de la tarde, ya usted escuchó, muchísimas gracias.
1: Muchísimas gracias.
4: Muchísimas gracias. Para nosotros ya escuchó, de verdad que tenemos una gran cartelera ahí para todo, tanto en el ámbito teatral de que ya se está en la puesta en escena del Teatro UNAM, también tenemos lo que es el Payasito Clown a las 6 de la tarde y que nosotros seguimos disfrutando aquí en Plaza de Armas, que déjame decirte que hay un aire como la Rosa de Guadalupe,
1: bastante.
4: Pato.
1: Mira, hay solecito, pero el vientito hace el favor, no es un calor sofocante, es calorcito rico. Solo
4: claro,
1: el que hay en Tabasco.
4: Es que Tabasco, como Tabasco no hay dos, yo orgulloso, hondo de ser tabasqueño, de exponer mi gastronomía, de exponer mi cultura. Creo que nosotros como tabasqueños tenemos esa dicha de decir soy tabasqueño, muchísima joya artística, talento tanto en el ámbito del teatro, talento en el ámbito de la actuación, en el ámbito de la pintura, del artista, muchísimos artistas, muchísimos personajes emblemáticos han salido de nuestro estado y que para nosotros pues ser portavoz de todos aquellos pues es muy bonito porque difundimos nuestra cultura, difundimos las artes, de que en cada uno de las entidades se hace posible, mi querido Pato.
1: Además decirles que todavía están a tiempo para encontrar el taller de cartonería y el taller familiar de fotografía Espejo con Memoria. Pero, ¿qué tal para darles tiempo a las personas a que vengan a Plaza de Armas a vivir cada una de esas experiencias? Vamos a una pausa y regresamos.
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6: Son las 5:03.
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0: las raíces, el arte plástica se hace presente. Y de verdad de que a mi lado estamos allá en sus pantallas, en la transmisión Facebook en vivo y plataformas digitales, viendo esta exposición, una estación de talleres de artes plásticas, donde sin duda alguna es un domingo para venir a pasar pues también esas expresiones culturales y plásticas en este festival. Y no estoy solo, aquí a mi lado tengo a la licenciada Iraní Córdoba Sastre. Ella es jefa de los talleres de artes y también del Museo Regional Cacaotera. ¿Cómo está usted en este tercer día?
1: Hola, ¿qué tal? Bueno, antes que nada, estamos felices de recibir la afluencia, muy bien recibida en estos talleres por los niños. Hoy tenemos un taller infantil donde se busca que los niños en esta edición número 19 de la Secretaría de Cultura, trabaje con material reciclado. En este caso, hoy van a elaborar con tenedores un diseño, ya sea de león, un pollo, lo que ellos gusten hacer, utilizando tenedores. Y por este lado tenemos, si gustan venir por acá, tenemos un taller de fotografía familiar con el maestro Misael. Les voy a compartir, maestro, que les comparta un poquito de qué se trata ese contexto, porque no es fotografía digital, sino... Adelante, maestro, le cedo el lugar.
0: Maestro, bienvenido aquí en la transmisión de Facebook en vivo en las plataformas digitales de las estaciones de radio y de la Comisión de Tabasco. Nosotros encantados de estar pues en estas artes visuales, quien se hace presente en este 19º Festival Cultural Ceiba. Cuéntenos un poquito de esta arte visual que viene a presentar.
2: Claro, este taller es un taller familiar, se llama El Espejo con Memoria, y es un taller de fotografía sin cámara. La idea es entender que la fotografía va más allá del dispositivo digital, del dispositivo del teléfono celular, lo que sea, y que tiene que ver con procesos y efectos químicos y ópticos, ¿no? Entonces aquí vamos a trabajar con fotografía sin cámara, con procesos como cianotipia, como antotipia, como impresión lumen, que todo tiene que ver con impresión sobre algo que es fotográfico, pero sin usar cámaras fotográficas.
0: ¡Wow! ¿Cómo inició esa pasión por usted en este ámbito visual?
2: En realidad, uno siempre tiene esta idea de que uno ve diferente, uno mira diferente, y eventualmente también la cuestión del artista, la cuestión del autor, es que esto que uno ve diferente y esto que uno mira diferente, pues tiene la urgencia de comunicarlo y comentarlo y que lo vean los demás, ¿no?
0: ¡Wow, maestro! Cuéntenos un poquito entonces, ¿qué podemos encontrar? ¿Cuál es la experiencia como tal si nos acercamos a esta estación?
2: Claro, aquí la idea es que vean la fotografía como una actividad que tiene que ver con algo que es más allá de la fotografía digital, de la fotografía común que conocemos. Yo cuando, por ejemplo, entendí que existe la fotografía sin cámara, me cambió la vida por completo, porque me di cuenta que en realidad la fotografía tiene que ver con un proceso mucho más universal y mucho más general y mucho más presente en la naturaleza que lo que está en la fotografía digital tal cual.
0: Wow, dijo algo muy importante, fotografía sin cámara. Un poquito con más manzanitas para todos aquellos que nos están escuchando, porque dicen, ¿cómo que fotografía sin cámara?
2: Claro, la fotografía sin cámara es porque la fotografía en realidad es una reacción óptica, química, física, de algunas superficies que son fotosensibles. La piel es fotosensible, las hojas vegetales son fotosensibles, muchos elementos son fotosensibles, lo quiere decir que reaccionan con la luz. Si tú te vas a la playa con una playera y estás 2 horas bajo el sol, eso ya es fotografía, el hecho de que tu piel reaccione con la luz, con el sol, y la parte bloqueada por la playera, por la ropa, no reaccione, eso ya es fotografía. Si esto lo transferimos y lo movemos a otras superficies, encontramos que se puede hacer fotografías con muchas cosas. Por ejemplo, yo he hecho fotografías por impresión, por contacto, con papel de china. Tan solo con papel de china colocado al sol, con objetos encima, 3-4 días ya se hace una fotografía.
0: Wow, o sea, de que con diversos... pues texturas, nosotros podemos crear pues ese impacto en la fotografía, y que sin duda alguna todos los asistentes y todos los que nos están escuchando en las 6 estaciones de la Comisión de Radio y Televisión de Tabasco tienen esa duda, les da ese pique ahorita una probadita, porque el hecho, el ámbito de las artes visuales también es de suma importancia, y de que el Festival Cultural Ceiba en esta edición lo hace posible.
2: Así es, bienvenidos, vengan todos, vengan todas, aquí estamos hasta las 7:30 de la noche. Por aquí estamos.
0: Pues así que ya sabe usted, véngase con su familia, con sus chiquitines. ¿Es una actividad para todas las edades?
2: Familiar, completamente familiar.
0: Sí. Completamente familiar, así de que por favor, ¿hay algún tipo de redes sociales donde nosotros podemos saber o indagar un poquito más sobre este proyecto?
2: Así es, esta actividad está promovida por el Centro de la Imagen de Tabasco, de la cual yo coordino el espacio. Pueden revisar el Instagram en @imagentabasco, ahí pueden revisar lo que hacemos todos los días, todos los jueves, generalmente tenemos actividades, y ahí pueden revisar la agenda cultural de todo el mes, y pueden ver las convocatorias que estamos haciendo también.
0: ¿Qué próximos eventos podemos encontrar donde podemos estar en estas artes visuales? Quienes no pueden tener la oportunidad de venir el día de hoy, pero en próximos calendarios nosotros podemos hacer posible pues esta magnificación del arte visual.
2: Sí, un esfuerzo que estamos haciendo en el Centro de Imagen de Tabasco es intentar que todos los jueves a las 6 de la tarde haya una actividad sí o sí. Entonces, el siguiente jueves que viene hay actividad, el próximo hay actividad también a las 6 de la tarde, entonces los invitamos a que se den una vuelta.
0: Sin duda alguna, creo que nosotros los tabasqueños agradecemos esos espacios de cultura, de tradición y sobre todo artes visuales que a veces nosotros decimos, pues casi no hay espacios, pero no, sí hay espacios donde nuestro estado nos ofrece para todos aquellos quienes ya están en el ámbito de las artes visuales, pero también de las que no estamos en ese mismo ámbito, que desde cero nosotros podemos iniciar.
2: Así es, tan solo la exposición que está aquí, la de Rizoma, la que inauguramos el viernes en el centro, aquí en el Festival Ceiba, esa exposición es una exposición hecha por 24 artistas, los cuales hay gente que lleva 3 años, 5 años, 7 años en la fotografía apenas, hay gente que ha participado en convocatorias en talleres del CIT y están aquí en la exposición. Entonces dense una vuelta por el CIT, por el Centro de Imagen de Tabasco, y van a encontrar algo para ustedes.
0: Maestro, y para usted, ¿qué significa que haya estos espacios de artes visuales aquí en este festival?
2: Es importante, finalmente la visualidad y la manera en la que entendemos el mundo es a través de imágenes, y la gente no se da cuenta, pero es a través de imágenes, y la única manera en la que podemos comprender mejor lo que está pasando a su alrededor es a través de imágenes e imágenes fijas. Entonces, entender que la fotografía es un medio para poder mediar, para poder entender, para poder comprender el mundo y para poder asir y entenderlo, es importante para esto.
0: Pues por último, maestro, por favor, invítenos de hasta qué hora nosotros podemos venir a acudir a estas artes visuales, y también que nos sigan en las plataformas digitales para que sepamos un poquito más sobre el trabajo, y que todos los jueves tenemos una cita sobre el calendario de estas redes sociales.
2: Así es, aquí vamos a estar hasta las 7 de la noche más o menos, 7 y media de la noche, haciendo la actividad del taller de fotografía y espejo con memoria. Y además, otra vez la invitación para que se acerquen al CIT, se acerquen al Centro de Imagen de Tabasco, estamos en el CICOM, entre el Museo de Antropología Carlos Pellicer y la biblioteca, atrásito de la librería Carlos Becerra, ahí estamos. Dense una vuelta, hay exposiciones, hay talleres, hay conferencias, hay actividades de fotografía, hay prácticas fotográficas, hay convocatorias, y le recordamos la red social en Instagram, @imagentabasco.
0: Pues para nosotros es una gran gratitud, un reconocimiento por su trabajo, por este corazón, esta información que con manzanita nos viene explicando para que nosotros vayamos a trayecto y viajemos en estas artes plásticas. Vamos a irnos un poquito de este ladito porque necesito que usted, a través de estas imágenes, a través de sus oídos, sepa un poquito sobre estas artes, donde ya vemos aquí en sus pantallas los chiquitines. Cuéntenos un poquito en este taller, en esta estación que podemos encontrar, maestra.
1: En ese taller que puede encontrar justo esa convivencia, nuestro lema de esta edición es raíz, cultura, encuentro. Entonces, esto es lo que se vive, talleres familiares de todas las edades. Por ejemplo, aquí vemos a la nena conviviendo con un familiar. Entonces, eso es lo que busca la Secretaría de Cultura. Que exista ese espacio, esa raíz, ese origen, ese legado, es transmitir. Y bueno, aquí estamos viendo, apreciando, podríamos decir, esta estampa que quedará en la historia.
0: Oigan, y de este ladito, a mi lado izquierdo, tengo un chiquitín, ya que él hizo su tareita. Vamos de este ladito. ¿Cómo te llamas, hijo?
3: Eleazar.
0: Oye, Eleazar, cuéntanos, ¿qué tenemos o qué estás mostrando en esa pintura?
3: Es un pollo.
0: Es un pollito. Uh-huh.
3: Sí.
0: Cuéntanos, ¿cómo te fue? ¿En qué te inspiraste al hacer ese pollito, esas plumitas?
3: ¿En arte?
0: ¿En tocaste?
3: ¿En la arte?
0: En la arte, qué bonito. ¿Qué se siente haber plasmado ese pollito?
3: ¿Feliz? Sí, feliz.
0: ¿Contento?
3: Sí.
0: ¿Te gustó esta actividad?
3: Sí.
0: Mucho. ¿Con quién vienes?
3: Con mi abuelo.
0: ¡Con tu abuelito! Qué bueno que sigan viniendo más artistas, que sigas teniendo más expresiones de arte. ¿Sale? Así que nosotros, yo creo que esto es parte de lo que la Secretaría de Cultura, el Gobierno del Pueblo, viene implementando con estos proyectos, que todos, desde edades muy chicas hasta edades más grandes, pueden venir a experimentar estas artes y sobre todo en estas estaciones. Comentaba atrás del aire de que días anteriores, ayer y antier, estuvieron con esta tradición mexicana, la cartonería. Cuéntenos, eso es súper interesante.
1: Fueron tres días, cada día fue con un tema diferente. El viernes se manipuló lo que fue cartón, igual el sábado, el día de ayer, donde los niños aprendieron a hacer un portalápiz básico, ellos hicieron una flor, y bueno, es parte de lo que se vive también en los centros culturales de la red de la Secretaría de Cultura, en los recintos culturales, no solo en esta edición, sino también esta edición va más allá.
0: Claro que sí, sobre todo estar al pendiente de las redes sociales de Secretaría de Cultura, y que nosotros, como el equipo de la Comisión de Radio y Televisión de Tabasco, reconocemos esa pasión por el arte, reconocemos esa pasión sobre la cultura, que también nosotros podemos ir a visitar el Museo Regional Cacautera, donde podemos también encontrarla, que a los que quieran ir a saludarla, ahí está y nos pueden dar un recorrido.
1: Así es, y experimentar lo que es el tueste, la molienda en chocolate, en el metate, todo artesanal. Y bueno, que vayan a descubrir a ver qué les dice el chocolate. Si son enojones, alegres, ahí todos
0: están. ¡Ay, padre! Tengo que ir, yo ya voy a dar una cita para que tengo que ir al Museo Regional Cacautera, de que pues el cacao es Tabasco. Sin duda alguna, muchísimas gracias, maestra, qué linda, y de verdad de que nuevamente reconocimiento a todo este trabajo, que es un gran equipo quien hace posible pues esas experiencias prácticas para tanto chicos y no tan chicos.
1: Para todas las edades, y justo es hace un momento estaba el maestro compartiendo sobre fotografía, entonces esta es una imagen, ahorita tenemos pues el celular, entonces de todas las fotografías que los familiares van tomando, esta es una imagen que se quedará en el álbum de ellos, una fotografía de la edición número 19 del Festival Cultural Ceiba.
0: Sin duda alguna, para nosotros, ahora sí que yo siempre le digo, me pongo orondo de estar en estos tipos de festivales y a seguir las plataformas digitales de la Secretaría de Cultura. Vámonos del otro lado, dirían allá en los televisores, del otro lado del estudio, con mi querido Pato, que tenemos también una gran invitada con muchísima información sobre este festival. Adelante, Pato.
4: Así es, Beto, estamos de este lado de Plaza de Armas, ya está en vivo la obra Ubu Re. Recuerden que al inicio de esta transmisión tuvimos una entrevista con las personas de esta obra, que nos están hablando un poco más de lo que podemos ver en esta obra. Recordemos que Ubu Re es una obra donde Ubu, tras varios títulos nobiliarios de la realeza, decide que ahora quiere ser rey. Material original de 4 horas que fue adaptado a 1 hora, para ser más digerible la obra, 6 personas que interpretan diferentes personajes, una obra multifacética llena de comedia, sátira y mucha diversión. Podemos ver a muchísimas personas aquí pendientes a cada detalle de esta obra. Recuerden que esta obra comenzó hace poquito, es una parte de una gira de Teatro UNAM. Miren, toda esa gente que está alrededor viendo estas obras, todas esas sillas fueron puestas por personal de la Secretaría de Cultura para que pudieran observar esta obra. Una obra completamente montada desde aquí, que a partir de ahora, acabando esta fecha en Villahermosa, se irán a la ciudad de Monterrey para tener más audiencia. Recuerden que pueden seguirlos como Teatro Comedia en Instagram y redes sociales. También, más adelante recordarles también que a partir de las 5 de la tarde es la obra Ubu Re, Carta de Comedia del UNAM, de 5 a 7, es el taller de cartonería, del cual Beto Vidal ya les tuvo un poco de entrevista de todo lo que pueden hacer en ese taller. También tenemos el taller familiar de fotografía, El Espejo con Memoria. A partir de las 6 de la tarde está el foro infantil y teatro de Risa en Risa, así cual, recuerden que él viene de Brasil, una gira también para traernos todo lo desde el arte clown, mucha comedia, sin palabras, gestos y muchísimas acciones. A las 7 de la tarde tenemos en Foro Cultura Vivas, frente al Palacio, el Tabasco Central, el canto de las diosas Chocotán con estampa tabasqueña. Y a las 8 de la noche cerramos con Ska Tour. El inspector viene a traernos música y muchísimo ritmo para ponernos a bailar a todos nosotros. Seguimos aquí con más información, con más contexto y sobre todo llevándole la cobertura de este Festival Ceiba en su 19ª edición. Recordemos que este festival comenzó el día viernes y hoy es el último día del festival. El último día, pero por no se lo tienen que perder. Este festival antes se realizaba en diciembre, pero la Secretaría de Cultura decidió llevarlo en ese periodo vacacional de verano, donde todas las familias y personas están de vacaciones del trabajo, de la escuela, y es un punto de unión, diferentes expresiones artísticas en un solo punto, trabajando y llevándoles a ustedes lo mejor de la cultura. Seguimos llevándoles toda la cobertura de este especial festival, 19º Festival Ceiba 2026. Y seguimos viendo a todas las personas que están aquí rodeando, viendo esta obra de teatro. Pero bien, tenemos muchísimas personas. Recordemos que esta obra, Ubu Rey, es una obra de 6-7 personas.

0: ¿Cómo están? Buenas tardes a todos los amigos radioescuchas, contentos sobre todo por las actividades y la jornada que se ha realizado durante estos días en el marco del Festival Cultural Ceiba 2026.
1: Tenemos la duda, Alex Ramírez, una persona que queremos muchísimo aquí en el estado tabasqueño, un gran comunicador, compañero aquí de la Comisión de Radio y Televisión de Tabasco, ¿cómo has vivido estos días de Festival Ceiba?
0: He tenido la posibilidad de venir muy poco por actividades, etcétera, pero cuando tenemos esa oportunidad y ese chance, aprovecharlo porque sabemos que esto es una vez al año y ahorita vemos a las familias que han acudido de manera puntual y además la participación que tienen otras instituciones, en este caso como la UNAM, que obviamente siempre va a haber una enseñanza, un aprendizaje, y este evento al final del día es familiar, como todos los que están contemplados en la agenda, que por cierto ya va a finalizar en unas horas más.
1: Ya unas horas más, todavía tenemos chance para todos aquellos que nos están escuchando a través de las 6 estaciones de la Comisión de Radio y Televisión de Tabasco, donde es un evento totalmente familiar, gratuito, donde la Secretaría de Cultura, el Gobierno del Pueblo, se hace cada enseñanza en esas áreas de la cultura plástica, en esas áreas gastronómicas y sobre todo venir a consumir local.
0: Así es, por eso la invitación, y qué bueno que ustedes están aquí como siempre de manera puntual, la familia La Corat, presente, vigente en todos los eventos que consideramos tienen un objetivo, un propósito, y este no es la excepción, así que aprovechen aquellos que todavía tienen esos momentos y ese tiempo, faltan unas horas más, hay diversos espectáculos y pueden entrar a Facebook, en la página de la Secretaría de Cultura, van a encontrar los eventos que el día de hoy se van a presentar y con los que se va a cerrar este festival.
1: Ya sí, listo, para cerrar. Ya listo, Alex.
0: Con broche de oro.
1: Con broche de oro.
2: Sí, porque recordemos que ahorita a las 6 de la tarde es el foro infantil Teatco de Risa en Risa con Asis Wall aquí detrás de nosotros. A las 7 será el Tabasco Ancestral, el canto de la diosa Chocotán con estampa tabasqueña. Y a las 8 cerramos con el inspector. Recordemos que la licenciada nos comentaba que a partir de las 7 es el acceso para todas las personas y puedan vivir este tour. Hasta ahorita, ¿qué te ha parecido la obra?
0: Cuando inició a eso de las 5 de la tarde, habían a lo mejor no la misma cantidad de tabasqueños, pero conforme pasaron los minutos y además la manera y la dinámica que tienen los actores de la UNAM para llamar la atención, eso hizo que nos fuéramos acercando poco a poco y como se darán cuenta, pues está básicamente lleno, ¿no?
1: Totalmente, y aparte a nosotros los tabasqueños no es necesario tanto que nos hagan tanto argüende, un punto de reunión y todos vamos para allá.
0: El argüende.
1: El argüende. Oye, y también tenemos la dicha y la virtud de verte en la televisión, por favor, también invítanos, que es un centro también cultural en tu programa, donde también es una parte expositora a nivel gastronómica y artística en ese estado.
0: Así es, el viernes pasado, es decir, antier, celebramos el programa de aniversario, el aniversario número 7 de espacio en la revista juvenil Genios TV, ininterrumpidos, así que muy contento, sobre todo agradecido por la confianza y la oportunidad que no solamente los directivos nos brindan a cada uno de nosotros en los programas, ya sea en radio o en tele, sino sobre todo también la confianza de las instituciones gubernamentales, privadas, culturales, de espectáculos, de salud, de ciencia, de tecnología, de deportes, que acuden cada lunes, miércoles y viernes a las 5 de la tarde a este espacio que está dedicado para los jóvenes, pero también para todas las familias. Gracias una vez más por los 7 años de Genios TV, revista juvenil.
1: Hombre, con gran muchísimas personaje, comunicador. Gracias. A seguir a disfrutar este festival cultural, se lleva mi querido Alex. Y nosotros pues vamos a estar aquí también en esta transmisión especial de la Comisión de Radio y Televisión de Tabasco.
0: Hoy se vale no tener amnesia por el Festival Cultural Ceiba y sí se vale corear a todo pulmón Amnesia de Inspector. No se lo pierdan.
1: Así es, ahí me voy a pegar con Alex y vamos a saltar juntos.
0: Amnesia. Eso. Saludos a todos.
2: Beto, pues ya ven. Beto, ¿te parece si seguimos viendo? Que
1: claro
2: la gente,
1: que sí, más, muchísimas gracias, Alex.
2: Alex, muchísimas
1: pues
2: gracias.
1: Pues de verdad de que así como compañeros de la comunicación de aquí de la Comisión de Radio y Televisión de Tabasco, estamos haciendo presente, también usted puede acompañarnos en esta tarde, de verdad, una tarde donde está un sol súper deli, usted venga, puede venir a tomarse su fotografía, puede venir a convivir con nosotros, pero también recuerde que hay muchísimos compañeros que vienen a degustar y a probar toda la gastronomía tabasqueña, muchísimas personas quienes se dan cita en este Plaza de Armas, una gran sede histórica a nivel política de la historia de nuestro estado. sábado también usted puede ir al mirador, mientras pues tenemos la presencia de las 8 o 9 de la noche del inspector, mi querido Pato.
2: Recordemos que el acceso es a partir de las 7 de la noche y a las 8 inicia el show. Ahora, estamos presenciando la obra de nuestros amigos de Teatro UNAM, Ubu Rey, esta obra. Y aquí tenemos a algunos de los asistentes. Hola, ¿qué tal? ¿Cómo están, amigos? ¿Cómo se la están pasando en esta obra?

0: Bien, muy bien.
1: Díganos, vienen hoy, vinieron ayer, ¿cómo se lo están pasando en este festival?
0: Es el primer día que venimos, no tuvimos oportunidad de venir previamente, pero estamos disfrutando de la obra.
1: Díganos, ¿de dónde nos visitan? ¿Son aquí de centro?
0: De Cundocán.
1: De Cundocán.
0: Sí, del centro de Cundocán.
1: Amiga, ¿qué te parece la obra de teatro?
2: Muy interesante, muy única.
1: ¿Qué opina de que el gobierno del estado y la Secretaría de Cultura trajeron durante este fin de semana diferentes expresiones artísticas? ¿Creen que el público le ha gustado? ¿Cómo han visto la actitud de la gente?
0: Sí, han estado. De hecho, hubo desde que empezó la obra, como fue súper única su introducción, todos nos conglomeramos, como que todo estaba distribuido y de repente ya se conglomeró la gente. Y bueno, creo que es una gran iniciativa del gobierno traer estas obras para que podamos disfrutarlos, ya que aquí como que no hay tanto pues muchas obras de teatro, no sea tan común como en otros estados.
1: Excelente, muchísimas gracias, que sigan disfrutando de la obra. Ya lo escucharon, hay muchísimas personas que consideran que este tipo de eventos, este tipo de festivales son muy importantes para conservar cada una de las expresiones culturales de nuestro estado. Recordemos que Tabasco es un estado muy rico en cultura, Beto, y que puede mantener vivas todas estas raíces tabasqueñas, ya sea artesanía, gastronomía y las diferentes ramas artísticas, es inolvidable y es muy mágico.
3: No, hombre, Tabasco tiene un gran legado cultural, un gran legado histórico, y de verdad de que a mí me da muchísima emoción de que personas tabasqueñas y de partes de diferentes estados de la República se hacen presentes aquí en Plaza de Armas, donde sin duda alguna nosotros podemos venir a consumir local, a disfrutar de ese platanito frito con queso delicioso de Emiliano Zapata y cremita súper riquísimo, venir a una panetela, platanitos fritos, nombre, tamalitos de chipilín, agua de matalí, muchísima gastronomía que nosotros, aparte de estar disfrutando pues de esta bella presentación artística de parte de la UNAM desde la Ciudad de México, puro talento mexicano, también nosotros podemos hacer presencia en el ámbito, en cualquier parte de las visitantes en nuestro estado de Tabasco. Estamos en el tercer y último día de Festival Cultural Ceiba, legado, cultura y tradición, sobre en este ámbito de Plaza de Armas, donde nosotros tenemos ahorita presenciando pues esta presencia escénica del arte teatral, donde vemos muchísimo, muchísimo talento, como los chicos, los actores de nuestra Ciudad de México, pues se hacen presente aquí en Tabasco, en este calorcito sureño, en esta presencia del Festival Cultural Ceiba. También ya vemos aquí a personajes, compañeros del gobierno del pueblo, donde vienen, pues sin duda alguna, a dejar el corazón en cada transmisión, a dejar el corazón en cada organización, para que todos los detalles pues tengan presencia en este evento cultural, mi querido Pato.
1: Sí, como tú dices, y seguimos entrevistando a más personas que vienen a ver este festival. Venimos a una familia, ¿cómo están? ¿De dónde nos visitan?
4: De La Gaviota.
1: ¿Qué tal? ¿Cómo se la está pasando en esta obra de teatro?
4: Bien, bonito, lo están haciendo los jóvenes.
1: ¿Con quiénes vienen?
4: Vengo con mi hijo, mi nuera y mis nietos.
1: Okay. Señor, ¿cómo se la está pasando usted? ¿Le gusta la obra?
5: Sí, está bien bonita la obra. Aquí nos estamos divirtiendo con la familia. Un rato aquí en la tarde aquí.
1: ¿Qué opina usted de que se hagan esos eventos? Todo el fin de semana han habido eventos culturales, desde obras, presentaciones fotográficas, bailes. ¿Qué opina? Para nosotros, que hayan ese tipo de actividades es un punto para que las personas vengan a convivir. Y hoy que es dominguito de familia.
4: Pues sí, que está bonito que los fines de semana hagan eso para que la familia venga a divertirse.
1: Mire, hoy el festival clausura, hoy es el último día, cerramos a las 8 de la noche, pero todavía hay un par de actividades. Aquí de este lado, al punto de en un ratito, va a haber un show de un artista clown, que es, digamos así, payaso, pero sin hablar, pura comedia física, con gestos. ¿Por qué no invita a las personas que nos estén escuchando a que venga? Todavía alcanza a tener algunas actividades.
4: Pues que venga la familia a ver eso que usted dijo, pues.
1: muchísimas gracias. Sigan disfrutando de la obra. ¿Qué les puedo decir? A final de cuentas, la familia está disfrutando cada una de estas expresiones artísticas. Ha sido un fin de semana lleno de muchísima cultura, muchísima arte y muchísima unión. Recuerden que los tabasqueños somos personas fiesteras, personas alegres, que siempre van a estar pendientes y apoyando cada una de las expresiones. Ahora sí, nos movemos al otro lado del estudio con nuestro compañero Beto Vidal. Beto, ¿quién tienes de ese lado?
3: Claro que sí, yo tengo a dos culpables de que la cultura en Tabasco se haga presente. Hay muchísima cartelera. Nosotros tenemos la dicha de ser tabasqueños y ustedes creo que tienen dos grandes corazones coloridos de diferentes regiones. A mi lado tengo a un gran amigo querido, licenciado Pedro Barrada. ¿Qué tal? ¿Cómo estás, licenciado?
6: Buenas tardes, muy contento y disfrutando de tanta cultura, tantos espectáculos, talleres en el Festival Ceiba 2026.
3: Y al lado del licenciado Pedrito tengo a la licenciada Dania García, directora de Festivales y Promociones Cultural. ¿Cómo está usted, licenciado?
7: Hola, muy muy bien, muy alegre ya en este cierre de Festival Ceiba, muy alegre, muy contenta por la gran respuesta de la gente y feliz.
3: ¿Cómo ha sido esta travesía en este 19º Festival Cultural Ceiba? Sabemos que es un escenario emblemático donde se reúnen tanto consumo local, gastronomía, diversos talentos, artes plásticas, artes visuales. ¿Cómo es el hecho de la organización en este área, en este festival cultural?
7: No, bueno, pues fue una tarea muy, muy, muy, no sé cómo decirla, pero fueron días muy, muy atareados porque sí quisimos que esta cartelera fuera diseñada justamente para que tuviera todas las artes, más que nada la mayoría de las artes, las disciplinas de las artes, y creo que logramos conjuntar lo más maravilloso que tenemos, ¿no? Entonces estuvimos trabajando con el tema de pues lo que están viendo ahora, que es teatro callejero, que es una propuesta del Helénico, de la mano con el Helénico, de la mano con el CENAR, de la mano con Cultura Federal. Entonces fue un diseño estratégicamente realizado justo para comenzar a darle a la gente este tipo de escenarios para que tengan cultura cerca y se vayan adaptando a este nuevo concepto de Ceiba que tenemos. Por eso incluimos a los artesanos, por eso también incluimos a las cocineras tradicionales, porque pues, son patrimonio vivo de nuestra cultura. Entonces adherirlos ha sido maravilloso y bueno, la respuesta de la gente es maravillosa, porque si tú ves niños que están por acá, pues en su conocimiento, en su memoria tendrán, ¿no? Y alguna vez yo vi teatro en Plaza de Armas. Oye, yo conocí la artesanía en Plaza de Armas, comí un plato que es tradicional en Plaza de Armas. Y bueno, es lo que buscamos en esta cartelera, acercar a la gente a la cultura, que conozcan su cultura. Por eso arrancamos como arrancamos, muy festivo, muy colorido, pero con muchísimo respeto a nuestras tradiciones. Y bueno, eso es. Gracias, porque creo que me extendí y me fui por otro lado, pero bueno, esa es parte.
3: Para nosotros es un gran gozo de que personas, que figuras a nivel cultural, nosotros tenemos un legado a nivel tabasqueño muy grande. En esta edición, 19ª edición, es una edición muy especial, porque bien tenemos una diferente sede en una diferente temporada.
7: Exacto, sí, quisimos trasladarlo completamente a verano, y bueno, este festival, aparte de que se vino a verano, es completamente en el centro, en el corazón de la ciudad, en nuestro centro histórico, justo para que la gente conozca. Y bueno, también quisimos arroparlo con nuestra identidad, lo que somos, lo que como pueblo somos, a dónde, un pueblo que sabe de dónde viene, sabe justamente a dónde va, y creo que eso es lo más importante de este festival, que estamos arraigándonos a nuestras tradiciones, a nuestras costumbres. Antes de conocer cosas de otros países, debemos conocernos a nosotros mismos y nuestras danzas maravillosas, nuestras marimbas, nuestros tamborileros, todo lo que nosotros somos como Tabasco es lo que queremos resaltar. La verdadera riqueza de Tabasco es su cultura, y bueno, los pueblos originarios, los artesanos, las cocineras tradicionales nos han abierto muchísimas puertas a nivel nacional, a nivel internacional, a nivel mundial, nos han llevado a otras latitudes y hoy ellos son los protagonistas en este festival, ellos son los protagonistas y bueno, nosotros encantados de poder respirar, de sentir estos olores maravillosos, de ver arte por aquí, al rato tenemos por allá ya tuvimos masterclass desde temprano con el maestro Aziz Wal, con todos los chicos que les gusta el teatro, después tuvimos presentaciones de libro, hemos tenido de todo y bueno, eso nos tiene contentos y maravillados.
3: Contentos y maravillados, también nosotros tenemos la dicha de que a través de la Secretaría de Cultura, el Gobierno del Pueblo hace un gran trabajo, una cartera cultural. El Museo y la Casa Cultural Quinta Grijalva también posee de grandes y diversas puestas en escénicas, artes plásticas, artes visuales, de que hoy en día Centro Cultural Quinta Grijalva abre las puertas para todos los tabasqueños, mi querido padre.
6: Sí, bueno, quiero decirlo, y porque también así nuestra Secretaria de Cultura, el señor Gobernador, no tan solo quería centralizar el Ceiba en la capital, también hubo Ceiba itinerante, estuvimos presentes en otros municipios y también al Centro Cultural Quinta Grijalva le tocó formar parte de esta gran programación. Tuvimos justamente esta extraordinaria obra que en estos momentos se está presentando aquí en Plaza de Armas del Teatro de Comedias de la UNAM, que son egresados fresquecitos de las disciplinas de artes escénicas, artes teatrales, y la obra está maravillosa, el público ayer la disfrutó, fue una noche mágica. Y bueno, con la noticia y con la sorpresa, ya había sido esa noticia estrenada por nuestro señor gobernador y por nuestra Secretaría de Cultura, pero ayer se formalizó esta adhesión del Centro Cultural Quinta Grijalva a la Red Nacional de los Centros de las Artes, cosa que nos compromete y además nos ayuda a traer cosas de circulación nacional, exposiciones de artistas de fuera, que obviamente están bajo el respaldo, bajo la curaduría del Centro Nacional de las Artes, que no es decir poca cosa. Entonces nos pone muy contentos, muy alegres, porque el Festival Ceiba logró incluir todas esas actividades. Tuvimos desde hace muchos años un secretario de Cultura o secretaria de Cultura, no pisaba el Estado, gracias a estas gestiones de esta edición 2026, la licenciada Claudia Curiel de ICAS estuvo en Tabasco, y bueno, se lograron, dentro de todas las maravillosas cosas que es inaugurar de forma exitosa el Festival Cultural Ceiba, se lograron también muchas cosas muy interesantes para todo el gremio cultural en Tabasco, y creo que eso es lo que hace tan especial esta edición 2026.
3: Es una edición muy especial porque sobre todo, aparte de ser anfitriones, somos en un festival tan importante a nivel internacional que tenemos muchísimos invitados en este festival.
7: Claro que sí, de hecho quisiera remarcarlo, la secretaria comentaba, somos un referente a nivel internacional por ser un espacio, un foro, un Ceiba con artistas emergentes, con teatro, con exposiciones de otros lados, con exposiciones, con masterclass, incluyendo a cocineras, artesanos y demás, y yo creo que somos un festival con mucha identidad, cosa que creo que en otros lados, no quisiera meterme en eso, pero cosa de que nuestra identidad es lo que nos representa y es lo que nos hace que valga, ¿no?, este festival. Y bueno, por lo que me decía, sí, también con la presencia de Colombia y con la presencia de nuestro país invitado, también tuvimos intercambio con Veracruz, con los parachicos y con la marimbanda, y bueno, todo este intercambio cultural ha enriquecido nuestro festival, no dejando atrás también la presencia de talleristas. Tuvimos talleres, hoy cerramos con taller de fotografía, ayer tuvimos a taller de pinta tu abanico, que los niños pintaron precioso y se pudieron llevar su abanico. Hemos tenido también de cortonerías y de máscaras. Entonces yo creo que hoy la meta se ha logrado. Creo que los niños que se han llevado esta idea de pintar, de saber que existe un festival lleno de cultura y hecho de cultura, es lo más importante para nosotros, ver a tantos niños ya conectarse con la cultura y saber que existen estos espacios. Bueno, para nosotros es lo más maravilloso, y bueno, creo que nos enriquece mucho también para seguir trabajando. Evidentemente tendremos que ir paso a paso mejorando, y por supuesto estamos abiertos a eso, ¿no? A que todos los días queremos hacer las cosas mejores, y este festival estuvo así bueno, el otro año tiene que ser mejor y así ir creciendo e ir también nosotros cumpliendo nuestros propios objetivos.
3: Claro que sí, el trabajo está, los corazones están y para nosotros es un gran gozo de que personas como ustedes pues estén al frente de esta gran organización. Para terminar, por favor, síganos invitando a toda la audiencia que está sintonizando las 6 estaciones de la Comisión de Radio y Televisión de Tabasco, que todavía tiene tiempo para venir a este festival, Seiba, mi querido.
6: Por supuesto, y es que además el día de hoy cerramos con un gran show para todos los amantes del rock en español. Ya he visto gente con sus playeras que andan
3: nos
6: aquí
3: por... ahorita, pero...
6: que andan con toda la actitud para poder culminar nuestra edición 2026. Vénganse, Plaza de Armas, el corazón de la ciudad de Villahermosa. Es un clima precioso el que está haciendo el día de hoy. Vengan a comer, vengan a comprar artesanías, vengan a ver los shows y los espectáculos y todo el montaje que tenemos, a disfrutar de las fotografías que están en exposición. También tenemos la exposición de Restrepo, que viene desde Colombia. O sea, hay muchas, muchas, muchas cosas y muchos pretextos para venir el día de hoy a Plaza de Armas. El concierto empieza en punto de las 8, así que ustedes vengan, disfruten. Municipios, están todavía a tiempo de venir, de organizarse con la familia. Disfruten de esta edición 2026 que se hizo con mucho amor, con mucho cariño y con mucho respeto para todos ustedes.
3: Muchísimas gracias, licenciada. Para nosotros es un gran honor. Y por favor, redes sociales de la Secretaría de Cultura, que ahí está el calendario minuto a minuto de todos los museos donde nosotros podemos encontrar actividades culturales.
7: Claro que sí, invítenlas. Les invitamos Cultura Tabasco. Y bueno, así estamos en Facebook, en Twitter, en X y en Instagram. Por ahí igual también, si conocen a Pedro, síganlo porque él siempre pone todo. Pero antes de que nos despidamos o que nos despidas, quiero decirte que ahora terminando esto tenemos la presentación del maestro Asís Gual con su presentación divina que está. Al término de él tenemos de este lado en el Foro de Culturas Vivas la presentación del Ballet Folclórico del Estado, de los Tamborichocos y de la diosa Yocotán, que nos va a cantar en Yocotán buenísimo para cerrar, digamos, este lado, y terminando nos vamos todos para allá a rockear un rato. Entonces todavía están a tiempo de venir, todavía las cocineras están cocinando ahí cosas ricas, todavía alcanzan, todavía este cierre va a estar maravilloso y bueno, los esperamos.
3: Sin duda alguna, nosotros vamos a estar minuto a minuto pues difundiendo esta arte y cultura de Tabasco. Nosotros le agradecemos muchísimo, pues, siempre la disposición y el corazón. Muchísimas gracias, Pedrito, muchísimas gracias, Lick. Pues yo voy, diría Chimino, del otro lado de estudio, aquí con mi querido Pato, que también tiene muchísima información en esta área de aquí de Plaza de Armas.
1: Seguimos con más información en esa cobertura de la 19ª entrega del Festival Seiba. Recuerden que le llamamos la cobertura a través de Mega 94.9 FM y la radio Tabasco 1230 AM. También estamos transmitiendo actualmente para Facebook Live a través de las páginas de Mega FM y la radio Tabasco y en www.cuartelinea.mx. Seguimos llevándole toda la cobertura. Como bien decía en la entrevista que acabamos de escuchar, de este lado en un ratito vamos a tener la obra Clown, comedia sin palabras, únicamente con gestos y acciones. Seguimos entrevistando a más personas que estén viviendo cada uno de estos eventos de primera mano. De este lado, allá está el corredor gastronómico. Más adelante vamos a ir allá para llevarles todo lo que los cocineros tradicionales están haciendo para llegar a todos los asistentes a estos eventos. Sin embargo, la obra aún está por terminar. Empezó en punto de las 5 de la tarde. Todas por la Sede de Armas ha sido ocupada para llevar a cabo este festival, teniendo diferentes escenarios en puntos estratégicos de esta plaza, ¿sí o no, Beto?
3: No, hombre, nosotros recorriendo aquí al pobre Pedrito, Juanpa, todo el equipo de Radio Corá, de la Comisión de Radio y Televisión de Tabasco, poniéndose la camiseta, haciendo que esta transmisión sea minuto a minuto, llevando toda la información posible, haciendo de que a través de sus ojos, a través de sus oídos, nosotros podamos interpretar a través de nuestras voces, pues un poquito de lo que se vive aquí en la entidad tabasqueña, en el centro de la ciudad, en el corazón de la ciudad, porque hay muchísimo arte que nosotros podamos pues estar visitando en este festival, que sin duda alguna es un festival de suma importancia, una edición de muy, creo que especial, ya que la temporada mayormente siempre se hace en diciembre, ahorita se hizo en verano, y que sobre todo se hace en una sede diferente, en el corazón de la ciudad, donde usted pudo venir o puede venir todavía a apreciar lo hermoso que es el corazón de la ciudad, a disfrutar de la gastronomía, disfrutar de las actuaciones que nosotros tenemos y que en un momentito más también tenemos a la actuación y al show y espectáculo del Payasito Clown, de que sin duda alguna es una invitación de diferente y es algo que nosotros sin duda alguna, que si tenemos la oportunidad, podemos estar en sintonía, mi querido Pato.
1: Es que así es, todas esas expresiones ya lo habrán escuchado de todas las personas que entrevistamos hace un momento, todos están de acuerdo con que este tipo de eventos son lo más, ¿cómo decirlo? Lo más esencial o lo que ayuda a que las familias estén más unidas, porque estamos viendo diferentes expresiones. Desde las obras de teatro, los shows de baile, música en vivo, todas estas actividades fomentan la unión familiar y sobre todo enriquecen, porque cuando llegas el fin de semana acaba, fuiste a un evento cultural, ¿qué es lo primero que haces cuando llegas a la escuela o al trabajo? Oigan, es que el fin de semana pasado vi esta obra de teatro, fui a este show de comedia, dan a promocionar.
3: Claro, sí, lo vi en la comisión de radio y televisión de Tabasco y me di la tarea de ir al Plaza de Armas, Pato.
1: Así es, mira, hoy se termina el Festival Cultural Ceiba, pero no por eso quiere decir que la agenda no está. Hay que seguir siguiendo todas estas actividades. La Secretaría de Cultura tiene muchísimas actividades en su cronograma, en redes sociales, los pueden encontrar en Facebook y están subiendo poco a poco todos los eventos culturales a los que pueden estar, llegar, presenciar.
3: Totalmente, y vemos de verdad cómo se van preparando todos los talentos para las puestas en escénicas, para que el público lo reciba, y de verdad de que sin duda alguna son diferentes expresiones a nivel artísticas y plásticas donde nuestra entidad tabasqueña ofrece sobre todo la actuación, el canto, por las artes visuales, las artes escénicas corporales. Y ahí no estamos solo ahorita, Pato.
1: ¿Cómo te llamas?
3: Es que para ustedes tenemos entonces que descifrar un poquito, para todos aquellos que nos están escuchando a través de las 6 estaciones, estamos en el arte del mimo, en el arte del mimo. Así de que si usted está en la sintonía de la transmisión en Facebook, pues sí sabe de lo que nosotros estamos hablando. Entonces aquí estamos en personaje, listo para la escena.
1: Son dos mimos de este lado, a ver, ¿qué le podemos preguntar? A ver, ¿qué nos quieren? ¿Son pintacaritas?
3: Son pintacaritas. Altos para todos
1: para
3: los tamaños.
1: Chicos, niños y grandes.
3: Me siento en Loret de Mola cuando descifrando a la lengua de señas. Ok, listos. ¿A qué hora tenemos la presentación? ¿A qué hora tenemos algún tipo de espectáculo? Es para que nosotros vengamos a hacer el arte visual en la carita. Podemos nosotros venir a pintarnos la carita, a disfrutar. ¿Ustedes desde cuándo tiempo tienen haciendo este arte? 5 años. ¡Wow!
1: Okay.
3: Así que usted viene a disfrutar de un tamalito de chipilín y aparte viene a una pinta carita. ¡Claro! Más ahorita ya son poquito más tarde, ya no hay tanto sol, el maquillaje intacto, luciendo fenomenal. Vemos, dice.
1: Entonces puede venir desde el niño chiquito, el papá, la mamá, la abuelita, y se vienen aquí y pintan. ¿Ustedes diseñan todo su maquillaje o la persona puede escoger?
3: A ver. Hay inspiración.
1: ¿Tienen referencias?
3: Abrir el Pinterest, amacos. Vamos a abrir el Pinterest. Y la inspiración es que nosotros queramos, mariposa, o es simplemente mimo. Lo que usted quiera. Mariposa, garrobo, peje lagarto, de todo, chamacos. Me encanta.
1: Toda la naturaleza si quiere. Ok, entonces, ¿están todos los días aquí o nada más por el fin de semana?
3: Por el Festival Cultural Ceiba. ¿Dónde los podemos encontrar si también queremos para fiestas, espectáculos que nosotros quisiéramos incluir en cualquier tipo? ¿Redes sociales?
1: Redes sociales.
3: ¿Cómo lo podemos encontrar en redes sociales?
1: Ambas.
3: A ver, tenemos redes sociales, estamos como show de
1: Mimadas Teen en redes sociales. Son shows de pantomima, renovación oral, son pintacaritas, magias y talleres.
3: ¡Ay, también magia! ¡Wow!
1: ¿Los talleres también son para poder pintar y caracterizarse? ¿O dos diferentes todo?
3: ¡Wow! ¿Para leer?
1: para actuar
3: pintar, y todo. Para actuar. Wow. Lengua de señas.
1: Ah, okay. ¿Son solamente ustedes dos o hay más personas en el equipo? Solo ustedes, son la dupla.
3: O sea, hay un taller para lengua de señas. Su de importancia también la inclusión hacia este ámbito de lengua de señas. De meditación también. Yoga, Zend. Yo estoy ahí en ese grupo. Ya me vas a dar el número.
1: Muchísimas gracias. Y la verdad, los puedo dejar con toda su pantomima. Oye, es que está... Estoy fascinado, ¿eh? Yo... Ah, ok. También tienen número telefónico para contrataciones y todo lo que son su show. Ustedes son mimados. Tienen Facebook, Instagram y YouTube. Mira, esa es la tarjeta donde todo lo que ven...
3: Lo voy a guardar. Lo voy a guardar porque yo estoy interesado en la magia. Estoy interesado en pitacaritas. A ver qué... Si no, quedó más abstracto.
1: Miren, ¿y qué tal...? Bueno, a lo mejor y el rato los podemos ver incluso en Yacente Luisenta Vasqueña o en radio, porque la pantomima es increíble. Y sobre todo tiene una historia que hay que contar.
3: Es una expresión corporal.
1: Un arte, sin duda. Seguimos visitando todo lo que hay aquí en esta ciudad.
3: Muchas gracias, chicos.
1: Muchísimas gracias. Ya estamos por terminar.
3: No, hombre, ya se me está abriendo el apetito. Ya estamos en esta área de que, sin duda alguna, al rato le voy a dar a la muela.
1: Sí,
3: vamos a darle a la muela al rato porque hay muchísimo gastronomía que hay de este lado, sobre todo en el ámbito de la cocina tabasqueña. Para todos aquellos tabasqueños, pues ya saben que a nosotros nos encanta de todo, de que el platanito frito, la empanada, el taquito, el tamalito de chipilín. ¿Qué más podemos encontrar aquí, Patito?
1: Mira, yo creo que podemos
3: encontrar un poco más. El peje lagarto, aparte, aquí hay unos compañeros que están delitando a ver si le agarró un taquito de peje lagarto. Como todo tabasqueño, con un chile machito delicioso que tiene usted que probar. Si son de otros estados que nos están escuchando a través de las 6 estaciones de la Comisión de Radio y Televisión de Tabasco, estamos en este comedor o en este pasillo gastronómico donde familias tabasqueñas se están haciendo presentes también para disfrutar y deleitar y sobre todo consumir local, quienes hoy en día de verdad de que es un domingo familiar en este tercer y último día del Festival Cultural Ceiba en su edición 19ª, donde sin duda alguna estamos disfrutando de las imágenes que a través de las plataformas digitales de la Comisión de Radio y Televisión de Tabasco y a través de nuestras voces en las 6 estaciones de Radio Corat podemos estar llevándolo a usted minuto a minuto. Para allá en la transmisión estamos enfocando nombre, de verdad, de que el pescado, la mojarra asada, para mí es uno de los platillos que disfruto mucho como todo tabasqueño. Y ese, el que vemos, es una señora, una cocinera, una chef tabasqueña, quien sin duda alguna está deleitando esa cocina con un traje típico tabasqueño. El traje típico tabasqueño es su blusa con las tiras bordadas y su falda floreada. Y si no... es emblemático sus flores o sus peinetas, los tulipanes. Es una flor muy emblemática aquí de nuestro estado de Tabasco, que eso y más nosotros podemos encontrar aquí en esta edición 19ª del Festival Cultural pues Ceiba. Vamos aquí, estamos en este corredor gastronómico. La horchata, también que no puede faltar la horchata, la butifarra, provechito de este ladito, chicos. La butifarra, que es un embutido tabasqueño muy clásico de nuestro estado. También los tostones. Los tostones de plátano es el plátano macho. 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Tenemos muchísima información, mi querido Pato, miren, que verdad de que ya estamos finalizando esta transmisión.
1: Y miren dónde estamos finalizando. Detrás aquí va a estar el inspector haciendo bailar a cada uno de sus asistentes. Ya vimos a gente que está preparada para el concierto, entre ellos Alex Ramírez, que claro, dijo que ya se playera ahí en el carro. Porque este festival no solamente nos une más como tabasqueños, nos da a conocer más de nuestras raíces, de nuestra cultura, que es importante conservar todas estas raíces y seguirlas fomentando en las nuevas generaciones. Hoy estamos en el pico en la cultura digital, en las tecnologías, redes sociales, y la Secretaría de Cultura ha entendido muy bien esa parte y ha difundido a través de redes sociales no solamente lo que hemos vivido este fin de semana, sino también las múltiples actividades que han tenido a lo largo del mes, de este año y las que se vendrá. Así que si no han seguido a la página de Facebook de la Secretaría de Turismo, los invitamos así también a que nos sigan nosotros en la Radio Tabasco y Mega FM en nuestras páginas de Facebook para estar al tanto de las noticias y nuestra barra programática, donde tenemos un programa para cada uno de ustedes, cada uno de su familia. Cada integrante va a encontrar en nuestras programaciones un programa ideal para usted.
3: Pues sin duda alguna, yo ahorita me voy a cambiar, me voy a poner de negro, vamos a rockear un ratito, como siempre, agradeciendo su preferencia, agradeciendo a todo el equipo de producción, al licenciado Héctor Pérez Ruiz, director general de la Comisión de Radio y Televisión de Tabasco, a la licenciada Murcia, directora de Radio Corad, y a todo el equipo, área técnica, producción, que se hace posible esta noble transmisión, que con mucho amor, con mucho cariño, pues a través de nuestras imágenes, a través de nuestros avoces, pues queremos hacerle llegar a través de la comunicación, pues este tercer día de Festival Cultural Ceiba, que con mucho amor, pues la Secretaria de Cultura del Gobierno del Pueblo del Estado de Tabasco hace posible pues que se realice en esta edición muy especial, mi querido Pato.
1: Aparte de como bien se adelantó, se hace en verano, no solamente porque es, digamos, que la ocasión perfecta donde padres de familia e hijos están de vacaciones y es un punto de reunión, porque para darles actividades de recreación y experiencias como los pantomimos, los shows de comedia, las obras de teatro y demás, para unir a la familia y fomentar todavía más el amor por la cultura.
3: Así es, mi querido Pato, pues para mí fue un gran placer haber compartido micrófonos en esta transmisión especial de 19º Festival Cultural Ceiba. Hay que seguir las redes sociales tanto de Mega FM, la Radio de Tabasco, Televisión Tabasqueña, también del Gobierno del Estado de Tabasco a través de la Secretaría de Cultura, donde minuto a minuto están los detalles de esta edición y de las próximas actividades que tenemos culturales y festividades en este estado, que yo soy gozoso de ser tabasqueño, soy gozoso de ser difusor de las raíces de mi cultura tabasqueña y de sobre todo llevarle minuto a minuto a través de la Comisión de Radio y Televisión de Tabasco el área de la comunicación a través de sus oídos y a través de las imágenes.
1: Muchísimas gracias, Beto, por acompañarme en esta cobertura y sobre todo muchas gracias a todos los que nos escuchan y nos vieron en esta cobertura especial del 19º Festival Ceiba y nos vemos en el 20º Festival Ceiba.
3: Claro que sí, así de que usted nos siga, siga con nosotros en las transmisiones próximas, siga en nuestras redes sociales y que esto es con mucho cariño y con mucho amor de parte de todo el equipo de la Comisión de Radio y Televisión de Tabasco. Yo soy Beto Vidal, Pato Cornelio y todo el equipo de la CORAD hace posible pues esta transmisión especial, así que nos vemos en la próxima transmisión. Bye, bye.
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0: Son las 6:02.
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